0: Esta es la hora en Boyacá.
1: Son las 7 de la noche y 7 minutos.
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0: Esta es la hora en Boyacá.
1: Son las 7 de la noche y 28 minutos.
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2: Esta es la hora en Boyacá.
3: Son las 7 de la noche y 48 minutos.
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0: Esta es la hora en Boyacá.
1: 8:08 p.m.
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1: Esta es la hora en Boyacá.
2: 8:28 p.m.
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1: Esta es la hora en Boyacá.
2: 8 de la noche y 51 minutos.
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0: Esta es la hora en Boyacá.
1: 9:07 p.m.
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0: Esta es la hora en Boyacá.
1: 9 de la noche y 50 minutos.
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1: Esta es la hora en Boyacá.
2: 10 de la noche y 6 minutos.

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0: Esta es la hora en Boyacá.
1: 10 de la noche y 28 minutos.
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1: Dame acá, voy a ponerte algo, voy a ponerte un preview de lo que viene después.

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0: Esta es la hora en Boyacá.
1: 10 de la noche y 50 minutos.
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0: Esta es la hora en Boyacá.
1: 11 de la noche y 8 minutos.
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0: Esta es la hora en Boyacá.
1: 11 de la noche y 26 minutos.
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1: Esta es la hora en Boyacá.
2: 11 de la noche y 50 minutos.
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0: Esta es la hora en Boyacá.
1: Son las 12:07.
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0: Esta es la hora en Boyacá.
1: Son las 12 y 29 minutos.
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1: Esta es la hora en Boyacá.
2: Son las 12 y 50 minutos.
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0: Esta es la hora en Boyacá.
1: Es la 1:06 p.m.
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0: Esta es la hora en Boyacá.
1: Es la 1:28 a.m.
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Y todo este, ay, esto sí está muy bueno, involucrando este sentido armónico, esta riqueza armónica. Y entonces es como quien se está sirviendo un plato. Ese plato que usted logra con esto y aquello, un poquito de esto, un poquito de aquello, es su estilo, es su creación, pero eso no salió de la nada. Junta esas cosas y junta un poquito de aquí, un poquito de acá, hace una cosa que puede ser uno. ¿Entiendes? Su plato que se sirvió.

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1: Esta es la hora en Boyacá.
2: Es la 1:51 p.m.
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0: Esta es la hora en Boyacá.
1: Son las 2 de la mañana y 8 minutos.
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0: Esta es la hora en Boyacá.
1: Son las 2 de la mañana y 28 minutos.
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2: Esta es la hora en Boyacá.
3: Son las 2 de la mañana y 48 minutos.

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0: Esta es la hora en Boyacá.
1: 3 de la mañana y 6 minutos.
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0: Esta es la hora en Boyacá.
1: 3 de la mañana y 28 minutos.
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4: Bienvenidos a una nueva cápsula de Pregúntele a Kilovatio.
5: Hoy responderemos una pregunta que seguramente muchos usuarios se han hecho al escuchar noticias sobre el clima y la energía.
6: Pongamos las cartas sobre la mesa. Este es el correo de Kilovatio.
5: La pregunta de hoy nos la envía don Álvaro Forero. Él es usuario del servicio de energía en el municipio de Tunja, la capital de los boyacenses.
3: Don Álvaro nos pregunta, ¿qué es el fenómeno del Niño?
4: Una excelente pregunta porque es un fenómeno que escuchamos con frecuencia, pero que no siempre entendemos completamente.
5: El fenómeno del Niño es un evento natural del clima que ocurre cuando las aguas del Océano Pacífico se calientan más de lo normal.
4: Aunque sucede en el océano, sus efectos pueden sentirse en muchos lugares del mundo, incluido nuestro país Colombia.
5: Ese calentamiento altera la interacción entre el océano y la atmósfera, produciendo cambios en los patrones climáticos que normalmente conocemos.
4: Como consecuencia, algunas regiones pueden experimentar menos lluvias y temperaturas más altas durante ciertos periodos.
5: Por eso es importante aclarar que el Niño no es una emergencia ni algo que ocurra de un día para otro. Se trata de un fenómeno natural que los expertos monitorean constantemente para entender su evolución y sus posibles efectos.
4: Y aunque muchas personas lo relacionan únicamente con el clima, también tiene una estrecha relación con el sector energético.
5: Esto ocurre porque en Colombia una parte importante de la energía eléctrica se genera gracias al agua almacenada en los embalses.
4: Por eso, cuando las lluvias disminuyen durante periodos prolongados, el uso eficiente de la energía se vuelve aún más importante para todos.
5: Hogares, comercios, empresas e instituciones pueden contribuir adoptando hábitos sencillos como apagar equipos que no se estén utilizando, aprovechar la iluminación natural y hacer un uso consciente de la energía.
4: Pequeñas acciones que, sumadas entre miles de usuarios, generan grandes resultados.
5: Y antes de despedirnos, llega la copla del páramo.
6: El progreso rima con bienestar y cuidado medioambiental. Esta es la copla del páramo.
3: Desde el páramo les digo con respeto y claridad, conocer nuestros recursos es empezar a cuidar.
5: 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Nos vemos en una siguiente cápsula.
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1: Esta es la hora en Boyacá.
2: 3 de la mañana y 49 minutos.
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1: Boyacá tiene cultura de ruana y tradición, se lleva en la sangre pura y también en el corazón. Con ruana y alpargata sale alegre el campesino, si le ofrecen una arepita se queda por el camino. Buenos días Boyacá, buenos días a la tierra más hermosa, más rica, más profunda que ha dado esta Colombia. Hoy no vengo a hablar solo del campo, hoy vengo a hablar del alma del campo, de eso que no se siembra con asadón, pero que crece igual de generación tras generación. Hoy vengo a hablar de nuestras tradiciones, de nuestra cultura, de todo lo que somos, porque unos campesinos valientes decidieron no olvidar. Y para eso estamos en Amanecer en Boyacá. ¿Sabe qué sería de Boyacá sin sus campesinos, quienes son los guardianes de la cultura? Sería una tierra sin historia, sería música sin letra, sería fiesta sin alma, sería pueblo sin memoria. Pero gracias a todos ustedes, comadritas y compadritos, es que tenemos clara nuestra identidad. Gracias al campesino que todavía toca el tiple, el que lo saca en las noches de velorio y en las mañanas de fiesta, el que lo aprendió viendo las manos de su abuelo y el que hoy se lo enseña a su hijo, a sus nietos. Ese tiple que suena en una vereda perdida vale más que cualquier concierto del mundo. Gracias al campesino que canta bambucos, el que guarda en su garganta la historia de esta tierra, el que no necesita micrófono porque su voz llega sola hasta el cerro más alto. Gracias a la campesina que teje la ruana, la que aprendió de su madre, que aprendió de su abuela, que aprendió de su bisabuela. Esas manos que hilan no solo lana, hilan identidad, hilan memoria, hilan pueblo. Cada ruana es un abrazo que la tradición le da al que la lleva puesta. Gracias a la campesina que conserva la chicha. Quien sabe la receta de siempre. El que no cambió el maíz por nada. El que en cada celebración sirve ese líquido sagrado que sabe a tierra, a tiempo y a raíz. La chicha no es solo bebida, es ceremonia, es memoria, es resistencia. Gracias a la campesina que prepara el cocido boyacense, la que sabe cuántas papas van, cuánta mazorca, cuánta habichuela, cuánto amor hay que echarle para que sepa como siempre supo. Esa olla no es cocina, es patrimonio. Gracias al campesino que hace la canasta y el sombrero, el que trabaja la palma y el junco, con una paciencia que este mundo moderno no sabe valorar. Sus manos crean arte, aunque nadie le diga que es un artista. Y por supuesto, gracias a nuestros copleros y copleras, el que en una fiesta patronal suelta una copla al vuelo, que hace reír, que hace pensar, que dice más en cuatro líneas que muchos libros enteros. Gracias a las rezanderas, a quienes organizan las mingas, los convites. A la campesina que viste de gala, a quien aún se trenza el pelo. Y a cada uno de los campesinos y campesinas que mantienen nuestra cultura viva en cada una de nuestras provincias y, por supuesto, en nuestros distritos especiales. Así que bienvenidas y bienvenidos a esta emisión de Amanecer en Boyacá, el encanto del terruño. Hay una voz que madruga con ustedes y esa voz es la mía. Soy Paola Urquijo y los estaré acompañando en esta emisión de Amanecer en Boyacá, el encanto del terruño. Y hoy vamos a echar muchas coplas al viento, coplas alusivas a nuestra cultura boyacense, porque hoy empieza el Festival Internacional de la Cultura Campesina. Así que pónganse cómodos, súbanle el volumen. y programen sus canciones al 311-484-1720. De 4 a 6 de la mañana estamos aquí muy puntualitos como de costumbre, porque esta es una cita imperdible que tenemos usted y yo. Vamos a escuchar Los Almanaques, este tema de Memo Viviescas. Luego escucharemos La Campesina de Pulido Sombra.

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1: Ubaldina y Marta.

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1: Esta noche en Tunja, Coliseo Municipal, habrá carranga sinfónica, música carranguera para iniciar el festival. Es la banda sinfónica, pero es la nacional, con artistas que resaltan la cultura en Boyacá. Ya son 53 años mostrando nuestra cultura, los mejores artistas ya tienen la partitura. Para brindar las canciones que tanto nos han gustado, hay convite carranguero con Jacinto y Los Amados. Salió la programación que va hasta el 12 de octubre, eventos en muchos pueblos que con cultura se cubre. La danza nos trae su gracia y su colorido, y por regiones del mundo nos harán un recorrido. El circo a todos les gusta, tiene gran programación, llegarán a varios municipios para entregar su función. Hay teatro callejero también en salón cerrado, del más alto nivel para tenerlo agendado. La poesía es variada para mejores escoger, poesía costumbrista, poesía de la mujer, lo que es tradición oral, lo que han querido llamar, en donde llegan cuenteros y poetas a declamar. La lectura y la escritura también nos va a divertir, hay talleres bien bonitos para aprender a escribir. El Chocó trae su cultura, lo mismo que Risaralda, vienen artistas del Quindío, del Valle y también de Caldas. Por la comida de mañana no se vayan a preocupar, es el día de la papa que vamos a celebrar. Después del 8 de octubre, Cosecharte también se va a celebrar. Invita a la doctora Daniela Cid, nuestra gestora social. En el sitio acostumbrado, allá nos van a topar con cosas bonitas que a todos nos va a gustar. Lo que pase cada día con copla le voy contando. Mañana, día de la boyacensidad, también estamos celebrando. Con la comida ancestral, con la ruana y el sombrero, el hablao de su merced y espíritu carranguero.
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2: La carranga está sonando y el guache se va animando. Agarre bien mi sombrero y se pone bailadero. Hoy hay cocido en la cocina con cubios y con ibia. Si la abuela lo termina, se repite las raciones día tras día. En la plaza hay un mercado con producto bien sembrado, papa, maíz y arracacha, y una charla que no acaba. 4:24 a.m. Ahí escuchamos a don Fermín Montoya y sí, señores, hoy arranca el Festival Internacional de la Cultura Campesina. Homenaje a todas esas tradiciones que nos han dejado como herencia nuestros abuelos. A la gastronomía, la cocina, la danza, la música, las artes, los quehaceres, los oficios. 4:23 a.m. y a esta hora tenemos a Javier López, quien nos escribe. Paulita, muy buenos días, bendecido aguacero, qué maravilla que llovió, y cuando llueve es señal de que se vienen cosas interesantes. Cordial saludo para su merced y todos los demás compañeros del Amanecer en Boyacá, en el encanto del terruño, y toda la amable audiencia. Saludo especial a nuestros campesinos y campesinas boyacenses, Cundinamarca y Santander. Me regala la canción Canto a Boyacá de los Filipichines. Muchas gracias, bendiciones y un fuerte abrazo. Ahí está don Javier López desde Tunja. Y a esta hora empezamos a saludar a todas nuestras audiencias. A Luis Carlos Munevar por allí en Motavita. Don José Mendoza en Ramiriquí, Antonio Arias por allí en Genesano, Eduardo también en Ramiriquí, Melquisedec Díaz en Úmbita. ¿Cómo estará don Melquisedec? A don Gustavo Hernández en Nuevo Colón, don Marcolino Suárez en Sora. A cada una de las personas que también empiezan a reportarnos su sintonía, don Tito Belandia, don Héctor Herrera, el famoso Cachano. ¿Qué será la vida de don Betoyano? ¿Qué será la vida también de don Segundo, de don Ruco? Hace días no sabemos de don Ruco. 4:26 a.m. Vamos a escuchar entonces Canto a Boyacá, canción que nos solicita Javier López. Luego escucharemos El Parlante de mi Pueblo y más adelante Caballo Viejo de Pedro Nel Amado. Esta versión en música carranguera al ritmo de los cuatro palitos. 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
1: ¡Comadre Alejandrina! ¿Qué le manda a decir mi compadre que salgan mañana con las bestias a los tres caminos a topar? Lo que fue que él se tuvo que quedar para asistir de una vez en el pueblo a la misa por el alma del Gina Humilchades, y que no se les olvide el agua a los bueyes, remudar las ovejas y guardar los arazos que están en el patio. ¡No vais a que nuevo ya!
2: Todo. La cultura, sí señor, la manera de hablar, porque eso es único, no se ve en ninguna otra región, sino es única de Boyacá.

0: quisiera dar.
1: Todo están integradas porque hay municipios cuyo folclor está extraordinariamente a flor del día. Hay poetas, hay músicos y hay trajes que son esenciales. Ah.

0: Guayacán.
1: La música es como uno de nuestros, aparte de nuestras raíces, que por ejemplo la carranga, la gastronomía, la comida de nuestra tierrita no se cambia por ningún otro.

0: Pues en otra sería la manera en la que somos los boyacenses amables, gentiles, que ayudamos a los demás.
1: Todo de Boyacá, esos son los más, lo que más sobresale es todo lo artesanías, vestuario, la gastronomía, es lo más bueno de Boyacá, la gastronomía, y lo más económico que hay.
2: Lo que más me gusta de ser boyacense es colocarme mi ruanita, mis boticas, mi sombrero y bailar carranga, comer unas ricas arepitas con queso calientica.
3: El vestuario,
4: camisa de mil colores.
3: El hablado, la gastronomía, todo.
5: Pues el turismo, para mí la forma del turismo, porque ¿quién no conoce a Boyacá por sus aguas termominerales? Eso es lo que más representa Boyacá, creo yo, para mi forma de ver cuando uno no es de aquí del departamento.
6: La manera de hablar me parece que es muy simpática porque es algo que se ha perdido y muchos modos de hablar de lo que es verdaderamente el hablado boyacense se ha perdido a través del tiempo. Primero por la academia y por muchas cosas que ya han llegado a permear en la sociedad. Pero me gusta también, bueno, que no se pierda esa parte de la identidad.
7: El decir hola, su merced, ¿cómo se topa?

0: gusta mucho también que se ha conservado la parte de la gastronomía campesina, eso, y el vestuario también. Hay muchas cosas que identifican todavía, pero no hay que perder eso. ¿Sí me entiende? Hay que enseñarle a los niños de dónde venimos, cómo eran nuestros antepasados y todo eso. El que no conoce la historia está condenado a repetirla. Pero en las cosas buenas, el conocer cómo se hacía antes, por ejemplo, la poesía, cómo se conquistaba a las mujeres con poesía campesina, eso hay que conservarlo.
1: ¿Dónde me quieren? Yo quiero y donde no puedo olvidar.
2: Tengo 13 años y me llena de orgullo sentirme campesina. Lo que más me conecta con mi tierra son sus costumbres. Sentarme a la mesa a disfrutar un buen cocido boyacense, unas arepitas calienticas hechas con amor. Cuidar los animales y escuchar las coplitas de mis abuelitos. Ser del campo es llevar en el corazón la alegría, el trabajo de nuestra gente y el valor de nuestras raíces. Es el orgullo más bonito que tengo.
1: Por esta fíjense cuántas miles de ocurrencias más. Es que también soy boyaco y que viva Boyacá.
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Que viva nuestra cultura, nuestra tierra y su hermosura. Que resuenen las canciones, las coplas y tradiciones. Boyacá, tierra querida, tiene historia y tiene vida. Que se escuche con emoción, cultura, identidad y tradición. 4:44 a esta hora nos escribe don Alirio Barragán desde Cómbita y dice: buenos días, Paulita, reportando sintonía desde Cómbita, y por favor regáleme la canción La Vuelta al Pueblo de los Hermanos Amado. Ahí está Alirio Barragán, te escucha. Muchísimas gracias, don Alirio. Saludamos por aquí a nuestros niños en Runta también, a todos los que por allí en Runta nos están escuchando. Y hoy inicia, sí señores, el gran Festival Internacional de la Cultura Campesina. Con países invitados, un escenario para disfrutar del teatro, de la danza, la cuentería, la narración oral, del circo también, de nuestras tradiciones. 4:44, pues entonces vamos a escuchar esa canción que nos han solicitado a través del 311-484-1720. Vamos a escuchar La Vuelta al Pueblo de los Hermanos Amado. Más adelante escucharemos poquito, pero de todo, del Son de los Palos, y más adelante, Cuando Yo Me Baño, este tema del maestro Jorge Velosa.

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1: Suena el tiple en la vereda, retumba por el balcón y nadie quieto se queda cuando arranca la canción. Que suenen los tiples, que suenen los cuatro palitos y hoy hay un gran concierto de inauguración del Festival Internacional de la Cultura Campesina por acá en Tunja. Así que ustedes ya pueden consultar la programación, está en redes sociales o a través de la emisora estaremos compartiendo cómo estará esa programación para que se agenden, para que asistan masivamente a cada uno de estos eventos. Vendrán artistas de otros países. Un encuentro con la cultura. 4 de la mañana, 56 minutos. ¿Y qué es lo que más le gusta a usted de nuestra cultura? De nuestras tradiciones. La música. La vestimenta. La comida. La tradición oral. Cuéntenos a través del 311-484-1720. Hey, vamos a escuchar Así le canto a mi pueblo de Son Fiestero. Luego escucharemos El hijo del arriero de los Polirrítmicos del Cocuy. Y más adelante El campesino. El campesino Huasca de los Ruiseñores de Santander. 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
1: La ruana viene abrigando cuando sopla el ventarrón y el taita sigue cantando sin soltar el guitarrón. Aquí doña Ana desde Chivatá nos escribe: buenos días, señorita Paola, deseándole una bendecida mañana. Por favor, salúdeme a las niñas de Runta, regáleme la canción Rosita, la de las cartas. Muchas gracias y feliz día. Ahí está desde Chivatá. Saludos a todas las personas que por allí en Chivatá nos escuchan. Por allí a doña Omaira Moreno. Saludo a doña Rosaura Gil. Si nos está escuchando, le enviamos un abrazo enorme. A todas las personas que en Samacá nos escuchan, 5 de la mañana, 8 minutos, vamos a escuchar La Carranga es Libertad. Y es que hablando de carranga, les cuento y les tengo una invitación. Y es que precisamente hoy tendremos Carranga Sinfónica, gran concierto inaugural del Festival Internacional de la Cultura Campesina 2026. La Banda Sinfónica Nacional de Colombia, con la participación de artistas invitados de Boyacá, como los Hermanos Amado, escuchamos por ahí. Hoy, 1 de octubre, a las 6 de la tarde, en el Coliseo Cubierto Municipal de Tunja. Esto es imperdible. La entrada es libre a las primeras 2.000 personas. Necesitamos que este lugar se llene. El Coliseo Cubierto Municipal de Tunja. Allí, gran concierto de Carranga Sinfónica. ¡Qué bonito esto! 5 de la mañana, 9 minutos. Vamos a escuchar La Carranga es Libertad, ese tema del maestro Jorge Velosa. Luego escucharemos Rosita, la de las cartas, canción que nos solicitan desde Chivatá. Y más adelante escucharemos Mi Perra Chiripa. 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
1: Hay cocido en la cocina con cubios y con ibias. La abuela sirve y camina y repite todos los días. 5 de la mañana, 22 minutos, tenemos a don Custodio Rivas desde Pesca Boyacá y dice: buenos días, Paolita. Por esta cañada abajo va un gatico dando quejas que le cortaron el rabo para perdonar a las viejas. Venga, bailamos un rato, dijo el gallo a la gallina. Por favor, mi Paolita, haga sonar la riolina. Ahí está don Custodio Rivas. ¿Quién sabe para cuándo don Custodio va a tener su libro de coplas? Está reuniendo, está componiendo coplas para plasmarlas en un libro. Don Custodio desde Pesca. Un saludo para todos los pelavisguas. Saludamos a doña Dora Lemus. Tenemos a doña Berenice López en Chivatá, don Alirio Barragán en Cómbita. Dice: por favor, hágame sonar el analfabeta de los embejucaos. Gracias y buen día. ¡Ay! No, mejor dicho, aquí don Alirio nos acaba de decir que está de cumpleaños. Dice: por favor, me saluda, hoy estoy de cumpleaños. Don Alirio, le deseamos el mejor de los cumpleaños, que Dios y la Virgen lo colmen de infinitas bendiciones, que siempre tenga motivos para sonreír. Que nos acompañe por muchos, muchos años más. Que la vida lo sorprenda con detalles bonitos en este día tan especial. No olvide que la vida hay que celebrarla. Esperamos que comparta con sus seres queridos, amigos, familiares, vecinos. Que sea un día inigualable. Que siga soñando. Nunca deje de soñar, don Alirio, porque por más años que cumpla uno, no hay que dejar de soñar, no hay que dejar de sorprenderse por los pequeños detalles que la vida le da. Así que vamos a escuchar al ritmo de los cuatro palitos, Canto a mi vereda, pero en esta versión de Velosa, que Velosa hizo con la Sinfónica. Y es que es porque hoy tenemos nuestro concierto con la Sinfónica acá en la capital de los boyacenses a las 6 de la tarde. Tenemos Carranga Sinfónica, gran concierto inaugural del Festival Internacional de la Cultura Campesina 2026, Banda Sinfónica Nacional de Colombia. En el Coliseo Cubierto Municipal de Tunja, y la entrada es libre. Así que vamos a escuchar Canto a mi vereda en esta versión de Carranga Sinfónica. Más adelante escucharemos El Campesino Feliz de los hermanos Torres y luego escucharemos Homenaje de Cumpleaños, canción con la que rendimos un homenaje y saludamos a don Alirio Barragán, que se encuentra hoy cumpliendo un año más de vida.

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1: Convite en la vereda, se aparece hasta el vecino, nadie sentado se queda porque sobra el buen camino. La copla sale cantando por la loma y el potrero, y el campesino rimando se quita hasta el sombrero. 5:39 y a esta hora doña Berenice López desde Chivatá nos escribe. Paolita, muy buenos días y para todas las comadritas y compadritos de toda esta gran audiencia. Feliz amanecer, dándole gracias a Dios y a la Virgencita María por la santa lluvia. ¡Qué hermoso! La lluvia para todo lo bello y hermoso de nuestro campo boyacense. Cayó la lluvia que tanto la necesitábamos. Muy hermosa lluvia acá en Chivatá. Y dice Paulita, un saludo para toda mi familia en Oicatá, vereda Fonantiva, sector La Fuente. Por favor, estrellita errante Berenice López, gracias. Ahí está doña Berenice desde Chivatá. Y tenemos también por aquí a doña Gladys Figueroa del municipio de Tibasosa. Doña Gladys, muy buenos días. ¿Cómo amanece su merced?
2: Buenos días, Paola. Para contarle que anoche cayó un aguacerito por acá por la vereda del Esterillal, que estábamos muy tristes porque no hay pasto para nuestros animales, no hay agua, no había agua allá, pero ya cayó un aguacerito, bendito sea Dios, y que escucho la emisora, y que un saludo para todos los copleros y copleras y para todos los radioescuchas de la emisora La Gobernación, para pedirle la canción Que saquen parejas a bailar. Gracias, Paola.
1: Que saquen parejas a bailar, qué maravilla que llovió, llovió fuerte. Y eso refresca, refresca los cultivos, los animalitos, el campo, amanece todo diferente, todo reverdece definitivamente. 5:40, vamos a escuchar Estrellita Errante, canción que nos solicitan desde Chivatá. Luego escucharemos Mi Lindo Boyacá de los Ruiseñores de Boyacá. Y más adelante, Saquen Parejas a Bailar, canción que nos solicita nuestra amiga doña Gladys Figueroa desde el municipio de Tibasosa, por allí de la vereda Esterillal. Un abrazo enorme para doña Gladys. Porque si hablamos de cultura, doña Gladys es una de esas mujeres que mantiene vivas las tradiciones, el folclor, la copla, los trajes, los oficios, la danza. Así que, doña Gladys, un abrazo enorme para su merced, que es una de esas personas, personas que resguardan nuestras tradiciones. Vamos a escuchar al ritmo de los cuatro palitos nuestra música.

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1: Hay chicha para brindar, hay guarapo y hay canción. Si comienza la parranda, se alegra el corazón. Doña Gabrielina Chaparro desde Paipa nos escribe: buenos días para todos y para don Alirio Barragán, y quiero saludarlo con la canción El cumpleañero del maestro Jorge Velosa. Un saludo y abrazo para usted, Paulita. Ahí está desde Paipa. Tenemos a nuestras niñas en Runta también, así que vamos a saludarlas. Muy buenos días, ¿cómo amanecen?
2: Que tanto la necesitamos.
3: Buenos días. Buenos días.
4: Mi nombre es Isabel Sofía.
5: Mi nombre es Sofía.
4: Y mi copla es.
5: Mi copla es.
4: A don Marco Robles, yo le quiero agradecer.
2: Y tenemos también por aquí a doña Gladys,
4: una persona muy especial.
5: Especial.
4: Y tuve el gusto de conocer.
5: Conocer.
4: Y de la tierrita.
5: De la tierrita.
4: Somos orgullosos.
5: Somos curiosos.
4: De conociendo a Boyacá.
5: La Boyacá.
4: Departamento bello y hermoso.
5: Bello y hermoso.
4: Pero sí, mi canción es.
5: Mi casa
4: ya y mis saludos son para mi mamá, para mi papá, para mis hermanas, para doña Flor, para don Exeomo Vargas, don Carucho Vargas,
5: caca,
4: a la señora Julie, a don Marco Robles, a la señora Tránsito Orduña, a don Tigrillo, al Maximino, a la señora profe Marta, al profe Beto,
5: a papá Beto,
4: a la señora Bárbara Araque, a los niños copleros, a la señora Paulita,
5: a la señora Papita,
4: a Silverita,
5: a Silverita,
4: y a todos los que nos están escuchando, gracias.
5: En mi música.
4: Ya lo he escuchado, gracias.
5: Gracias.
1: Ahí estaba Juana, Isabel, nuestras niñas de Runta. Y tenemos a don Florentino López también por acá en Tunja. Muy buenos días, don Florentino. ¿Cómo amanece su merced?
6: Muy buenos días, Paolita. Saludándola aquí, Florentino López de... con ruta escolar para Boyacá, Boyacá, bajando por aquí por el alto de las piedras, rumbo a Boyacá, Boyacá, haciendo su ruta. Soy fiel oyente de su programa todos los días. Para saludar aquí a un hermano, Manuel López, Yolanda Cruz y Alex, un conductor, Alex. Y a Juanario Silva allá en Viracachá. Mucho gusto. Me va a hacer probar la canción Camino de Herradura. Gracias, Paulita.
1: Con mucho gusto, ahí están nuestras audiencias, don Florentino López, que va con la ruta escolar. Y tenemos a la profe Marta Cruz desde Charalá. Dice: buenos días a mis compas y comadritas. Lo que me gusta de Boyacá, sus montañas y su encanto, el verde de sus montañas, especialmente el páramo de la Rusia, el cual conozco y que hace parte del Parque Natural Alto Río Fonce, región Charalá y municipios circunvecinos. También la amabilidad de su gente, el legado cultural de y las fiestas, dice la profe Marta Cruz desde Charalá. Eso es lo que le gusta de Boyacá. Y hablando de Boyacá, mañana tendremos un gran especial porque mañana celebramos nuestra boyacensidad. Así que súper conectados con la programación de la radio pública, de la radio más grande del departamento de Boyacá. Y hey, nos despedimos. Así es como llegamos al final de nuestra emisión de Amanecer en Boyacá, el encanto del terruño. No olviden que hoy hay gran concierto con la Sinfónica. Carranga Sinfónica, gran concierto inaugural del Festival Internacional de la Cultura Campesina 2026, Banda Sinfónica Nacional de Colombia. En el Coliseo Cubierto a las 6 de la tarde, acá en Tunja. Nos despedimos precisamente con Las Diabluras en la versión, este trabajo que sacó el maestro Jorge Velosa con la Sinfónica, en su versión Carranga Sinfónica, Las Diabluras. Y ya viene Boyacá Noticias para que usted esté al tanto de todo lo que sucede en nuestro departamento, todo lo que sucede a nivel nacional. Los acompaño Paola Urquijo con la dirección de Ángela Molina. Que tengan un excelente día.

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1: Seis de la mañana, 2 minutos, sean todos bienvenidos a esta nueva jornada informativa de Boyacá Noticias. Hoy inicia el 10º mes del año, estamos a jueves 1 de octubre del año 2026. Pues estamos muy pendientes precisamente de todas estas actividades que se están generando en las últimas horas. Iniciamos hoy con una actividad muy importante y es que hoy se da apertura al Festival Internacional de la Cultura Campesina en su versión número 53. Ya estaremos hablándole precisamente de ese acto, ese concierto inaugural para que pues todos acompañemos esta iniciativa y que hagamos parte de más de 453 actividades en las diferentes líneas culturales que se van a vivir durante los próximos 12 días. Pues les damos a todos ustedes la bienvenida con la dirección de Ángela Molina Muñoz, el control máster de Paola Urquijo. Agradecerles también a todas las emisoras comunitarias del departamento de Boyacá, que muchas de ellas están unidas a esta hora a través de nuestro Facebook Live. También ustedes nos pueden observar en nuestro Facebook Live, Boyacá 95.6 FM, o a través de nuestra aplicación. Es muy fácil, ustedes van a Play Store, buscan Boyacá 95.6 FM, la descargan y nos pueden escuchar desde cualquier parte de Colombia y el mundo. De inmediato vamos a conocer parte de la agenda informativa que desarrollaremos el día de hoy.
0: Titulares.
2: Gestora social de Boyacá, Daniela Asís Fierro, hace la invitación a cosecharte del 8 al 12 de octubre en el marco del Festival Internacional de la Cultura Campesina.
3: Hoy quiero contarles sobre un plan maravilloso que van a poder disfrutar en familia del 8 al 12 de octubre en el lote contiguo al Estadio La Independencia con la tercera edición de nuestra feria Cosecharte. Van a encontrar mucha gastronomía, emprendimientos, música, experiencias y todo ese talento que tenemos en Boyacá.
1: 6:04 minutos, hoy con un gran concierto de Carranga Sinfónica se da la apertura a la versión número 53 del Festival Internacional de la Cultura Campesina. Además, hoy el gobernador de Boyacá entregará instrumentos a varias bandas del departamento con una inversión de 1.000 millones de pesos. Sandra Mireya Becerra Quiroz, secretaria de Cultura y Patrimonio.
4: Quiero hacer una invitación muy, muy especial. Este 1 de octubre, en el Coliseo de Indeportes, allí al lado del estadio, tendremos un concierto maravilloso de nuestra Sinfónica Nacional, Carranga Sinfónica. Además, tendremos el maderamen lleno de instrumentos musicales para nuestras niñas y niños de Boyacá, que entregaremos con mucha alegría.
5: El Consejo de Duitama aprobó el levantamiento de la medida patrimonial que recaía sobre la antigua terminal de pasajeros, permitiendo avanzar en los estudios y diseños del proyecto Teatro Bicentenario, el cual podría incluir áreas de museo para contar la historia de Duitama como capital transportadora de pasajeros. Al respecto, Alexander Rivera Balaguer, director de Patrimonio de la Secretaría de Cultura y Patrimonio del Departamento de Boyacá.
6: Esto ha surtido una serie de procesos que han venido llevándose a cabo y que han surtido cada una de las especificidades técnicas. Yo sé que no es fácil aceptar que el patrimonio cultural sea revocado.
1: En Tunja sigue creciendo el desempleo, es la cuarta capital del departamento con mayor pérdida de empleo en el último trimestre, de acuerdo al DANE. Tunja subió 2 puntos a comparación del año pasado, así lo hizo saber Jacinto Pineda, investigador de la Escuela Superior de Administración Pública.
7: El DANE ha publicado las cifras de desempleo del trimestre junio-agosto. La ciudad de Tunja se ubicó en el 12,5, es decir, tiene el cuarto desempleo más alto del país. Comparado con igual trimestre del año 2025.
8: Mariana Rodríguez, doble medallista de los Juegos Suramericanos en la modalidad de tiro con arco, habla de su participación en el evento, la preparación para las próximas competencias para finalizar la temporada 2026 y el proceso con Selección Colombia para el año 2027.
9: Veníamos de la Copa del Mundo con Alejandra y con Sara, veníamos de la Copa del Mundo con un excelente resultado. Después tuvimos Juegos Centroamericanos que realmente no nos fue muy bien, pues la dimos toda ahorita en Suramericanos y obviamente fue difícil, pero lo logramos y bueno, se dio el resultado del trabajo que hemos hecho.
1: Mañana, en el marco del Día de la Boyacenseidad y el Festival Internacional de la Cultura Campesina, se celebrará el Día Departamental de la Papa, evento que se realizará aquí desde las 10 de la mañana en la Plaza de Bolívar de la capital de los boyacenses. Darío Soto, director de Productividad Agropecuaria, se refiere sobre el particular.
10: La quinta versión del Día Departamental de la Papa. Vamos a contar con unas actividades supremamente chéveres para que nos integremos, para que celebremos, y más en épocas tan positivas como en este momento en temas de comercialización. No podemos negar que la papa hace parte de nuestra cultura, no podemos negar que hay más de 50.000 familias que dependen de este cultivo en el departamento.
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1: 6:09, vamos con información de interés para nuestras audiencias. Vamos a recordar el pico y placa para hoy en Tunja y en la ciudad de Bogotá. En lo que respecta a la capital de los boyacenses, recordamos que los vehículos particulares cuya placa termine en 9 y 0 no podrán transitar de 6:00 a.m. a 8:00 p.m. en el centro histórico de la ciudad, y hay tres horarios o tres horas pico donde tampoco lo podrán hacer en el resto de la capital de los boyacenses. Estamos hablando de 6 a 9 de la mañana, de 12 a 2 de la tarde y de 5 a 8 de la noche. Recordamos entonces el pico y placa para hoy, para los vehículos terminados en 9 y 0 no podrán transitar precisamente en la ciudad de Tunja. En lo que respecta a la capital del país, les indicamos que hoy tienen restricción de circulación en la ciudad de Bogotá los vehículos particulares cuya placa termine en 6, 7, 8, 9 y 0. 6, 7, 8, 9 y 0 no podrán transitar en la ciudad de Bogotá de 6:00 a.m. a 9:00 p.m. en jornada continua. 6:10. También vamos con información de interés para nuestras audiencias y tiene que ver con la canasta familiar. ¿Cuál es ese reporte, Andrés Fagua, que nos entrega la central de abastos más importante del país?
2: Freddy, cordial saludo pues a esta hora desde la principal central de abastos del país, desde Corabastos. Don Pedro Pablo Triviño pues nos cuenta los precios de la canasta familiar, algunos precios que por ejemplo para el día de hoy bajaron. La papa criolla, que es uno de los productos también que se produce bastante aquí en nuestro departamento de Boyacá, el bulto de 50 kilos estaba el día anterior en 320.000 pesos y para el día de hoy bajó 20.000 pesos, es decir, bajó 40.000 pesos, es decir, se encuentra en 280.000 pesos el bulto de 50 kilos, mientras que la arracacha, el bulto de 50 kilos, estaba en 220.000 y bajó a 200.000 pesos. En cuanto a los productos que subieron, la cabezona blanca, el bulto de 50 kilos, estaba en 100.000 pesos y subió a 110.000 pesos. Esos son algunos de los productos que se registran a esta hora desde Corabastos, pero dejemos que nos cuente más detalles don Pedro Pablo Triviño. Muy buenos días.
13: Cordial saludo a esta hora del día para todos los oyentes. Hoy es jueves 1 de octubre del 2026, vehículos con carga 1.345 para un total de 9.200 toneladas. El mes que termina se comercializaron 210.325 toneladas de productos de la canasta familiar aquí en Corabastos. El mes que inicia, octubre, los comerciantes de la central de abastos del país realizan un inventario para establecer cantidad que tienen sus puntos de venta, asimismo establecen qué cantidad de productos tienen para la temporada de diciembre. Recordemos que productos enlatados, licores, embutidos, granos, lácteos, son los grupos de mayor demanda, como también en alimentos perecederos para platos típicos de festividades decembrinas. El mes que inicia, se inicia con un descenso en los precios de apio, espinaca, zanahoria, arracacha y papa criolla. Caso contrario, sucede con alzas moderadas en melón, cabezona blanca y brócoli. Hoy es jueves, hay que hacer mercado, hay que rendir el presupuesto familiar, hay que tener en cuenta la buena oferta que hay en Corabastos de lenteja, garbanzo, pastas, arroz, cuchucos, arveja verde seca, carne de res, pollo, pescado, huevo, queso, panela, al igual que las frutas y las hortalizas de hoja que están llegando en buena cantidad. Y ha habido un bálsamo en esta semana sobre el territorio de Cundinamarca, han habido lluvias y esto hace que mejore el panorama en el agro del departamento. Es el panorama de oferta y demanda que se registra hoy en la Central Mayorista de Bogotá. Informe con Pedro Triviño. Feliz día.
1: Feliz día, don Pedro. Muchas gracias por este reporte. Vamos ahora a conocer las alertas tempranas que ha emitido el IDEAN y que da a conocer la Unidad Departamental de Gestión del Riesgo de Desastres.
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15: Bienvenidos a Alerta Temprana, espacio radial de la GRD de Boyacá. Conozcamos las alertas hidrometeorológicas del IDEAM que están vigentes en el departamento de Boyacá el día de hoy, jueves 1 de octubre del año 2026.
14: En alerta temprana, los pronósticos y alertas hidrometeorológicas del IDEAM para el departamento de Boyacá. Alerta roja, incendios.
15: Alerta roja por la amenaza de ocurrencia de incendios en la cobertura vegetal en los municipios de Isa, Floresta y Firavitoba.
14: Alerta naranja, incendios.
15: Y alerta naranja por la probabilidad de ocurrencia de incendios en las zonas boscosas del municipio de Villa de Leyva.
14: Alerta naranja, deslizamientos.
15: Alerta naranja por la probabilidad de ocurrencia de deslizamientos de tierra para el municipio de Macanal.
14: Alerta amarilla, deslizamientos.
15: Y alerta amarilla en 14 municipios: Almeida, Campohermoso, Chitaraque, Chivor, Cubará, Guayatá, Paya, Pisba, Puerto Boyacá, San José de Pare, Santa María, Santana, Somondoco y Togui.
14: Alerta amarilla, inundaciones.
15: Alerta amarilla por la probabilidad de crecientes súbitas en los municipios de la cuenca del río Suárez, Arcabuco, Chiquinquirá, Chitaraque, Gachantibá, Muniquirá, Saboyá, Santa Sofía y Villa de Leyva, en Pauna, Muso, Otanche, Buenavista, San Pablo de Borbur y Quípama en la cuenca del río Carare y en Puerto Boyacá en los ríos Negro y Carare, especialmente en los ríos Guaguaquí, Ermitaño y El Caño Loco. En la cuenca del río Lengupá para Santa María, Rondón, Zetaquira, Campo Hermoso y San Luis de Gaceno. San Luis de Gaceno también en el río Pía y sus afluentes. Los municipios de Pajarito y Aquitania en la cuenca del río Cusiana. Labranza Grande en la cuenca del río Cravo Sur. Los municipios de Chita, Pisba y Socotá en el río Pauto y sus aportantes. El municipio de Chita también en el río Casanare y sus afluentes. Y el municipio de Cubará en los ríos Bojabá, Covaría y Cobugón. El día de hoy también se encuentra la alerta púrpura por los niveles bajos que se presentan en el río Chicamocha a la altura del municipio de Sogamoso.
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15: Mi nombre es Carlos Ballesteros, encontrémonos de nuevo mañana tempranito. Madruguémosle el riesgo en Alerta Temprana.
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1: Seis de la mañana, 15 minutos, vamos con la pregunta del día, el tema del día, y bueno, pues obviamente tenemos que hablar del Festival Internacional de la Cultura Campesina. Queremos pues conocer su opinión es muy valiosa para la radio más grande de Boyacá. ¿En qué evento le gustaría participar y con quién disfrutaría de esta gran fiesta cultural? ¿En familia, solo o con amigos? Pues son varias las opciones que pues están allí en nuestras redes sociales. Ustedes nos pueden encontrar en Facebook como Boyacá 95.6 FM. Insistimos, en ese momento también estamos haciendo la transmisión a través de Facebook Live. En Instagram, Boyacá es noticia, a través de nuestros estados o también a través de nuestra línea WhatsApp 311-484-1720. ¿En qué evento le gustaría participar y con quién disfrutaría esta gran fiesta cultural? Estamos refiriéndonos al Festival Internacional de la Cultura Campesina, en familia, solo o con amigos. Participen, su opinión es muy valiosa para nosotros.
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1: Noticias que tienen que ver con acciones que ha venido adelantando el gobierno de Belardo de la Espreya, y es que Juan Guillermo Monsalve fue dado de alta y ya fue trasladado a la cárcel de máxima seguridad de Combitacá en el departamento de Boyacá. El exparamilitar fue uno de los principales testigos en el juicio contra el expresidente Álvaro Uribe Vélez. La información la tiene a esta hora nuestra compañera Alejandra Ramírez.
16: Gracias, Freddy. Con los buenos días para usted, compañeros y audiencia. El ex paramilitar Juan Guillermo Monsalve Pineda fue trasladado a la cárcel de máxima seguridad de Cómbita en Boyacá para que siga cumpliendo su condena por homicidio y secuestro. Monsalve recibió de alta médica en la tarde del miércoles después de ser trasladado de urgencias tras manifestar que tenía un dolor en el pecho. Dicho dolor se presentó, indicaron fuentes cercanas, una vez fue notificado en la celda La Picota de Bogotá, tras el traslado ordenado por el gobierno de Abelardo de la Espriella. Frente a esto, el abogado de Monsalve, el penalista Miguel Ángel del Río, aseguró que la Corte Suprema había prohibido el traslado de centros carcelarios de su cliente por motivos de seguridad. El ex paramilitar fue uno de los principales testigos de la Fiscalía General en el juicio que se adelantó contra el expresidente Álvaro Uribe Vélez por presunta manipulación de testigos. Frente a este traslado se pronunció el ministro de Justicia, Iván Cancino. Escuchémoslo.
17: Ah, no, eso sí tenemos claro que ha existido violaciones de carácter disciplinario y pues nadie está por encima, por supuesto, de la ley ni de las disposiciones que tengan cada uno de los estamentos del Estado.
16: Una de las razones del traslado de Juan Guillermo Monsalve era el exceso de lujos que tenía en su celda en la cárcel La Picota.
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1: 6 de la mañana, 18 minutos. Gracias, Alejandra. Vamos ahora con noticias importantes y grandes para el departamento de Boyacá. Y es que ayer el mandatario de los boyacenses se desplazó a la ciudad mariana de Colombia, la ciudad de Chiquinquirá, donde hizo inauguración del mejoramiento de un colegio. Supervisó, por supuesto, también el Colegio Sagrado Corazón, que pues obviamente por varias condiciones, temas climáticos, pues necesita una intervención urgente. También se refirió al Parque de la Pola, una obra que pues llevan esperando los chiquinquireños ya varios años y que espera se pueda desentrabar en los próximos días. Y bueno, obras también que avanzan en la entrega de placahuellas en diferentes sectores rurales de la ciudad de Chiquinquirá. Hablemos de esta noticia, Andrés. ¿Cuál es ese balance que entrega el mandatario de los boyacenses?
2: Pues usted lo ha dicho, Freddy, en este recorrido que hizo el gobernador de Boyacá, la institución educativa Liceo Nacional José Joaquín Casas, la sede General Santander en Chiquinquirá. Allí los niños y niñas fueron los protagonistas, quienes con mucha alegría recibieron esta importante noticia, el tema de mejoramientos, mantenimiento de la infraestructura y de igual forma también mejores condiciones para que reciban sus actividades académicas. Pues el mandatario de los boyacenses dejó ese mensaje claro, sobre todo donde ha dicho que la educación es el camino. Escuchemos al gobernador de Boyacá, que como usted lo referenciaba, también habló de la inversión que se viene realizando allí en Chiquinquirá.
18: Bueno, muy felices, entregamos hoy la obra de remodelación de la Escuela General Santander del Liceo Nacional, la sede General Santander, una obra de más de 1,000,000,000 de pesos, con mobiliario totalmente nuevo, restaurante, salón multifuncional, salones, una obra que quedó realmente muy bonita. Y estamos acá en el Pío viendo un muro que nos pidieron para poder arreglar que los niños puedan jugar con una malla y los baños renovados, y ahorita vamos a estar en el Sagrado Corazón, una institución educativa que necesitamos remodelar lo antes posible. Hicimos un contrato para poder hacer la patología del colegio, a ver si era posible remodelarlo, y ya el resultado nos dio que efectivamente lo podemos hacer, así que ya tenemos los recursos disponibles, estamos ya en el proceso precontractual para poder iniciar esa obra lo antes posible. Quisiera resolverlo en este momento de manera inmediata, pero no depende de la gobernación. Desafortunadamente era la alcaldía con el contratista los que debían haber presentado el ajuste. Ya se aprobó por parte de la gobernación los recursos, ahora vamos a la asamblea para que nos autorice la vigencia futura, pues la ejecución de la obra supera esta vigencia, y una vez tengamos eso modificamos el contrato y vamos a entregar ese parque el otro semestre con la ayuda de Dios. Así es, bueno, el pozo ya está terminado, ahora estamos en la conectividad con el acueducto, haciendo ese espacio de conectividad y en la planta de potabilización de agua potable estamos trabajando por hacer unas adecuaciones y unas obras complementarias para poder mejorar la operación. Así que los compromisos que hemos asumido como gobernación los estamos sacando adelante y bueno, y esperemos que todo esto contribuya al mejoramiento de la condición de vida de los chiquinquireños y chiquinquireños. Bueno, ya aquí avanza el plan Mi Ciudad. Ahorita incluso hay ya como 5 placahuellas por inaugurar acá en Chiquinquirá. Estaremos también el día de hoy visitando una vivienda que ya se terminó la gasificación de la ruralidad en Chiquinquirá y la vía Buenavista Cantino Vega del Tigre Coper y Muso. Esa vía ya está aprobada en el plan, en el pacto Raíz y Futuro. Ya tienen los recursos comprometidos de la Nación 80.000 y de la Gobernación 17.000. Esperamos próximamente se pueda suscribir el otro sí con el territorio y eso permita avanzar en los procesos contractuales.
2: Pues escuchamos al mandatario de los boyacenses. Y sobre todo se está a la espera, Freddy, ya lo en el cierre de esta conversación del gobernador del departamento sobre los recursos para o que están priorizados del pacto Raíz y Futuro del gobierno anterior, que fueron asignados para el tema de la vía que conecta también al municipio de Chiquinquirá con otras diferentes localidades, con el sector Cantino, y que se espera pues inicien estas obras. Hay que recordar entonces que en esa visita que hace el señor gobernador del departamento allí al municipio de Chiquinquirá, pues ratifica entonces una inversión por 1.000 millones de pesos, o sea, es decir, ya entregando estas obras para la infraestructura educativa, es una inversión por más de 1.000 millones de pesos para beneficiar a los niños y niñas. Son exactamente 335 estudiantes que se ven beneficiados. Y bueno, en total son 973 millones de pesos que invierte la gobernación del departamento para este mejoramiento y para el mantenimiento de estas obras que se entregan allí en la ciudad Mariana de Colombia, en Chiquinquirá. Ahora entonces espera que avance el proyecto del Parque La Pola, que es una situación que ha quedado en manos prácticamente de la administración local, de la administración municipal de Chiquinquirá, pero según lo que dijo el gobernador, pues ya está avanzando ese proceso, y de igual forma el tema de las placa huellas.
19: Bueno, lo del Parque La Pola, que ha sido el tema de debate allí en la ciudad Mariana de Colombia, es responsabilidad directa y única de la administración municipal, quien tiene que ajustar el proyecto. Y bueno, pues al ajustarlo, al hacer los nuevos estudios y diseños, pues se debe determinar cuánto falta. Y bueno, pues ahí ha indicado el gobernador, no puedo influir, no puedo pasarme ese paso. Y bueno, pues una vez se tenga los temas legalizados, pues entraría a apoyar la conclusión de este parque muy importante para la ciudad de Chiquinquirá y para el turismo también de la ciudad mariana de Colombia. Son las 6:24 minutos.

0: 6 de la mañana, 25 minutos, pues escuchábamos parte de este gran proyecto que se hizo varios años y que hoy podrán también volver a apreciar en el marco de la apertura del Festival Internacional de la Cultura Campesina en su versión número 53, este concierto de Carranga Sinfónica, que será hoy en el Coliseo Cubierto de Indeportes, allí cerca al Estadio de la Independencia, donde a partir de las 6 de la tarde quienes lleguen puedan disponer allí su tiempo y toda su energía para vivir uno de los conciertos más hermosos precisamente que tiene este género musical. Obviamente recordemos que ya hace 9 meses hace presencia aquí en la ciudad de Tunja la Sinfónica Nacional, quien hará parte de este concierto, acompañado de muchas sorpresas. Precisamente la maestra Sandra Mireya Becerra Quiroz, quien es la secretaria de Cultura y Patrimonio de nuestro departamento y que viene liderando y gerenciando el Festival Internacional de la Cultura Campesina, se refiere a esta linda actividad que hoy los tunjanos y boyacenses podrán disfrutar a partir de las 6 de la tarde.
1: El jueves primero de octubre vamos a tener la Carranga Sinfónica en el Coliseo Municipal de nuestra querida capital. Allá los vamos a esperar a todos, lo estoy mirando en estos momentos, el Coliseo, ahí vamos a vestirnos, vamos a tomarnos más bien de ruana nuestro querido Coliseo para recibir a la Banda Sinfónica Nacional de Colombia. Con unos acompañantes también, con unos invitados muy especiales boyacenses. Vamos a tener al convite, que es un formato de cuerdas típicas que va a acompañar a la Banda Sinfónica Nacional de Colombia para que los colores de la tierra estén muy presentes aquí. Quiero decir, la guitarra, el tiple, el requinto, la guacharaca, todos estos instrumentos que hacen parte también de nuestra cultura campesina, nuestras culturas campesinas y las músicas de base campesina. Vamos a tener líneas también de chelos, de violines, de violas, todos estos instrumentos de cuerdas frotadas que le da el toque orquestal a este formato tan lindo que estamos conformando para nuestro primero de octubre. Vamos a tener el coro de la Escuela de Música de la Gobernación de Boyacá y vamos a tener invitados como Luis Herrera, vamos a tener a Osquitar Medina, vamos a tener a un formato carranguero muy lindo que hace parte de esos referentes de la música carranguera, que es Jacinto y los Hermanos Amado. Entonces van a estar con nosotros en este concierto inaugural de Carranga Sinfónica este primero de octubre a las 6 de la tarde. Y además vamos a aprovechar con nuestro señor gobernador para entregar una dotación de 1,000,000,000 de pesos en instrumentos musicales para nuestros 123 municipios en articulación con el Ministerio de las Culturas, las Artes y los Saberes, que fue un convenio del año pasado.
0: Pues bueno, todos invitados a este concierto inaugural del Festival Internacional de la Cultura, reiteramos la cita hoy a partir

formación para entregar instrumentos nuevos. Hoy se hará esa entrega simbólica, una inversión de más de 1,000 millones de pesos para instrumentos que serán entregados de acuerdo a las necesidades que mostraron cada maestro y cada director de banda. Y bueno, pues también eso hace parte de esa cultura campesina, porque a través del arte y la cultura se construye paz. Ojalá lo entienda también el gobierno nacional. 6:29 minutos.

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1: Y es que también en el marco del Festival Internacional de la Cultura Campesina, pues se va a adelantar una actividad muy importante que lleva 3 años y que se ha venido consolidando también como epicentro de este festival, que pues ha traspasado fronteras, que hoy tiene un reconocimiento en el contexto nacional e internacional, y es Cosecharte. Usted precisamente dialogó con la gestora social Andrés, la doctora Daniela Cisfierro, sobre esa invitación para que del 8 al 12 de octubre pues hagan parte de un sinnúmero de actividades que se va a dar en Cosecharte.
2: Así es, Freddy, pues la gestora social del departamento, quien ha liderado durante esta tercera versión esta feria tan importante. Ya todo está listo, Freddy. Allí ustedes van a, cuando pasen por el lado del Estadio de la Independencia, pues van a ver esta carpa que ya está en proceso de construcción, no solo, digamos, de estos últimos días, sino inclusive los últimos meses. Hay emprendimientos boyacenses. De igual forma, hay mucha gastronomía para que vayan en familia y compartan. También hay actividades para los niños y niñas. Se va a realizar una jornada que se va a llamar Cosechitas, que es para los niños y niñas. Tiene un costo la entrada. ¿Y por qué tiene un costo la entrada? Porque allí se van a recoger recursos. Lo que valga la entrada, eso va a permitir que se reúnan recursos para los regalos de Navidad en esta temporada 2026. De igual forma, también va a haber un espacio para las mujeres, van a haber emprendimientos, música, bueno, de todo un poquito, del 8 al 12 de este mes de octubre, en el marco del Festival Internacional de la Cultura Campesina. Pues escuchemos a la gestora social, que nos dijo en exclusiva para Boyacá Noticias.
3: Un saludo muy especial a todos los oyentes de nuestra emisora. Hoy quiero contarles sobre un plan maravilloso que van a poder disfrutar en familia del 8 al 12 de octubre en el lote contiguo al Estadio de la Independencia, con la tercera edición de nuestra feria Cosecharte. Van a encontrar mucha gastronomía, emprendimientos, música, experiencias y todo ese talento que tenemos en Boyacá. Es un espacio para disfrutar, para apoyar lo nuestro y para pasar un rato muy divertido en familia. Además, desde la Oficina de Gestión Social vamos a tener un espacio que llamamos Alma en Calma. Es un espacio de bienestar pensado especialmente para las mujeres. Un plan que pueden vivir con sus amigas, con sus mamás, con sus hijas, o simplemente regalarse un momento de calma, de tranquilidad, de respiro para ustedes. Tendremos 5 jornadas con movimiento, conversaciones, autocuidado, emprendimientos y muchas experiencias más. La boleta tiene un valor de 98,000 pesos por jornada, y tiene algo muy especial, y es que con la compra de tu boleta también estás ayudando a una mujer cuidadora de Boyacá a que pueda vivir esa experiencia, aunque no tengas recursos para hacerlo. Y para los más pequeños también tenemos un plan maravilloso que se llama La Cosechita, un espacio pensado para nuestros niños, con juegos, con saltarines y muchas actividades para disfrutar en familia. Además, el valor de la boleta de entrada a La Cosechita, desde la Oficina de Gestión Social, vamos a ponerlo para contribuir a los regalos de Navidad que entregaremos a los niños y niñas de Boyacá en nuestro departamento. Así que ya lo saben, del 8 de octubre al 12 los esperamos en Cosecharte. Vengan y disfruten, apoyen nuestros emprendimientos, compartan en familia y sobre todo vengan a ser parte de estas iniciativas que nos permiten que el bienestar también llegue a quienes más lo necesitan. Nos vemos en Cosecharte y estoy segura de que les va a encantar.
2: Pues nos vemos en Cosecharte en el marco del Festival Internacional de la Cultura Campesina. Sin duda es un evento que ha generado mucha expectativa. Los años anteriores ha sido el evento más visitado, sin duda uno de los más visitados en el marco del festival. Y bueno, pues todos estamos muy pendientes, seguramente aquí desde la radio más grande de Boyacá, pues estaremos allí hablando con los emprendedores, estaremos hablando con las comunidades, y por supuesto la gestora social pues será anfitriona de este evento que se convierte en epicentro también a nivel nacional de este festival.

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1: Mire, Andrés, y es que en el marco del Festival Internacional de la Cultura Campesina se han unido una serie de actividades. Bueno, viene la noche de los museos, que también va a ser espectacular, una noche que van a vivir los tujanos, pero también una noche...
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1: Exactamente, y una noche de museos también a nivel departamental. El Concurso Nacional de Bandas Musicales, que es patrimonio inmaterial de los colombianos, también hace parte integral de toda esta programación. Y bueno, pues precisamente el Festival Nacional del Porro de San Pelayo confirmó su participación en esta edición 52 del Concurso Nacional de Bandas Musicales de Paipa, que rendirá homenaje a la tradición de las bandas pelayeras. Hablemos un poco de ese ambiente, César, de Correo con los buenos días, de que se está viviendo a esta hora en la ciudad turística de nuestro departamento y bueno, en el marco de este Concurso Nacional de Bandas que también pues esperan los colombianos.
2: Así es, Freddy, compañeros, con los muy buenos días para usted, para todas nuestras audiencias. Bueno, efectivamente, este tiempo cultural se respira con especial fuerza en la ciudad de Paipa, porque ya muy pronto estarán llegando las diferentes delegaciones que estarán participando en la versión 52 del Concurso Nacional de Bandas Musicales. Y hay una delegación muy especial que con todo su sabor Caribe estará acompañando y siendo también objeto de un especial reconocimiento, como lo es la banda de o el municipio de San Pelayo y de igual manera el Festival Nacional de El Porro, un hermanito del Concurso Nacional de Bandas Musicales que este año pues traerá la alegría para todas y todos los asistentes. De esta manera, el Festival Nacional del Porro de San Pelayo ya ha confirmado su participación en la versión número 52 del Concurso Nacional de Bandas Musicales de la ciudad de Paipa, que se estará realizando entre ya este 2 y el 4 de octubre de 2026. Las bandas comenzarán y las diferentes delegaciones han anunciado pues que comenzarán algunas a llegar desde el día de hoy, que tendrá un especial homenaje a San Pelayo y la alegría de las llamadas bandas pelayeras. Con el inicio del Festival Internacional de la Cultura Campesina, también la ciudad de Paipa se prepara para recibir un importante movimiento cultural que tendrá como protagonista la tradición bandística de diferentes expresiones musicales del territorio colombiano. Vamos a escuchar a continuación al doctor, al maestro Andrés de Jesús Suárez Hernández, director del Festival Nacional del Porro, quien ha señalado que ya la delegación está lista para llegar a la ciudad de Paipa. Se encuentran incluidas las diferentes autoridades administrativas y culturales de San Pelayo.
3: Bueno, aquí estamos en casa del señor José Montalvo, donde amablemente nos ha brindado un delicioso tinto. Está muy sabroso. Queremos darle una gran noticia a San Pelayo. El Encuentro Nacional de Bandas a realizarse en Paipa este próximo fin de semana ha distinguido a San Pelayo como uno de los homenajeados en la versión 52 de su festival. De parte de nuestro municipio nos parece muy honroso que Paipa nos haya seleccionado por nuestros 50 años del Festival Nacional del Porro, para ser uno de los homenajeados allá. De parte nuestra, vamos a llevar todo un grupo folclórico que va compuesto de la banda juvenil de La Chamarra, de un colectivo dancístico de nuestro municipio, en donde van a estar los representantes de diferentes danzas, sobre todo las más tradicionales del municipio de San Pelayo. Lógicamente toda la institucionalidad de nuestro municipio y el señor alcalde. Esto me parece muy significativo para nuestra cultura pelayera. Creo que es un gran homenaje, una gran oportunidad para San Pelayo para distinguirse, para mostrarse a nivel nacional. Así que pelayeros, siéntanse honrados, siéntanse orgullosos de que una entidad nacional como es el Encuentro Nacional de Bandas de Paipa, hoy San Pelayo sea uno de los distinguidos para homenajear.
2: Bueno, escuchábamos al maestro Andrés de Jesús Suárez Hernández, director del Festival Nacional del Porro, quien confirma la participación de una delegación con las diferentes autoridades culturales y administrativas en el marco del Concurso Nacional de Bandas Musicales. Y es que este homenaje cobra especial significado teniendo en cuenta que el Festival Nacional del Porro ya se está preparando para celebrar sus 50 años de existencias. Y pues este festival, hay que recordar, se sigue consolidando como uno de los más grandes referentes del trabajo musical y folclórico de la costa caribe colombiana.

0: 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En Tunja, a las 8 de la mañana, el taller ¿Cómo hablan los personajes en las lecturas? 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Este es el acto inaugural de nuestro festival. Y a las 7, la obra de teatro Lobo, Los Animistas, compañía teatral en el Teatro Mayor Bicentenario. 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A las 9, el tercer Simposio Internacional de Historia Eclesiástica en el Museo de Arte Religioso de Duitama. A las 10 de la mañana, La Niña de las Flores con Títeres La Azotea en el Colegio Guillermo León Valencia. También en el Colegio Guillermo León Valencia, pero a las 12 del mediodía, Ñaque o de Piojos y Actores de Aria Teatro. A las 6 de la tarde, la obra de teatro El Túnel con la compañía de teatro La Cuarta Pared desde Argentina, en el Colegio Guillermo León Valencia, y a las 7 de la noche, el concierto de gala con sonidos de nuestra tierra, con tres cuartos de mi tierra, también en el Colegio Guillermo León Valencia. 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
3: Desde la mañana, 43 minutos, pues hacemos y paramos un poco de hablar del Festival Internacional de la Cultura Campesina, que pues será noticia durante los próximos 12 días, pero pues también tenemos que mostrar un poco las realidades de nuestro departamento, y es que en Tunja sigue creciendo el desempleo. Es la cuarta capital del departamento con mayor pérdida de empleo de acuerdo al último reporte del DANE. Subió 2 puntos a comparación del año pasado. Aquí está el análisis que hace el DANE del último trimestre. Estamos hablando de junio a agosto. Situación que empieza a preocupar. Los jóvenes cada vez están perdiendo mayores empleos. Y bueno, pues creció el desempleo a nivel nacional. Jacinto Pineda, quien es investigador de la Escuela Superior de Administración Pública, ESAP, se refirió sobre el particular.
4: El DANE ha publicado las cifras de desempleo del trimestre junio-agosto. La ciudad de Tunja se ubicó en el 12,5, es decir, tiene el cuarto desempleo más alto del país. Comparado con igual trimestre del año 2025, se aumentó en 2,5 puntos porcentuales. Esto se traduce en número en que aumentaron 2.241 desempleados más en la ciudad. Y quizás uno de los hechos preocupantes es que junto a Cartagena, Tunja se vuelve la segunda ciudad donde más aumentó el desempleo cuando hacemos un análisis comparativo del año anterior a este año. Ahora, hay un dato preocupante y es que Cartagena y Tunja son las dos ciudades donde comparado este trimestre con el del año 2025 más aumentó el desempleo. El propio DANE ha señalado que estadísticamente esto es significativo. Esto se traduce en que hay una preocupación frente al aumento del desempleo. Las noticias tampoco son buenas para los jóvenes. Estos llegaron al 19%, una cifra que pues cuando se compara con el trimestre del año 2025 estaba en 15,4%, es decir, aumentó 3,5 puntos porcentuales el desempleo. Por actividades tenemos temas que pues conllevan a que tengamos que hacer reflexiones muy serenas, y es que sigue perdiendo empleo es el sector comercio en este trimestre. Cuando nos comparamos con el del año anterior, se perdieron 1,232 empleos, y como siempre pues la administración pública, la educación y la salud ganaron 2,843 empleos. Pues hoy hay 11,087 desempleados y seguimos en esta situación tan compleja. Hoy ya somos la cuarta ciudad con mayor desempleo de Colombia. Eso no es positivo. Nosotros solo estamos siendo superados por ciudades que históricamente han tenido situaciones críticas como Quito, Cartagena y Sincelejo. Y bueno, esperamos que se tomen decisiones pues que promuevan empleo. Es muy difícil para los profesionales. Aquí es importante señalar una cosa, y es que en las actividades profesionales, científicas y técnicas de servicios administrativos, que son todas estas asesorías jurídicas, contables, son muchas iniciativas de profesionales, se perdieron 921 empleos. Y esto afecta directamente a la juventud, a todos estos jóvenes que egresan de las universidades y que entonces todo este tipo de iniciativas no encuentran horizontes positivos. Hay que señalar entonces que la juventud, en el caso del departamento, en el caso de Tunja, llega al 19%, y esto es muy alto y es crítico la situación de Tunja. Problemas que tiene el departamento de la generación y la creación de empresa. Y esto conlleva que tengamos que señalar que tenemos serios obstáculos que es necesario remover, y esta es la tarea central. Entonces, nuestros jóvenes tienen que marchar en la ciudad de Tunja o en otras ciudades, es donde se cualifican en universidades del departamento Boyacá, caracterizados por su nivel académico, y tienen que marchar. Seguimos ahí porque no estamos generando oportunidades. Cuando nos miramos a través de Tunja, un desempleo del 19% para los jóvenes es demasiado alto, de verdad, muy crítica la situación de los jóvenes. Estamos llegando a los mismos niveles de la pandemia. Eso es un tema que debe hacer reflexionar a la ciudad de Tunja, y que sus gobernantes ya comiencen lo más urgente a promover empleo junto a la empresa privada.
3: Ahí está el análisis que hace el profesor Jacinto Pineda frente a las últimas cifras que ha entregado el DANE, una situación que preocupa el desempleo en la ciudad de Tunja. Bueno, yo creería que también en el departamento de Boyacá muchas personas están migrando, especialmente los jóvenes profesionales. Ahí muchas universidades que obviamente los jóvenes entienden que es importante formarse, pero al no encontrar una oportunidad laboral en el territorio, pues tienen que migrar hacia otras zonas del país. Una situación que reiteramos, esperamos sea analizada muy técnicamente por parte de las autoridades, que se pueda lograr atraer inversión que permita generar empleabilidad, no únicamente en Tunja, sino especialmente en las principales ciudades de nuestro departamento y, ¿por qué no?, en los municipios. Y bueno, que ojalá estas cifras que trimestralmente entrega el DANE pues cambien un poco la tendencia. Pero Tunja en este momento es la cuarta ciudad capital con mayor desempleo del país. 6:50 minutos.
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3: 6:51, continuamos en Boyacá Noticias. Vamos ahora con noticias de la perla de Boyacá, la ciudad de Duitama, César, porque pues el consejo de esta ciudad aprobó el levantamiento de la medida patrimonial que recaía sobre la antigua terminal de pasajeros, permitiendo pues avanzar en los estudios y diseños del proyecto Teatro Bicentenario, el cual podría incluir áreas de museo para contar la historia de esta ciudad.
7: Así es, Freddy. Bueno, es una noticia bien importante también en materia cultural, pero también en materia patrimonial. De esa manera, el Consejo Municipal de Duitama aprobó la noche anterior en segundo debate el levantamiento de la medida cautelar relacionada con la declaratoria local de patrimonio cultural que recaía sobre la antigua terminal de pasajeros de la ciudad. Esta pues decisión lo que abre es paso a la continuidad de los estudios y diseños para lo que sea la transformación de este sector vía inversión pública. Recordemos que la gobernación de Boyacá, especialmente el gobierno del ingeniero Carlos Andrés Amaya Rodríguez, pues ha sido uno de los más entusiastas promotores de esta iniciativa de la construcción del llamado Teatro Bicentenario, que espera al final de este mandato poder contar ya con toda la planeación, con todos los estudios, los diseños que vayan a quedar para la ejecución posterior a la construcción de este proyecto. Es que esta medida se había adoptado desde el primer plan básico de ordenamiento territorial de la ciudad de Duitama, se mantenía vigente y se tuvo que realizar la solicitud al Consejo Municipal para poder levantar esta medida. Medida que, por cierto, no dejó de generar polémicas como todo lo que transcurre allá al interior de la Corporación Edilicia del municipio. Vamos a escuchar precisamente pues el desacuerdo que presentó la asociación, bueno, la organización Huellas de Vigías del Patrimonio, que expresaron, digamos, no estar de acuerdo con lo que sea la posible demolición de lo que ellos consideran un patrimonio histórico del transporte de pasajeros en la ciudad de Duitama y también, dicen ellos, en el centro oriente colombiano.
8: Huellas Vigías del Patrimonio no acompaña, no reconoce, no avala, no coadyuva para dar concepto, porque no le corresponde, de este proyecto de acuerdo en estudio. Que no se le olvide a la ciudad que esto fue un legado del segundo terminal de pasajeros de la historia de Colombia. Solicitamos respetar la vigencia del POT vigente para que en su momento, cuando en la integralidad del mismo, se tomen las decisiones correspondientes en las modificaciones, pero haya un consenso ciudadano. Sugerimos la realización de un cabildo abierto, transparente, no manipulado ni manipulable, no condicionado y en lo posible independiente, para abordar el futuro de la historia y del patrimonio de la ciudad de Duitama y en especial del terminal de pasajeros. No queremos que se repita la historia con la Escuela General Santander. Muchas gracias.
7: Bueno, escuchábamos ahí al además compañero Ricardo Zipagauta, él es vocero de la organización Huellas Vigías del Patrimonio en la ciudad de Duitama, pues digamos que es apenas una parte, pero la organización en sí está, se mostró en desacuerdo con lo que pudiera llegar a ser una posible demolición de este bien patrimonial que pues ahora levanta esta medida. A continuación estaremos escuchando al arquitecto Alexander Rivera Balaguera, él es el director de patrimonio de la gobernación de Boyacá, y pues lo que ha dicho, lo que ha dejado claro es que ha sido precisamente la gobernación de Boyacá la que ha identificado precisamente esta medida y la que ha sugerido toda una ruta para poder realizar el levantamiento de la misma sin afectar el patrimonio y de esta manera pues brindando dentro de lo que pueda ser la nueva construcción un espacio muy importante para lo que es la cultura, el patrimonio a través de la construcción de diferentes senderos museológicos para recordar a la ciudad de Duitama como una capital transportadora, por lo menos en lo que a transporte de pasajeros se refiere. Escuchemos.
9: Estos 19 perfiles que ustedes ven ahí no son solamente personas del estamento público, son miembros de la sociedad civil y de las redes diferentes que conforman este órgano colegiado, incluyendo un representante de los vigías del patrimonio cultural. En su momento, ese representante de los vigías del patrimonio cultural estuvo presente cuando se dio este concepto, y el actual representante de los vigías del patrimonio cultural, que es de Duitama, también está de acuerdo con el concepto. ¿Por qué? Porque esto ha surtido una serie de procesos que han venido llevándose a cabo y que han surtido cada una de las especificidades técnicas. Yo sé que no es fácil aceptar que el patrimonio cultural sea revocado. Nosotros en el departamento de Boyacá hemos hecho una labor de salvar patrimonio por todas partes con nuestros expertos. Dentro de esa dinámica es importante decir que si bien el Consejo Municipal declaró, ¿cuándo lo declaró? Pues a través de la aprobación del acuerdo que declaró el primer POT. Ahí quedó declarado el terminal de transportes porque estaba vinculado, ¿verdad?
7: Bueno, escuchábamos entonces al arquitecto Alexander Rivera Balaguera, director de patrimonio de la gobernación de Boyacá, y finalmente estaremos escuchando a la secretaria de planeación de la ciudad de Duitama, quien agradeció al Consejo Municipal el haber aprobado esta medida, a la vez que recordó que se han venido realizando toda una serie de mesas técnicas temáticas con la finalidad de garantizar a los duitamenses que en el nuevo proyecto del Teatro Bicentenario también habrá un espacio importante para recordar el terminal antiguo de pasajeros. Esto dijo la funcionaria del gobierno municipal.
10: Dentro de lo que ellos están solicitando, y quiero que quede claro por parte de la administración, es justamente eso, incorporar un componente museográfico asociado a la memoria del transporte en Duitama, poner en valor Plaza de los Transportadores como espacio de memoria y encuentro ciudadano, desarrollar un proceso participativo comunitario como insumo para los estudios y diseños, contar con acompañamiento técnico especializado en patrimonio cultural durante la formulación del proyecto, analizar el entorno inmediato del proyecto para identificar y considerar sus valores históricos, así como los del sector, e incluir un estudio integral de movilidad que mitigue los impactos urbanos para la situación del sector. Articuladamente, todos estos estudios deben incluirse y presentarse al Consejo Departamental de Patrimonio para seguimiento y concepto. O sea, como municipio se han dado también las salvaguardas para que todo lo que hemos hoy socializado se presente y quede claro en los estudios.
7: Escuchábamos a Angie Reyes, secretaria de Planeación de la ciudad de Duitama, y con esta decisión pues continúa este paso a paso, este proceso de transformación de uno de los sectores considerados estratégicos para el desarrollo urbano y cultural de Duitama. Recordemos que la gobernación de Boyacá, bajo la administración del gobernador Carlos Amaya, viene acompañando este proyecto que contempla la elaboración de los estudios, los diseños a cargo de una reconocida firma arquitectónica con trayectoria en escenarios nacionales e internacionales, entre ellos el Teatro Julio Mario Santo Domingo, que es la misma firma que está ahora encargada de los estudios y diseños previos de este nuevo Teatro Bicentenario en la ciudad cívica de Boyacá.
3: Venga, César, yo no sé mucho de patrimonio, pero pues yo esa edificación, yo tuve la oportunidad de elaborar en Duitama hace algunos años, cuando pues salí del colegio, pero realmente yo no veo que pueda representar patrimonialmente esa vetusta infraestructura. No tiene, o sea, es desperdiciar un espacio que se podría hacer una importante obra y que pueda resaltar precisamente la historia y la cultura de Duitama. Con todo el respeto que se merecen quienes de pronto velan por o dicen velar o de esos vigías del patrimonio, creo que pues uno también tiene que ser un poco consecuente. Esto, obviamente, el sector no era, cuando era la terminal, no era el mejor. Allí existía prostitución, una serie de cosas. Aquí pues diríamos lo mismo en Tunja, la antigua terminal, que donde también en este momento aún se mantiene casas de lenocinio, y esto no se hubiera tumbado y no se pudiera iniciar la construcción de la nueva sede del SENA. Y allí pues se va a hablar de un teatro, de unas áreas para la cultura. Me parece que, bueno, con todo el respeto, está bien que tenga sus posturas, pero que no sea el palo en la rueda para avanzar en consolidar en un espacio que es muy amplio una obra que valga la pena y que deje legado para las presentes y futuras generaciones.
7: Así es, Freddy. Bueno, pues digamos que la Talanquera se encontró específicamente en la citación de, en su momento, la declaratoria como patrimonio a nivel local. Este se incluía a través de la aprobación del proyecto de acuerdo del actual plan de ordenamiento territorial, y esta medida nunca se levantó. Entonces, pues cuando fueron a realizar los estudios correspondientes a lo que se va a hacer a futuro, pues se encontraron con esta dificultad, y ustedes entenderán que con la finalidad de no incurrir en sanciones, en problemáticas, digamos, de calado mayor, pues se tuvo que realizar todo este proceso para poder realizar el levantamiento de esta medida, que finalmente logró su aprobación en el día anterior por parte del Consejo Municipal. Y efectivamente, pues digamos que hay una gran aceptación por parte de este proyecto. Sin embargo, estando la medida de patrimonio local, pues impedía el desarrollo de este proyecto que afortunadamente, pues para quienes están pensando en el progreso del desarrollo, así como lo está, digamos, planteando Freddy, están de acuerdo. Y bueno, también digamos que tuvieron que llegar a un punto intermedio para que a nivel, digamos, cultural, también el Teatro Bicentenario de la ciudad de Duitama pues pueda incluir una sección importante para lo que pueda ser el rescate de esta memoria, que para muchos es considerada como el inicio de la operación terrestre de pasajeros de mayor importancia en el centro oriente del país, por allá en los años de 1960.
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3: 7:02. Vamos con noticias que pues son muy cercanas a nuestro departamento y tiene que ver con el asesinato del exalcalde de Yopal, John Jairo Torres, conocido, pues obviamente, vuelvo insisto, con todo el respeto, lo conocían como John Calzones por la comercialización que adelantaba allí en ese municipio. Pues frente a ese asesinato, el gobernador de Casanare, César Augusto Ortiz Oro, se refirió sobre el particular. Primero pidió justicia frente a este asesinato. El mandatario creó con las autoridades un grupo especial para dar con los actores materiales e intelectuales. Al parecer, ya fue capturado la persona que accionó el arma. Al parecer, la motocicleta que fue empleada para este asesinato fue hurtada tras un asesinato que se cometió en Paz de Ariporo. Y es una situación que obviamente es objeto de investigación. Escuchemos al mandatario regional, al gobernador de Casanare, César Augusto Ortiz Oro.
12: No, en realidad es muy triste, muy lamentable la pérdida de un líder como lo era John Jairo Torres, el exalcalde. Toda nuestra solidaridad a su familia, a sus amigos, a sus seguidores. Decirles que hemos creado un grupo especial para esta investigación, que ya hay un capturado, quien activó el arma, que ya hay bastantes elementos para poder llegar a una investigación que nos permita dar con los autores intelectuales. Hay un revólver, hay un celular, hay una motocicleta. El sistema de videocámara nos permitió identificar que esa moto era la moto del señor que asesinaron en Paz de Ariporo y que la utilizaron para cometer el asesinato del exalcalde John Jairo, y eso nos permitió seguir una hoja de ruta para poder, sé que muy pronto se van a poder dar respuestas o resultados efectivos frente a quienes son los autores intelectuales, quienes pedimos a la justicia a aplicarles todo el peso de la justicia, no solo a los actores materiales, sino a los actores intelectuales. Rechazamos estos actos de violencia, el respeto exigimos, el respeto por la vida, y bueno, yo creo que justicia es lo que exigimos todos y justicia es lo que se va a hacer en el caso de este líder como era John Jairo Torres.
3: Bueno, ahí está las declaraciones del gobernador de Casanare frente a este hecho de sicariato que pues llevó a que John Jairo Torres, exalcalde de Yopal, falleciera. Pero la muerte de este líder, muy controversial por cierto, conocido, reiteramos, como John Calzones, así lo conocían muchísimas personas allí, bueno, pues también si uno empieza a mirar los medios de comunicación o empieza a mirar las redes sociales, pues obviamente se referían con este calificativo, pues deja una historia marcada por su actividad comercial, los proyectos de vivienda, su paso por la alcaldía de Yopal y varias controversias. Usted, César, tuvo la oportunidad de dialogar con un colega precisamente sobre el particular y bueno, todo lo que ha transcurrido desde que conocimos esta noticia.
7: Así es, Freddy, se trata del compañero Wilson Durán. Él durante mucho tiempo estuvo al frente de las Chivas del Llano, que es un medio de comunicación ya reconocido allí en esta parte del territorio casanareño. Yo no sé si ustedes ya se han dado cuenta, pero pues obviamente tan pronto se conoció del asesinato del exalcalde de Yopal, pues comenzaron a salir a flote pues todas estas entrevistas, todos estos videos que nuevamente vuelven a ser virales, y varios de estos videos fueron realizados por el compañero Wilson Durán en vida del ahora fallecido, asesinado exalcalde. Pues tuvimos la oportunidad de dialogar con él, nos contó algunos aspectos anecdóticos, nos comentó también algunos aspectos de cómo comenzará a recordarlo la comunidad, especialmente de Yopal y sus alrededores, asimismo lo que fueron sus inicios cuando inició a vender la ropa interior femenina en una esquina del parque principal de Yopal, asimismo como su paso por la política, y bueno, lo que pudieran llegar a ser algunas hipótesis de este homicidio que hoy no deja de enlutar al pueblo sanareño. Esto nos dijo entonces el compañero Wilson Durán a propósito de este importante tema.

0: hay que hablar de John Jairo Torres como persona, independientemente de pronto de las críticas por sus supuestos negocios que tenía, su personalidad, pero empiezo a decir que John Jairo Torres era una persona muy simpática, un hombre que sin haber estudiado universidad, a duras penas algunos años de bachillerato, sabía de marketing, sabía de redes sociales más que cualquier profesional. A él lo conocí hace unos 14 años cuando se paraba en una esquina del centro de Yopal en un negocio que se llamaba Caricias Íntimas a vender cucos, como él decía. Igualmente vendía regalos de Navidad, por eso se llamaba John Calzones, porque vendía calzones, traía por kilos, por bultos desde Medellín y se paraba a venderlos, y de ahí creció su negocio Caricias Íntimas, el cual después la fiscalía dijo que tenía recursos mal habidos, que era una fachada de negocios ilícitos. Sí, hacia el 2014 veía uno mucha gente correr hacia ese sector de la Bendición, los que conocen es vía Morichal, voltea a mano derecha hacia Llano Lindo, y eso los domingos parecía una romería como si fueran a visitar la Virgen. Me causó la impresión, y es cuando me dicen, no, es que ahí John Jairo Torres, o John Calzones, como le decía la gente, va a tener un proyecto de vivienda. Me contacté con él, fui, hice una nota, y eso era un peladero, aunque ya estaban abriendo chambas, y muy rápidamente él puso postes para la energía eléctrica, formó una planta de agua mejor que la que tenía en la ciudad de Yopal, que hacía poco había sufrido el derrumbe de o colapsado la planta de agua de tratamiento. Igualmente hizo unas vías bastante amplias, él decía que era para que cuando pasara el carro la basura, pues no tuviera que enredarse sacando tanta basura a la ciudad. Y una frase que él utilizó muchísimo era, mi último trasteo. Esto era una frase de marketing. Y entonces le ponían, el último trasteo que usted va a hacer es aquí, a la Bendición. Yo le comentaba a John Jairo, el día que usted se metió de lleno a la política, ese día usted compró, entre comillas, muchos enemigos. Porque de la noche a la mañana ya la gente empezó a seguirlo a él. Él no necesitaba ya invertir plata en la campaña, tanto que fue elegido alcalde estando en la cárcel. Ya había sido capturado en junio del 2015. Las elecciones fueron en octubre y él estaba en la cárcel. No hizo campaña. La misma gente le hacía campaña. Se posesiona en diciembre en su casa, en la Bendición. De los pocos periodistas que él invitó fue a mí. Y también veo que John Jairo empieza a crecer.
1: Bueno, pues ahí escuchábamos breves apartes de lo que fue esta entrevista, un diálogo que sostuvimos pues tratando de recordar algunos de los más importantes aspectos. Wilson Durán, periodista reconocido del departamento del Casanare, hoy día se encuentra radicado en la ciudad de Sogamoso, y bueno, pues sostuvo este breve diálogo a propósito de los recuerdos que hoy tiene la ciudad de Yopal, el departamento del Casanare, que está marcado por distintas facetas de su vida, primero como comerciante, segundo como promotor de proyectos de vivienda, político, personaje de amplia presencia en las redes sociales, en los medios de comunicación, entre otras. Realmente es un tema bien importante el que ahora comenzará a dejar como legado, ya en memoria, el asesinado exalcalde de Yopal, John Jairo Torres Torres.
2: Pues bueno, lo importante acá, ya después de todo lo que se ha dicho, lo que sigue circulando en las redes sociales, sacaron pues informes que pues eran históricos. Vi también en redes un informe que sacaron en su momento en el 2017, si no estoy equivocado, los informantes. Bueno, realmente han salido a la luz varias entrevistas, varios pronunciamientos que él ha hecho, y que obviamente ha generado nuevamente mucha conmoción, muchas dudas, mucha zozobra y bueno, muchas interpretaciones. Pero lo más importante acá es lo que dijo el gobernador de Casanare, César Augusto Ortiz Zorro, es dar con los responsables, tanto los actores materiales como e intelectuales de este asesinato, que obviamente no se puede pasar por encima. Ojalá se conozca la verdad frente a este vil asesinato, que pues también ha mostrado un poco el alcance de las redes sociales, videos donde pues se muestra el momento en el que fue asesinado. Realmente pues hoy, con todo el respeto de las redes sociales, Esto no puede convertirse en primicia, estas imágenes que pues hoy se han viralizado, pero bueno, esperamos por supuesto que la verdad y la justicia prime frente a este hecho. 7:12.
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2: La noticia, hoy la cultura es también noticia y pues obviamente tenemos que referirnos al Festival Internacional de la Cultura Campesina que hoy abre su telón en su versión número 53. Boyacá 95.6 FM es el medio oficial de esta gran actividad cultural que pues ha marcado la historia de la cultura de nuestro departamento, del país y del mundo. Y bueno, nuestro compañero Andrés Fagua pues se puso en la tarea de preguntarle a nuestras audiencias en qué evento le gustaría participar y con quién disfrutaría de esta gran fiesta cultural. Pues él dio varias opciones: en familia, solo o con amigos. Y bueno, estas fueron las respuestas que le dieron a nuestro compañero las audiencias.
5: Muy feliz porque Boyacá se viste de fiesta, el cual empieza una cultura espectacular con una gastronomía que me gustaría participar en ella con mi familia. Sería muy chévere de ir y disfrutar de estos momentos tan bonitos porque tenemos los niños de vacaciones y poder disfrutar de la fiesta boyacense es espectacular, llena de mucha cultura y van a ver culturas de todos los lados, de sus alrededores, por la gastronomía, por los bailes, todas las cosas que en Boyacá existen, creo que lo sacan a flote para vender, todas las artesanías, etcétera. Espero que nadie se lo pierda.
6: Para este Festival de la Cultura, me gustaría participar en el concierto de Carranga Sinfónica y asistir junto con mi familia. Gracias.
7: Me parece el festival un evento muy chévere, une culturas. Aparte de eso, conocemos otros pueblos, conocemos culturas de otras partes y me gustaría participar pues con amigos en el Festival de la Carranga y en el del folclore.
8: Me gustaría mucho asistir en el FIC a los eventos de teatro, danza, gastronomía y tradición campesina. También a los eventos que hay con Luis Javier de México y la Compañía Folclórica de Santiago de Chile. Y por supuesto, no dejaría de asistir al concierto de Carranga Sinfónica, que es, me parece, lo máximo. ¿Por qué es importante participar? Porque conocemos más acerca de nuestra identidad, de lo que somos. Porque para asistir en familia también es un evento muy bonito, en donde se comparte conocimiento y aparte se hace un esparcimiento en familia. Muchas gracias.
9: Sí, me gustaría participar. ¿Y por qué me gustaría participar? Porque es una oportunidad de conocer acerca de nuestra cultura, como familia reunirnos, conocer, aprender, y es un rato de esparcimiento.
10: Me gustaría, claro que sí, ir a la FIAC, y me gustaría participar en danza y tradición campesina. Esas son las cosas que más me gustaría participar. Muchas gracias.
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2: Ahí están las opiniones de nuestras audiencias. Esperamos que en familia, que se empiecen a programar ya en las redes sociales. Está la programación digital del Festival Internacional de la Cultura Campesina. Hay varias líneas culturales y bueno, pues la invitación es para que participemos, para que hagamos cada vez más grande este Festival Internacional de la Cultura Campesina, que rinde homenaje a esa esencia que tiene nuestro departamento. Y a propósito del FIC, César, pues 10 barrios de Chiquinquirá, Duitama, Sogamoso y Tunja pues avanzan precisamente en la estrategia que creó la gestora social de nuestro departamento, la doctora Daniela Cisfierro, FIC al barrio. Es un proceso que destaca la identidad, el compromiso y el trabajo colectivo de las comunidades. Se están evaluando estos 10 barrios finalistas para pues dar ya unos ganadores. Hablemos un poco cómo avanza este juzgamiento.
1: Así es, Freddy. Bueno, tuvimos la oportunidad de dialogar con Samuel López. Él es integrante del jurado calificador, ha servido el día anterior como vocero para entregar el presente reporte. Y bueno, pues lo que ha dicho el jurado es que ya se logró un objetivo gigante, y es que las comunidades recordaron que los vecinos existen, que se puede trabajar en equipo, que a través de la junta se puede ir a gestionar la pintada de un muro, la arreglada de una calle. En fin, digamos que ya el efecto del FIC al barrio se está sintiendo. La gente se ha unido, ha preparado su olla comunitaria, ha preparado un compartir, ha estado atenta a la llegada del jurado calificador en la ciudad de Duitama, pues estuvo presente la gestora social. En fin, digamos que ya hay unos impactos destacables. Y bueno, viene ahora la recta final. Ya se han seleccionado a los 10 finalistas. De los 10 finalistas, tan solo 4 tendrán los mejores premios. Y bueno, vendrán en adelante los reconocimientos especiales. Sin embargo, ha dicho el vocero del jurado, pues se trata de un concurso. Alguien tendrá que ganar. Y bueno, es una responsabilidad grande la que tiene no solamente esta terna del jurado calificador, sino un comité técnico que se ha conformado por parte de la gobernación de Boyacá para lograr obtener el mejor y más justo resultado del desarrollo de esta novedad que trae para el 2026 el Festival Internacional de la Cultura Campesina. Escuchemos lo que dice el maestro Samuel López. Además, es un artista plástico reconocido en el ámbito cultural, quien entrega el siguiente reporte.
11: Bueno, muy alegres, realmente el recibimiento que tuvimos por parte de todos los barrios participantes y los preseleccionados ha sido muy grato. Vemos mucha unidad, vemos mucho trabajo en equipo, mucho compromiso por realmente dignificar estos barrios, por darles un realce, por trabajar en comunidad, que es como lo que buscamos. El objetivo real no va a conseguir un premio como tal, sino a que realmente ellos vean que cuando se trabaja en equipo se logran objetivos comunes.
1: Bueno, filtros, etapas que ya se han cumplido, ¿en qué estamos en este momento?
11: Sí, nosotros ya tuvimos unos preseleccionados, fueron 10 preseleccionados, de los cuales estuvimos evaluando uno a uno en Chiquinquirá, en Duitama, en Sogamoso, Tunja. De esos 10 preseleccionados vamos a un comité general. Nosotros somos apenas unos de los primeros que estamos revisando. Eso es un comité general que va a revisar todo el tema de identidad, de compromiso, cuál fue el trabajo en equipo que se hizo en cada uno de los barrios, cuáles son esas necesidades reales de cada uno de esos barrios. El comité tomará la definitiva de saber cuáles son los premiados. Digamos que con este inicio de FIC al barrio nosotros vemos que tenemos muchos proyectos andando. Digamos que es un compromiso que podemos tener de evaluar realmente muy, muy positivo el compromiso que le ponen cada uno de los que participaron en este concurso. Doy un ejemplo. Nos contaba una señora que no conocía lo que hacían sus vecinos, que realmente empezaron a ver fortalezas en ellos y que este concurso empezó a dar a conocer nuevas iniciativas de sus vecinos, de sus allegados, del mismo barrio, y cada uno empezó a ver esas fortalezas. Y pues yo creo que más adelante hay futuros proyectos que se puedan hacer. Ya tenemos este mismo ejemplo para poder generar más trabajo en equipo, más solidaridad entre los barrios, entre los departamentos, entre las ciudades. Lastimosamente no se pueden premiar a los 10, es un concurso, van a haber unos ganadores dependiendo pues de la evaluación, pero la gratificación, vuelvo e insisto, es ese trabajo en equipo, esa unidad que vemos, ese compromiso, ese talento boyacense que realmente dice, bueno, listo, existe esto, hay esto, unámonos, toquemos las puertas, colaboremos entre todos para que así mismo podamos caracterizar o podamos mostrar que nuestro barrio es el mejor, o que nuestro barrio es seguro, que nuestro barrio está cambiando. Y pues con eso nos vamos, y gratamente desde la gobernación de Boyacá creo que podemos seguir pensando en proyectos como este.
1: Bueno, escuchábamos al maestro Samuel López. Él fue vocero para esta entrevista del jurado calificador. Digamos que obviamente su papel imparcial le impide entregar algún concepto a propósito de algunas de las ciudades en las cuales han estado. Lo cierto es que ya están realizando las últimas rondas de visita en ciudades como Chiquinquirá, Tunja, Duitama, Sogamoso. En el día anterior tuvimos la oportunidad de encontrarnos con ellos en la ciudad de Duitama. Y bueno, Freddy, sin lugar a duda, reitero, los impactos, los resultados, aún sin conocerse los ganadores, ya saltan a la vista. Los diferentes barrios de Duitama, como lo hemos narrado también a través de nuestros diferentes informes, el caso del barrio San José Alto, el barrio La Milagrosa, el barrio Cándido Quintero, que fue en el lugar en el que nos encontramos ayer, pues digamos, ya han cambiado. Los murales que se instalaron, además muy llamativos, alusivos al medio ambiente, sin lugar a dudas le cambian la cara a estos sectores, y además sectores que históricamente en su momento en las partes altas de Duitama pues resultaron, digamos, estigmatizados, comienzan a verse ya como destinos turísticos, y sin lugar a dudas que este es un aporte cultural bien importante que realiza la gobernación de Boyacá en la ciudad de Duitama y en general en las principales ciudades del departamento, a donde ya está llegando en su etapa de evaluación el FIC al barrio.
2: Muchas gracias, César. Y es que también los títeres llegan al Festival Internacional de la Cultura Campesina, volviendo a todas esas actividades que se van a adelantar en estos 12 días. La agrupación La Azotea del departamento de Santander estará presente en este festival e invitó a los boyacenses a disfrutar de su propuesta artística. Andrés Fagua, usted tiene la información.
12: Pues compañeros, hoy en el marco del Festival Internacional de la Cultura Campesina, uno de los renglones y de las modalidades que va a estar desarrollándose es el tema de los títeres, donde sobre todo los niños y niñas son los que más disfrutan. Y por eso el Festival Internacional trae en esta oportunidad a una agrupación del departamento de Santander, como ustedes lo decían, se trata de Azotea. Pues hablamos con ellos, con su director, y nos contó en Boyacá Noticias.
13: Hola, un cordial saludo, somos Títeres La Azotea de la ciudad de Bucaramanga, mi nombre es César, director de la agrupación, y vengo en compañía de Lady, dramaturga y titiritera de esta linda agrupación santandereana. Tenemos 20 años de trayectoria en el sector titiritero en Colombia y muy contentos de estar participando en esta nueva versión del Festival Internacional de la Cultura Campesina. Estamos con el espectáculo La Niña de las Flores. Acabamos de terminar esta mañana una función muy linda con los niños del Gimnasio Gran Colombiano y mañana estaremos en Duitama y los invitamos para que el día sábado nos acompañen a las 3 de la tarde en la Plaza de Bolívar. Vamos a estar con este maravilloso espectáculo. Es una propuesta de títeres a escala humana, de animación a la vista, títeres grandes, tamaño persona, con una historia maravillosa. Se llama La Niña de las Flores. Así que no se lo pueden perder. Sigan las redes sociales del festival para que nos acompañen en esta maravillosa programación. Para nosotros como agrupación titiritera, una oportunidad maravillosa, una vitrina muy importante poder hacer parte de este grandioso Festival Internacional de la Cultura, ya que en su versión 53 ha demostrado una permanencia importante de lo que son los encuentros de las artes en Colombia. Y qué maravilloso que acá en Tunja se vive aún esta maravillosa fiesta después de 53 versiones. Estamos este año nosotros como agrupación santandereana titiritera haciendo parte de este lindo festival. Y vamos a traerle a los niños, a las niñas, a las familias un mensaje de amor, de respeto a través de los títeres, una historia maravillosa que ahonda los valores, que profundiza en el respeto al otro, en la aceptación del otro. Es una historia maravillosa que estamos seguros va a ser del agrado de todo el público de Tunja.
12: Pues todos invitados a vivir de esta importante actividad que además en esta oportunidad se descentraliza y lleva diversión, alegría e historias a través de los títeres.
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2: 7:26 Gracias, Andrés. Bueno, pues reiteramos la invitación para que disfrutemos de todas estas líneas culturales programáticas del Festival Internacional de la Cultura Campesina. Pueden consultar la programación a través de las redes sociales del Festival Internacional, a través también de las redes sociales de Boyacá 95.6 FM. Cambiamos de tema y vamos a hablar ahora de la ciudad de Tunja. Y es que se firmó el acta de entrega de la nueva torre del Hospital Metropolitano de Santiago de Tunja. La administración municipal pues ya recibida a esta hora, destinará recursos para dotar y habilitar el segundo piso para el aumento de camas de hospitalización y se avanza en la gestión de recursos ante el orden nacional, puntualmente ante el Ministerio de Salud y Protección Social, para el equipamiento y habilitar toda la infraestructura de esta nueva torre. Ayer precisamente se firmó esa acta de entrega con la presencia del alcalde de la ciudad de Tunja, el arquitecto Rafael Acevedo Pedrosa, la gerente de la S. Santiago de Tunja, la doctora Zenaida Pérez, y bueno, pues el director de obra de constructor de esta torre, Jorge Bobada, y pues muchos trabajadores de la S. Santiago de Tunja. Escuchemos al mandatario de los tunjanos a propósito de lo que significa para él recibir esta obra y bueno, pues las inversiones y los recursos que destinará para ir poco a poco equipando esta nueva torre que permitirá aumento de camas para atender a pacientes y bueno, tratar de descongestionar un poco a veces los servicios que están muy saturados en el Hospital Universitario San Rafael de la ciudad de Tunja.
14: Y bueno, aquí estamos haciendo entrega del acta de liquidación para que esta segunda etapa de 2.400 metros cuadrados construidos pues sea ya liquidada para poder empezar a acceder a la última etapa que ya hemos dejado por parte del municipio 1.000 millones de cofinanciación y 750 millones de pesos para apropiar unas camas que se requieren para dotar aquí esta parte hospitalaria. Entonces ahí vamos a hacer entrega del acta aquí a los constructores.
15: Bueno, alcalde, hablando precisamente, usted cuando fue secretario de Infraestructura inició pues todo este sueño de tener su propio hospital en la ciudad de Tunja y bueno, ya poco a poco se está concretando ya en una realidad.
14: Sí, y lo que quiero es que en año y medio que vamos a estar en la administración terminemos al 100% este hospital que tanto le hace falta a la provincia de Centro y sobre todo aquí a los tunjanos.
15: Bueno, bajo este panorama se espera que en este año y medio se puedan concluir las obras, tal vez ya hay las relaciones pertinentes con el ministerio para dotarlo en su totalidad.
14: Sí, obviamente, hemos sido escuchados, estamos avanzando muy rápidamente. Al gobierno nacional también le interesa este hospital porque se entiende que es un hospital de segundo nivel que le va a quitar mucha carga al San Rafael que está hoy totalmente pues colmatado, pero aquí vamos a estar trabajando ese tema. En el término de 15, 20 días ya daremos el giro y haremos la compra por Colombia Compra Eficiente de esta dotación y en 15 o 20 días estaremos ya atendiendo a los pacientes acá donde estamos parados. Vamos a comprar 24 camas y toda la dotación que haga falta para que funcione esta parte. Y dejamos 1.000 millones para cofinanciar lo que se viene del gobierno nacional para estar ahí prestos a rápidamente tener los recursos y que se accedan muy rápido al gobierno nacional.
2: Por su parte, Zenaida Pérez, quien es la gerente de la empresa social del Estado Santiago de Tunja, se refirió precisamente a esta inversión, la importancia de la entrega de esta

0: social del estado. Escuchemos a la gerente de la S. Santiago de Tunja, Zenaida Pérez.
1: Ya tenemos el proyecto para la terminación de esta infraestructura viabilizado por parte del Ministerio de Salud. Ahorita la administración aporta 1,000 millones para cofinanciar y lograr rápido esos recursos que estamos buscando a nivel ministerio. Ya tenemos un avance importante. Considero que más del 80% del proyecto lleva su flujo normal. Lo importante era tener esa viabilidad y hacer la gestión para que nos asignen esos recursos a nivel nacional. Igualmente tenemos unos recursos para la dotación que va a apoyar toda la integralidad en la prestación del servicio. Son equipos de, tenemos un tomógrafo ya aprobado con resolución y con reserva presupuestal en el Ministerio de Salud. Tenemos otro proyecto que corresponde a dotación de sala de cirugías e imagenología, que igualmente tiene reserva presupuestal por parte del Ministerio. Tenemos la asignación de recursos con el acto administrativo, que es una resolución donde nos aprueban y nos asignan esos recursos.
2: Bueno, teniendo en cuenta pues el anuncio del señor alcalde de destinar más de 700 millones para iniciar por lo menos el equipamiento de este segundo piso, ¿qué quedaría faltando en esta parte precisamente presupuestal para tener habilitado toda la infraestructura de esta nueva torre?
1: Bueno, nosotros, aparte de haber pasado el proyecto para la terminación de la infraestructura, nos adelantamos ya con la ejecución del más del 70% de esta obra. Presentamos el proyecto para dotar absolutamente toda esta torre hospitalaria. Es un proyecto que ya está en revisión técnica por parte del Ministerio y esperamos que nos emitan concepto de viabilidad y asignación de recursos. Una vez se hagan los trámites respectivos para la adquisición del mobiliario hospitalario y equipos biomédicos, porque no es solamente camas, también aquí vamos a necesitar equipos biomédicos, pues debemos cumplir con los requisitos de habilitación, resolución 3100 del 2019. En ese sentido, en las proyecciones, en la planificación que hicimos, pues incluimos todo el mobiliario y equipos. Una vez tengamos los recursos ya transferidos, bien sea que la alcaldía haga el proceso de la adquisición o que transfiera los recursos para a la S. Santiago de Tunja, pues para nosotros iniciar ese proceso lo más rápido posible. Aquí lo importante es que se trabaja mancomunadamente con el municipio y gracias a esa gestión del alcalde y a ese corazón tan humano que tiene, porque le interesa bastante lo social. Vamos a requerir más personal. Recuerden que el servicio de hospitalización son las 24 horas del día y debemos contar con todo el equipo humano que nos exige la norma.
0: Bueno, ahí está la gerente de la empresa social del Estado Santiago de Tunja, a propósito pues de esta importante obra. 7:33 minutos, vamos con los deportes porque ya llegan invitados aquí también a la radio más grande de Boyacá.
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0: 7:33 minutos, vamos con información deportiva, noticias de gimnasia, de tiro con arco, noticias muy importantes también de la selección boyacá de fútbol sala femenino.
4: Muy amable, gracias. A las 7 de la mañana, 33 minutos, recientemente dábamos cuenta del campeonato suramericano que se cumplió, campeonato suramericano en Argentina, donde el departamento de Boyacá tuvo la participación de varios deportistas, muchos de ellos obtuvieron medallas de oro valiosas, muy importantes, y dos medallas obtuvo Mariana Rodríguez en tiro con arco compuesto, una medalla de oro por equipos y una medalla de bronce individual. Hablamos con ella para que nos contara de lo que fue esa participación, pero también de lo que se está realizando, cómo ha sido todo ese proceso, lo que viene para este fin de año y también el calendario del año 2027, que será bastante apretado, muy agitado, con muchas competencias internacionales y también lo que va a significar la participación en los Juegos Nacionales. Mariana.
5: Muchísimas gracias, gracias por estar pendientes, y sí, efectivamente fue un trabajo muy duro porque las condiciones estuvieron difíciles, pero afortunadamente todo se dio y pues me vine a casa con dos medallas, entonces es un honor para mí. Yo tengo medalla con las compañeras, que es la de oro, y tengo en compuesto individual, que fue el bronce, y logramos el podio completo de Colombia.
4: Mariana reconoce que el balance es positivo pese a las circunstancias.
5: Sí, sí, señor. Pues la verdad, veníamos de la Copa del Mundo con Alejandra y con Sara, veníamos de la Copa del Mundo con un excelente resultado. Después tuvimos Juegos Centroamericanos que realmente no nos fue muy bien, entonces estábamos un poco bajoneadas por eso, pero ya pues lo dimos todo ahorita en Suramericanos y obviamente pues fue lo que te digo, fue difícil, pero...

0: Lo logramos y se dio el resultado del trabajo que hemos hecho.
1: Ya son muchos años en la práctica del deporte, en el alto rendimiento ahora. ¿Cómo es ese trabajo diario?
0: Bueno, pues yo llevo un montón en el deporte. Llevo ya 11 años en el deporte. Yo entré a la selección el año pasado. Entonces, desde que entré, el entrenador nacional ha estado muy pendiente de mí. Sin embargo, he seguido trabajo muy duro con mi entrenador acá del departamento. Hemos trabajado muy duro, he estado entrenando doble jornada o 6, 8 horas al día, según pues los días, y antes de las competencias hemos tenido concentraciones en Bogotá para realizar, pues nos reunimos todo el equipo y ya entrenamos juntos un tiempo y ya después nos vamos a la competencia.
1: Y en ese trabajo de preparación, un aspecto fundamental, importantísimo, es la parte mental, psicológica.
0: Sí, señor, es lo que más he estado trabajando porque es lo que más afecta el resultado. En un deporte como el mío, obviamente la cabeza juega un rol demasiado importante. Entonces, la liga tiene una excelente psicóloga que con ella hemos estado trabajando muy fuerte y ella me ha ayudado muchísimo. Y también Indeportes nos brinda el servicio de psicólogo deportivo. También con él no pude trabajar mucho porque ya pues el tiempo no era mucho, pero igual el trabajo psicológico con la psicóloga de la liga ha sido excelente.
1: Cuenta con el respaldo de Indeportes Boyacá, que ha sido fundamental. Se puede mejorar, reconoce que está donde está gracias a Indeportes.
0: Sí, señor. Obviamente siempre se puede mejorar. Digamos que sí, hay cosas que de pronto siento que pueden dar más apoyo, pero en lo fundamental sí han estado ahí, siempre han estado ahí. Entonces, como todo, nada puede ser perfecto, pero sí tengo muy claro que Indeportes no estaría donde estoy si no es por Indeportes también.
1: No queda mucho tiempo para el descanso. Todavía hay actividad en el calendario para este año y una agenda internacional apretada para el año entrante.
0: Sí, el otro año, pues ahorita la otra semana tengo el último nacional de este año y ya con eso acabo mi año competitivo. Pero para el otro año tenemos las Copas del Mundo, tenemos Juegos Panamericanos y tenemos el Mundial que se va a hacer acá en Colombia, que es un evento que se hace cada 2 años, entonces realmente es el evento más importante del año en ese momento. Y ya estos Juegos Nacionales.
1: ¿Cómo va a ser esa participación en el Nacional?
0: Va a ser en Medellín y van a ir, por temas del calendario, vamos a ir tanto los mayores como las categorías juveniles. Entonces va a haber muchísima gente, va a haber mucha participación y va a ser interesante competir al lado de los niños. Obviamente no vamos a competir directamente, pero vamos a estar ahí al lado del otro.
1: Finalmente, la modalidad de arco compuesto es el fuerte, aunque le han recomendado también en arco recurvo.
0: Realmente sí, pues está el otro arco que se llama recurvo, pero me enamoré del compuesto. Digamos que ya es cuestión de gustos, pero porque hay entrenadores que me han dicho que por el tipo de cuerpo que tengo, o sea, también sería bueno en recurvo, pero me gusta mucho el compuesto. Es, no sé, la sensación y lo que implica hacer compuesto me parece mucho más chévere, pero pues sí, es más que todo cuestión de gustos.
1: Vale, gracias a Mariana Rodríguez, medalla de oro y medalla de bronce en los Juegos Suramericanos. 8 horas diarias de entrenamiento en inmediaciones del Estadio de la Independencia en la ciudad de Tunja. Normalmente entrenan donde es cosecharte y por estos días tendrá que entrenar dentro del estadio, pero es una tarea bastante agitada, pensaría uno que no. 8 horas diarias de entrenamiento. Hablamos de la gimnasia y la liga del departamento de Boyacá, que ya está en territorio de Santander, en Bucaramanga, para participar del campeonato nacional que va hasta el 5 de octubre en los niveles senior master edades. Es la participación de 14 deportistas con orientación de Ingrid Joana Gómez Merchán, al igual que la presencia de William Gómez, que es entrenador y presidente de la Liga de Gimnasia. Va hasta el próximo 5 de octubre. En ciclismo ya hay 10 equipos por nuestro país que se preparan para participar a partir del 4 en la Vuelta a Venezuela. 10 equipos por Colombia y en cada uno de ellos ciclistas del departamento de Boyacá. Y también se preparan 2 eventos en el Valle del Cauca, que es la Vuelta del Porvenir y el Tour Femenino, donde también habrá representación del departamento de Boyacá. Este fin de semana, sábado y domingo, atentos quienes van para el norte de nuestro departamento, es una válida más el día sábado y el día domingo del programa Boyacá Raza de Campeones. Para el día sábado hay cierre de vías en horas de la tarde, les estaremos indicando, igual para el próximo día domingo. Su merced hablaba de una importante delegación edición de la Liga Femenina, y en este caso estamos hablando del equipo de Juventus de futsal, que se ha desplazado a territorio de Argentina, donde estarán participando en el campeonato internacional en la categoría U15, donde hay participación de equipos reconocidos como Boca Juniors, Old Boys, Kimberly, María Futsal, Argentino Junior, Cultural Tapiales. Son varios días de competencia. La delegación está integrada por Judith Chavarría, Ana María Niño, Laura Carvajal, María Fernanda Suárez, María Belén Medina, María Camila Araque, Charol Molina, Valeria Guzmán, Alejandra Ruiz, con la orientación del profesor Sebastián Pineda. Y en la categoría sub-17, pero la Liga de Fútbol del Departamento de Boyacá participa en el Departamento del Huila en el Campeonato Nacional. Ya ganó los dos primeros compromisos, estaremos pendientes de ellos. Ayer hubo partido adelantado del fútbol profesional colombiano, 3-1, ganó Atlético Nacional frente al Junior, le fue bien a James, que está encontrando su nivel, y hoy hay un partido adelantado que será entre Internacional de Bogotá y el Once Caldas, y ya nos preparamos para lo que será el fin de semana, la participación de Patriotas y de Boyacá Chico. Esto en deportes.
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3: Siete de la mañana, 41 minutos, llegan invitados a la mesa de trabajo de la radio más grande del departamento de Boyacá. Nos acompaña el ingeniero Miguel Ángel Castellanos, él es el gerente comercial de la empresa de energía de Boyacá, EPSA. Bueno, para hablar de un programa muy interesante, incentivo al ahorro de energía, pero pues obviamente este programa obedece en gran parte a las condiciones climáticas actuales, y es el fenómeno del Niño, fenómeno que pues ha prendido las alarmas en el territorio nacional, y bueno, pues las empresas generadoras y las empresas comercializadoras pues también se han sumado para entender un poco el alcance que tiene el fenómeno del Niño. Ingeniero Miguel Ángel, bienvenido a la radio más grande de Boyacá. Bueno, hablemos un poco de las particularidades, hemos aquí hecho pedagogía del impacto que va a tener el fenómeno del Niño, pero desde, por ejemplo, para la generación de energía, y bueno, para que cuando nosotros prendimos el bombillito, pues entendamos un poco esa relación del fenómeno del Niño con la generación y la comercialización de la energía. Muy buenos días.
4: Freddy, muy buenos días a todos los oyentes de la emisora de la Gobernación. Muchas gracias por el espacio. El día de hoy queremos compartir con toda la audiencia y con todos los boyacenses pues este tema del fenómeno del Niño y las implicaciones que tiene. Quiero dar un poquitico de contexto en qué consiste el fenómeno del Niño. El fenómeno del Niño es un calentamiento de las aguas del Océano Pacífico. Cuando se calientan las aguas del Océano Pacífico, hace que las temperaturas suban. Y efectivamente lo que está sucediendo, si vemos en la costa, en nuestra costa boyacense, que es Puerto Boyacá, también las temperaturas están altísimas. Eso hace que los consumos de energía se suban, se crezcan. La demanda, por ejemplo, en la costa de Colombia ha tenido un incremento del 11%, cuando normalmente debe ser del 3 o 4% máximo. Debido a esta ola de calor, pues las altas temperaturas, pues se incrementa el uso de los aires acondicionados, incrementa el uso del congelamiento, de lo frío, y esto hace que los consumos se suban. Entonces, este fenómeno del Niño se caracteriza por una temporada seca, altamente seca. Esto ya las agencias internacionales le colocaron apellido, se llama un super niño, un super fenómeno del Niño, y esto pues hace que tomemos todas las medidas y todas las precauciones para que esto no tenga la menor afectación en nuestro país. Entonces, ¿qué ocurre con la energía? Efectivamente, en Colombia nosotros dependemos del agua para generar la energía eléctrica. El 70% de nuestra generación es hidráulica, tenemos un 20% más o menos de generación térmica a gas y a carbón, y algo que ha incrementado, y con beneplácito lo vemos, que ha incrementado es la energía solar, pero todavía estamos muy bajitos, solamente tenemos un 8% de cobertura en energía solar y energía eólica. Entonces, este fenómeno hace que se disminuya el agua en los embalses. En este momento estamos en por debajo del 80% de estos embalses, y porque estamos utilizando los recursos térmicos al 100%. Estamos a full, y entonces dentro de las medidas del gobierno para que no haya un apagón, invitamos, y se está invitando desde el gobierno nacional y desde las empresas de energía, a todos los colombianos a que ahorremos energía. Como una de las medidas para ahorrar energía, entonces sacó lo que tú dices bien, Freddy, un programa que se llama Incentivo al Ahorro de Energía. son incentivos y básicamente es un programa que lo viene direccionado por el gobierno nacional a través de la CREC y consiste en que los usuarios se les fija una meta de consumo de energía, que esa meta corresponde al histórico de los últimos 12 meses de consumo. Para el caso, aquí tomamos los meses de julio hacia atrás, es decir, desde junio del 25 hasta julio del 26, hallamos su media histórica de consumo y eso se lo fijamos como meta de consumo. Y entonces, con esa meta de consumo calculamos, y efectivamente hay una banda de indiferencia, es decir, un usuario que consuma el 10% más de su consumo habitual histórico, digamos, no tiene penalización. Y si reduce su consumo en un 10%, pues tampoco va a tener ningún reconocimiento. Entonces, me voy por el lado de la penalización. Voy a poner un ejemplo muy práctico. Un usuario que su histórico consume 100 kilovatios hora mes y puede consumir hasta 110 y no tiene penalización. Si consume 140, por ejemplo, entonces 30 kilovatios tendrían penalización. Esa penalización consiste en un porcentaje sobre el valor del kilovatio. En el caso del residencial es el 30% y se calcula esa penalización. El 30% es para los estratos 1, 2 y 3. El 50% del valor del kilovatio es para los estratos 4, 5 y 6. Y el 70% del valor del kilovatio es para los comerciales y los industriales. Es decir, la penalización es un poco alta, entendemos, pero aquí se trata de que hay que ahorrar energía. Y yo invito a todos los boyacenses y en general a todos los colombianos, no que lo hagamos por la penalización, no que lo hagamos por la bonificación, es que tenemos que tomar conciencia que estamos atravesando un fenómeno del Niño bastante fuerte que inició en el mes de julio y que va hasta, según las agencias climáticas como la NOAA, vamos hasta por lo menos el mes de abril del año entrante, vamos con este fenómeno del Niño.
3: Ingeniero Miguel, bueno, frente a esto, pues faltaría mucha pedagogía. El problema es cómo se va a ver reflejado esa penalización. Se lo pregunto porque yo, por ejemplo, en mi casa de pronto dejo prendidas las luces, se me aumentó el consumo y ustedes ahí informan el recibo penalizado por gastar tanto y pues está incluido ahí en el recibo. ¿O cómo la gente se va a poder observar esa penalización?
4: Bueno, en la factura del mes de septiembre, que la entregamos entre el 16 de septiembre y el 24 de septiembre, hicimos un ejercicio pedagógico, es decir, mostramos cuánto debía ser la penalización, cuántos kilovatios excedió, y era pedagógico precisamente, no tuvo penalización económica, pero sí tuvo, pero sí lo mostramos. Esa fue una iniciativa que se hizo el gobierno, le dijimos, venga, nuestros usuarios deben conocer cuál es su meta. Efectivamente, la mostramos en la factura del mes de septiembre y para la factura del mes de octubre, que iniciamos nuestra entrega de facturas el 16 de octubre, ahí ya se ve reflejada la penalización y el ahorro también se va a ver reflejado en esta factura y ahí ya sí, ese costo sí suma en la factura.
3: Bueno, este programa de incentivo al ahorro impulsado por el Gobierno Nacional, ¿hasta cuándo va?
4: Bueno, este programa está inicialmente por 6 meses. Esperemos que en 6 meses, es decir, en el mes de febrero, ya empiece a retomar el clima. Bueno, en marzo ya empiece como a llover. Normalmente decimos en abril lluvias mil, que llueva y que se empiecen a retornar los niveles de los embalses y podamos volver a tener energía hidráulica, que la energía hidráulica es mucho más económica y por lo menos la tenemos. Es que el problema en este momento es que si no ahorramos energía, no va a haber energía y estaremos al portas de un apagón.
3: O sea, ¿tenemos el fantasma del apagón ahí?
4: Tenemos el fantasma del apagón y ese es el pedido que estamos haciendo desde las empresas de energía y desde el gobierno nacional para que ahorremos energía y evitemos el apagón.
3: ¿Hay algunos usuarios de pronto incluidos usuarios que no estén incluidos en estas sanciones?
4: Sí, hay unos usuarios que están excluidos del programa, los usuarios electrodependientes, por ejemplo, ¿sí? Estos usuarios electrodependientes pues son los que dependen de una máquina como de oxígeno, por ejemplo, que es eléctrica y que definitivamente no pueden reducir su consumo porque dependen de la energía para vivir.
3: Bueno, y quería preguntarle eso, ¿cómo lo registran? Porque pues mi suegro hace poco falleció, pero dependía del oxígeno. ¿Tiene que uno informar a la EPSA?
4: Nosotros tenemos una base de datos relativamente, son muy pequeña, de los electrodependientes, pero sí invitamos a las personas y a los usuarios que tienen esa condición, con un familiar y que vive en la casa, que haga una solicitud a través de nuestra página web, www.epsa.com.co, y que haga la solicitud, anexe un certificado médico donde diga que efectivamente en esa casa vive una persona electrodependiente, y ahí la excluimos del programa. ¿Quiénes más están excluidos? Por ejemplo, los hogares de bienestar familiar, donde cuidan niños, que pues es un poco complejo reducir los consumos allí. Donde cuidan ancianos, por ejemplo, en los geriátricos, en los ancianatos, ellos están excluidos del programa. Y por supuesto, lo que nosotros llamamos los usuarios constitucionalmente protegidos. ¿Quiénes son? Los hospitales, los centros de salud, las cárceles, los batallones, ellos están excluidos del programa. Los usuarios oficiales, voy a decir como la gobernación, como las alcaldías, las escuelas, ellos tienen un programa especial y desde el gobierno se está manejando, están excluidos de este programa, pero tienen un programa especial para que muestren su reducción de consumo. Okay. Aquí la cosa es de conciencia. Yo invito a no lo hagamos por la penalización o por el incentivo, hagámoslo porque es una cosa de conciencia, y si no reducimos el consumo de energía, el país se apaga. ¿Qué consecuencias tiene cuando un país es energéticamente débil? Eso sería, o sea, si hay un apagón, eso tiene unas consecuencias económicas grandes para el país.
3: Claro, total.
4: La inversión extranjera no vendría a invertir en un país que tiene deficiencias energéticas. La economía se resiente. Absolutamente todo va a suceder en cuando hay una deficiencia energética en un país.
3: Bueno, ingeniero Miguel, para finalizar, ¿qué consejos darnos para ahorrar energía? Ya usted me dio allí que apagara las luces de afuera del lobby. ¿Qué consejos darle a las familias? Porque yo veo que a veces conectan el cargador del celular y lo dejan ahí sin celular ni nada. ¿Cuáles consejos dan desde la EPSA para ahorrar energía y que no sean penalizados?
4: Ok, bien. Definitivamente hay que ahorrar la energía. Y ahorita yo quiero hablar un poquitico de tres temas al cierre, por favor. Ahorrar la energía con cosas básicas, como por ejemplo, utilicemos la lavadora con carga full. No utilicemos la lavadora con dos prendas, con cinco prendas, sino la carga debe ser a full. Eso hace más eficiente el consumo de energía. Apaguemos las luces. Donde tengamos todavía luces de sodio, luces de estas de bombillos incandescentes, cambiémoslos por bombillos LED. Los bombillos LED son mucho más económicos, son del orden de 5 vatios, 10 vatios, mientras que una bombilla incandescente es del orden de 100 vatios, de 50 vatios. Cambiemos esa tecnología en nuestros bombillos, en nuestro alumbrado, por tecnologías eficientes que ya están en el mercado, que los consiguen cualquier comercio, y la bombillería LED. Desenchufemos los computadores, por ejemplo en las oficinas, desconectemos los computadores. Hay unas malas prácticas que hacen que dejan el computador toda la noche prendido, por decir algo, o mientras no estén trabajando, pues por lo menos póngalo en un modo suspendido para que la pantalla no consuma energía. Desconectemos los cargadores de los celulares, estos consumen, es poquita energía, pero consumen. Los televisores, programémoslos para que no nos caiga el sueño con el televisor prendido. Programémoslos, más o menos uno programa media hora, una hora, ya hay que, lo programamos porque normalmente uno se acostumbra al ruido y queda el televisor toda la noche prendido. Todos esos son tips que tenemos que utilizar. La nevera, por ejemplo, el uso de la nevera debe ser, abramos la nevera lo menos posible. Cada vez que uno abre la nevera pierde el frío y entonces va a consumir mucha más energía para lograr la temperatura que se requiere. Abrámoslo una sola vez para sacar todos los alimentos para el almuerzo y ya vamos ahorrando energía.
3: Bueno, el mensaje, los tres mensajes que me iba a decir.
4: Los tres mensajes.
3: Muy rápidamente.
4: El problema aquí, aparte de la energía, es del agua. Si ustedes han visto en noticias nacionales, y hablemos de primero de nuestra región, en Boyacá ya tenemos más de 20 municipios que tienen problemas de abastecimiento de agua potable. A nivel nacional, escuchaba ayer en Cundinamarca, hay 28 municipios que tienen problemas de abastecimiento de agua potable. Por no hablar de la costa, nuestra costa colombiana, allá sí que ya hay más de 50 municipios que tienen problemas de desabastecimiento de agua. Luego hay que, empecemos por ahorrar agua. Las duchas en los baños tienen que ser duchas máximo de 5 minutos. No podemos darnos ese lujo, sobre todo en los niños. Yo invito a los padres de familia que controlen a sus hijos, los niños pequeños, que no duren más de 5 minutos en la ducha. Y el tema del ahorro de la energía es el tema número 2. Definitivamente la invitación es ahorremos energía, no por la penalización. Ahorremos energía, tomemos conciencia porque el país se puede apagar. Y el punto número 3. Con estos calores tan intensos que están haciendo, acordemos lo que sucedió la semana antepasada en Villa de Leyva del incendio. Estos incendios con el fenómeno del Niño son muy fáciles de propagarse, muy fáciles de iniciar y muy fáciles de extenderse. Demos alerta temprana a las autoridades, al cuerpo de bomberos, a la policía, cuando haya un inicio de incendio, cuando veamos algo que muestre que está habiendo ya un inicio de incendio. Entonces, yo invito a la ciudadanía, a los boyacenses, a que con esos tres tips ayudemos a afrontar este fenómeno del Niño, que es bastante fuerte y que seguramente va a tener unas consecuencias nefastas para nuestra calidad de vida.
3: Pues ingeniero Miguel Ángel Castellano, gerente comercial de la EPSA, muy amable por estos minutos. Seguramente, pues si existe la posibilidad con Natalia, voy a coordinar una nueva entrevista con su merced, pues porque me parece importante hablar de esto y porque la gente no está tomando conciencia que hay la posibilidad de ese apagón. Y la gente pues abre la llave, prende la luz, no alcanza a dimensionar lo que se viene, y creo que hay que hacerle, insistirle para que pues cambiemos esos hábitos. Muchas gracias.
4: Por supuesto, Freddy, aquí estaremos, y gracias a la emisora de la gobernación, estaremos muy atentos y estaremos a un nuevo llamado para explicarle con mucho más detalle a la ciudadanía qué debemos hacer para ahorrar energía.
3: 7:55 minutos, llegan invitados para hablar de el concierto inaugural del Festival Internacional de la Cultura Campesina, que hoy será a partir de las 6 de la tarde en el Coliseo Cubierto de la ciudad de Tunja.
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3: Siete, 56 minutos. Bueno, pues vamos con noticias importantes del gran concierto, y pues hoy nos acompañan dos importantes maestros, quienes estarán encargados de lo que se va a vivir el día de hoy. Nos acompaña el maestro Germán Hernández Castro, quien es el director de la Sinfónica Nacional de Colombia, y el maestro Germán Moreno, quien pues ha venido adelantando un proceso cultural muy interesante, que hoy van a hacer una fusión interesante en las horas de la noche, hoy en el Coliseo Cubierto. Pues maestro Germán Hernández, bienvenido a la radio más grande de Boyacá, y bueno, hablemos un poco de eso que vamos a poder apreciar el día de hoy.
5: Bueno, muy buenos días y muchas gracias por este espacio que nos permite hablar y ponerlos al día de lo que ocurre con nuestra Banda Sinfónica Nacional, y en este caso con relación al Festival Internacional de la Cultura Campesina. El día de hoy están todos invitados a que nos acompañen a partir de las 6 de la tarde en el Coliseo Municipal, donde tendremos la Carranga Sinfónica, un gran ensamble que pues interpretará muchas obras del repertorio carranguero y del repertorio de la región, en arreglos del maestro Germán Moreno, que pues nos acompaña en la mesa de trabajo, y que seguramente con él podrán hablar un poco más de cuál es el repertorio que se va a interpretar hoy a las 6 de la tarde en el Coliseo Municipal aquí en la ciudad de Tunja.
3: Bueno, pues maestro Germán Moreno, hablemos de ese repertorio. Realmente esta integración, creo que su merced también estuvo al frente hace años, cuando con el maestro Jorge Velosa se hizo esta carranga sinfónica que pues marcó el hito y la historia de este género musical, pero hoy nuevamente se integran para dar apertura a esta nueva versión del Festival Internacional de la Cultura Campesina.
6: Sí, Freddy, muy buenos días. Un saludo para todos los oyentes, para mi tocayo, el maestro Germán Hernández, el director administrativo de la Banda Sinfónica Nacional de Colombia, que pues tiene su casa acá en Tunja, y eso es un gran honor y un gran privilegio para nosotros. Y efectivamente, pues en lo que tiene que ver con el concierto de esta noche, pues sí es una apuesta muy grande, donde pues la Banda Sinfónica Nacional de Colombia, digamos, es como la base de todo este proyecto, y digamos que la arropan, si cabe el término, muy, muy de ruana, la arropan el coro del colectivo campesino, la arropan unas agrupaciones de cuerdas típicas y de cuerdas frotadas, para hacer un gran ensamble. Es un repertorio variado, con base pues en la música campesina y carranguera, pues que es originaria del departamento de Boyacá, y pues con algunos títulos pues digamos muy, muy tradicionales, y otros pues de la nueva ola de esta música que han hecho pues artistas como Heredero y como los Doctores de la Carranga.
3: Muy interesante. Maestro Germán Hernández, hablando un poco precisamente de esta fusión, pues es interesante encontrar lo sinfónico con una música muy, bueno, yo lo llamaría popular, porque pues eso hace parte de nuestras raíces. Ya hace años se dio este ensamble. ¿Cómo usted lo percibe desde esa administración y bueno, desde ese conocimiento musical que su merced tiene?
5: Bueno, siempre es muy interesante ver cómo se hacen estas fusiones entre lo que hemos llamado instrumentos sinfónicos, porque vamos a tener violines, vamos a tener instrumentos de cuerda sinfónica, pero también una gran cantidad de instrumentos de viento, de percusión, y hacer estas fusiones de estos instrumentos, teniendo a la bandola, al requinto, al tiple, a la guitarra, al bajo eléctrico, siempre es muy interesante. Nosotros en el mundo de la música hablamos de colores, no colores que se pueden ver, pero sí colores que se pueden percibir, y creo que el maestro Germán Moreno ha, digamos, asumido ese gran reto con su vasta experiencia, y los arreglos suenan realmente maravillosos. Vale la pena que el público nos acompañe, que llenemos el Coliseo el día de hoy para este lanzamiento del Festival Internacional de la Cultura Campesina, y que vivamos también pues la música. Allí vamos a tener otro evento importante, que es la entrega de unos instrumentos musicales que llegaron por parte del Ministerio de las Culturas, las Artes y los Saberes, que entregará el señor gobernador. Esto es es en convenio con la gobernación, y también será interesante poder vivir ese momento donde los niños reciban estos instrumentos que van a llegar a todo el departamento de Boyacá, de manera que va a ser un momento bonito, pero frente a lo musical creo que van a vivir un mundo de colores muy interesante las personas que nos acompañan el día de hoy.
3: Maestro Germán, hablemos un poco de este proceso, porque me imagino que para esta presentación, este gran espectáculo que se va a vivir el día de hoy, me imagino que fueron horas y horas, y bueno, yo no sé cómo su merced coordinó estos ensayos, porque pues hay jóvenes que están dispersos en diferentes provincias de nuestro departamento.
6: Bueno, el primer paso fue seleccionar el repertorio, que eso se hizo, digamos, como a finales de julio, y el mes de agosto fue un mes muy arduo de escribir los arreglos, de escribir pues toda la música para ese formato, pues que es verdaderamente grande, no es un formato común y corriente de una orquesta sinfónica que son máximo 80, o de una banda que son alrededor de 60, 65, una banda full. Este es un ensamble que tiene más de 150 artistas en escena, entonces escribir la música comenzando por ahí pues es un reto muy grande, y pues eso conlleva otros retos, ¿no? Se entrega el material y se hacen algunos ensayos parciales, entonces las cuerdas típicas por un lado, las cuerdas sinfónicas, cuerdas frotadas por otro lado, la banda sinfónica nacional pues que tiene su espacio, pero un espacio muy ajustado donde solamente cabe la banda, el coro también pues por aparte, y buscar un finalmente, como se hizo el día de ayer, un escenario que es el del Coliseo Cubierto de Tunja, para hacer, digamos, tratar de hacer un ensayo general, que eso fue lo que se hizo ayer. Entonces, son varios pasos donde digamos que lo primero es escribir la música, pero que a partir de ahí hay una serie de elementos, ¿sí? El director, el maestro Cristian Malagón, que es un paisano aquí de Boyacá, el director artístico de la Banda Sinfónica Nacional, pues también sentarse a estudiar la música, sentarse a empaparse de todo ese contexto de la música de base campesina, pues adaptada a un formato tan grande, y pues lo logístico, que no es nada fácil, pero bueno, esperamos poderlo lograr esta noche.
3: Mejor dicho, lo que quienes no puedan ingresar se pierden este concierto, pues vamos a, porque hay que llegar temprano, realmente el aforo es pequeño para seguramente muchas personas. Hoy hacíamos un sondeo y querían disfrutar de este concierto inaugural, y pues seguramente las puertas no sé qué se van a abrir, pero yo creo que ese escenario se va a llenar muy rápidamente. Pues maestros, el tiempo en radio es muy corto, les agradezco inmensamente. Esta noche nos vemos allá, vamos a transmitir en directo a través de la radio más grande de Boyacá este concierto, y bueno, pues esa invitación final para que disfruten de este concierto inaugural, maestro Germán Hernández.
5: Bueno, qué bien, muchas gracias, y sí, invitarlos a todos hoy a las 6:00 p.m. en el Coliseo Municipal aquí en la ciudad de Tunja. Tendremos este gran concierto inaugural de la Carranga Sinfónica, donde harán parte más de 150 artistas en esta puesta en escena.
3: Maestro Germán, pues también nuestro agradecimiento. Su merced ha vivido y ha sentido este Festival Internacional de la Cultura Campesina, nuevamente es protagonista pues en esta apertura.
6: Bueno, invitarlos a todos a que nos acompañen esta noche. Ha sido un esfuerzo realmente muy grande, no solamente desde lo artístico musical, sino también desde la apuesta que la Gobernación de Boyacá hace por estos eventos. Entonces, los esperamos esta noche en el Coliseo Cubierto de Tunja.
3: Muchas gracias. 8:04, pues nos pasamos 5 minutos. Agradecemos a Camilo, quien pues viene y va a dirigir a continuación el programa de la Corporación Autónoma Regional de Boyacá, Corporación Autónoma Regional de Boyacá. Me estaba trabando un poquito. Y bueno, pues los dejamos con este programa muy interesante que habla sobre el medio ambiente. A las 12 del mediodía estaremos nuevamente con ustedes a través del sistema informativo de Boyacá Noticias. Una feliz mañana para todos. Que Dios los bendiga.
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3: Las 8 de la mañana, 6 minutos, y es un gusto saludarlos. Buenos días a todas y a todos. Bienvenidos al programa de la Corporación Autónoma Regional de Boyacá. Corpo Boyacá, un espacio diseñado para que todos los boyacenses conozcan el quehacer diario de quienes trabajan por la protección, el cuidado y la conservación de nuestro territorio. Son 87 municipios, territorio de Corpo Boyacá, la jurisdicción de Corpo Boyacá, que se componen también de 4 oficinas territoriales en el territorio. Están allá trabajando la oficina de Soatá, de Pauna, de Socha y la oficina de Miraflores. Y además tenemos oficinas territoriales, una en el lago de Tota, nuestra oficina llamada Santa Inés, y una oficina satélite también en el municipio de Puerto Boyacá. Todos listos y preparados para contarles las noticias en materia medioambiental más importantes de la última semana. Esto es el programa de la Corporación Autónoma Regional de Boyacá, Corpo Boyacá. Bienvenidos.
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3: Ayer, justo ayer, se realizó el encuentro del Sistema Nacional Ambiental SINA y Corpo Boyacá hace parte, y con todas las corporaciones autónomas del país, hace parte de este encuentro y hace parte de este Sistema Nacional Ambiental. Pues el ministro de Ambiente y Desarrollo Sostenible, Fabio Arjona, convocó a las entidades que hacen parte del SINA y reafirmó el compromiso para realizar un trabajo articulado con las entidades que integran este sistema, sobre todo para fortalecer la gestión ambiental en los territorios, reconstruir la confianza y avanzar en la implementación de la agenda que ha denominado el Ministerio ABC, Agua, Biodiversidad y Comunidades. El encuentro reunió a las 33 corporaciones autónomas regionales del país, también a ASOCARS, a los institutos de investigación ambiental, por ejemplo, Alexander von Humboldt, al IDEAM, a Parques Nacionales Naturales, a la Autoridad Nacional de Licencias Ambientales y a los diferentes directivos del Ministerio de Ambiente y Desarrollo Sostenible. Pues el ministro y jefe de cartera destacó que las corporaciones autónomas regionales son mucho más que autoridades encargadas del control y la regulación. Son actores fundamentales para el desarrollo sostenible del país. En ese sentido, también resaltó la importancia de que todas las entidades del sistema del SINA trabajen de manera articulada en torno a una misma visión. Y el ministro anunció 3 temas. El primero, que se abre el Fondo de Compensación Ambiental por más de 112.800 millones de pesos. También que se firma el acuerdo clave con las corporaciones regionales de Antioquia, Boyacá y Santander para manejar juntos y en conjunto el control y manejo de los hipopótamos. Y anunció también que la próxima casa de BioExpo, una feria importante de biodiversidad, será en Montería. La directora de Corpo Boyacá, Jamie Licede Echeverría, estuvo ayer en Bogotá en el encuentro del Sistema Nacional Ambiental y esto fue lo que nos contó.
4: Darle un agradecimiento muy especial a nuestro ministro de Ambiente y Desarrollo Sostenible, al ministro Fabio Arjona, por tener esta iniciativa de volver a involucrarnos a nosotros como corporaciones autónomas regionales en un trabajo articulado con el SINA y las diferentes instituciones del orden nacional y reconocer la labor que nosotros hacemos en territorio como presencia en cada uno de los departamentos y en las jurisdicciones que corresponden a nuestras corporaciones y como el brazo articulador y que trabaja en territorio y materializa cada una de las líneas de acción que se generan desde el Ministerio de Ambiente y Desarrollo Sostenible. Para nosotros es muy valioso saber que el ministro y cada una de las entidades y cada una de las personas que hacen parte del ministerio pues quieren trabajar articuladamente con nosotros desde las corporaciones. Nosotros somos garantes del ejercicio que se hace de la sostenibilidad hídrica, de los territorios, de la biodiversidad en cada una de nuestras jurisdicciones y sabemos que articulando este trabajo con el ministerio podemos llevar a buen camino cada una de las políticas públicas que se dictan desde el nivel nacional.
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3: Las 8 y 11 y es hora de hablar de la cultura ambiental. Y es que Corpo Boyacá tiene como objetivo sembrar, por supuesto, nuevos valores sobre la sostenibilidad y la protección de los recursos naturales renovables en toda la jurisdicción. El equipo de fauna de la Subdirección de Recursos Naturales y también, por supuesto, la Oficina de Cultura Ambiental se unieron para participar de la apertura de la vigésimo tercera semana científica de la Juan de Castellanos, un espacio con enfoque con tecnología para la paz y también para la innovación en el territorio. Pues realizamos una jornada de diálogo con los estudiantes y especialmente con la Facultad de Ciencias Agrarias y Ambientales, sobre todo del trabajo realizado por la Corporación para la Protección de la Fauna Silvestre, también en el Hogar de Paso que tenemos en convenio con la Universidad Juan de Castellanos. Pues Pilar Vega, ella es jefe de la Oficina de Cultura Ambiental, nos cuenta los detalles sobre la jornada. Pili, buenos días.
5: Estuvimos en las instalaciones de la Universidad Juan de Castellanos justamente participando del espacio de apertura de la 23 Semana Científica como un hito que institucionalmente realiza la universidad de manera anual. Y pues este año el enfoque que ellos le definieron estaba dirigido a las tecnologías para la paz, la sostenibilidad, la innovación en el territorio, buscando un momento de conversación con los estudiantes de la Facultad de Veterinaria para contarles cómo ha sido la gestión de Corpo Boyacá de manera conjunta con la universidad relacionado con la gestión de fauna silvestre en nuestro territorio. Oportunidad de identificar temas o situaciones que pueden ser muy puntuales asociadas a fauna y en las que se puede promover o sembrar en los estudiantes precisamente el interés de la investigación, ¿cierto? De usar la ciencia para probablemente plantear alternativas, estrategias, nuevos protocolos, manejos que nos permitan mejorar hasta el momento cómo ha sido la gestión en el Hogar de Paso y el uso efectivo de los recursos. Entonces creo que la ciencia, la tecnología y la investigación está de la mano con la corporación y hay que aprovechar el talento que está formando la Juan de Castellanos precisamente para ello.
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3: Hablando precisamente de fauna silvestre, pues ustedes saben que nosotros, en convenio con la Universidad Juan de Castellanos, tenemos un hogar de paso. Este hogar de paso logra rescatar, cuidar, logra atender, examinar a la fauna silvestre y así poder evaluar su liberación. Pues resulta que Corpo Boyacá tiene un equipo de fauna silvestre y este grupo, las 24 horas del día, los 7 días de la semana, está disponible para que usted pueda comunicarse con ellos y si usted tiene información de fauna silvestre que de pronto está en cautiverio o que de pronto está deshidratada o que de pronto está de alguna manera herida, usted puede llamar al 321-950-7750. 321-950-7750. Usted puede llamar, escribir por WhatsApp para que el equipo de fauna silvestre de Corpo Boyacá pueda ir hasta donde está esta especie de fauna silvestre, rescatarla, recuperarla y llevarla al Hogar de Paso para que allí se pueda examinar y se pueda entrar en todo el tratamiento médico-veterinario que sea necesario. Recuerde usted que la fauna silvestre son los animales que no son domésticos, o sea, son los animales que pertenecen a un hábitat independiente del ser humano. Son los animales que merecen estar libres. Estos animales aportan a los ecosistemas en un equilibrio importante medioambiental. Ellos cumplen una función en los diferentes ecosistemas y por eso deben estar libres e independientes del ser humano. 321-950-7750. Usted ayuda a estas especies y además ayuda también a la protección, al cuidado y al desarrollo de nuestros ecosistemas. Pues resulta que en el municipio de Paz del Río, como parte de este compromiso de Corpo Boyacá con el cuidado de la fauna silvestre, se atendió y se rescató un coatí. Esto fue en la vereda Carichana, en el municipio de Paz del Río. Esta fue una acción de nuestra oficina territorial del municipio de Socha. Alexandra Borges.
6: Una especie adulta de coatí o cuzumbo, mamífero omnívoro cuyo hábitat es en zonas boscosas, fue evaluado y valorado por el equipo técnico de la Oficina Territorial de Socha, luego de que el ejemplar fuera rescatado por unas personas al ver que estaba siendo perseguido por unos caninos. Luego de realizar dicha valoración y verificar que presentaba condiciones físicas adecuadas para su retorno al medio natural, se efectuó su liberación en el municipio de Paz del Río. Daniel Cárdenas, biólogo de la Territorial de Socha, nos contó acerca del proceso.
7: Buenos días. Desde la Oficina Territorial de Socha, el día 28 de septiembre, se atiende el llamado de la comunidad vereda carichana del municipio de Paz del Río, en el cual manifiestan haber encontrado un individuo de coatí, el cual estaba siendo perseguido por los perros. Ellos en ese momento pues lo capturaron y lo tenían ahí en una casa de la vereda. La corporación llega al sitio, evalúa al individuo, se encuentra en estado bueno, no tiene heridas abiertas, no se le encontraron fracturas, por lo cual esta corporación toma la decisión de hacer la liberación en una zona boscosa del municipio de Paz del Río. En el momento de la liberación, el individuo pues se vio en buen estado físico, por lo cual no tuvo que ser intervenido por la parte veterinaria.
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3: Las 8:17, en el marco de las acciones de reducción del riesgo y frente al fenómeno del Niño que afronta el país, Corpo Boyacá participa en diferentes mesas de trabajo, sobre todo estas mesas convocadas por la Unidad Administrativa Especial para la Gestión del Riesgo de Desastres de Boyacá. La primera jornada se realizó en Duitama, un ejercicio de articulación que llega al municipio de Toca, en los municipios de la parte alta de la cuenca, para fortalecer sobre todo la prevención y reducir los riesgos asociados a los posibles efectos del fenómeno del Niño. María Paula Molina, profesional de gestión del riesgo de Corpo Boyacá, nos habla sobre esta jornada. María Paula, buenos días.
8: En el marco de las acciones de reducción del riesgo por el fenómeno del Niño, Corpo Boyacá participa en los encuentros convocados por la Unidad Administrativa Especial para la Gestión del Riesgo de Desastres de Boyacá. La primer mesa de trabajo se realizó el 30 de septiembre en la ciudad de Duitama, junto a los municipios Paipa, Firavitoba, Nopsa, Tibasosa y Duitama, y entidades como la Asociación Uso Chicamocha, Instituto Termal de Paipa, Secretaría de Infraestructura, Departamento de Gestión del Riesgo Municipal, Planeación de Duitama, Defensoría del Pueblo y Secretaría de Ambiente de la Gobernación. En este espacio se evaluó el estado del sistema hídrico del río Chicamocha, los planes de contingencia, el control de captaciones ilegales y el manejo de afluentes de las termales, con el fin de trazar tareas y responsables a corto, mediano y largo plazo. Hoy el encuentro se traslada a la Casa de la Cultura de Toca con los municipios de la parte alta de la cuenca. La participación de los municipios y demás entidades es fundamental para fortalecer la coordinación interinstitucional y establecer acciones concretas que permitan reducir las acciones de riesgo asociadas a los posibles efectos del fenómeno del Niño.
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3: Cada 8 días hablamos de un negocio verde sostenible, que son los negocios verdes o emprendimientos que tienen el aval de negocio verde de Corpo Boyacá porque tienen impactos ambientales positivos, es decir, ayudan al cuidado del medio ambiente. Cada 8 días les contamos uno. Estos negocios verdes, que ya son más de 100 los que tienen el aval de Corpo Boyacá, logran, aparte de generar el sustento para su familia, pues logran, como les digo, cuidar la naturaleza. Ellos, usted puede encontrarlos, por ejemplo, en www.corpoboyacá.gov.co. Al lado derecho de la pantalla hay un botón, ventanilla de negocios verdes, y hay todo un catálogo. Negocios verdes que se dedican a las artesanías, a los mercados campesinos, por ejemplo, o a los productos de belleza, o al turismo. Son muchos. Usted puede consultarlos, comprarles, apoyarlos y además garantiza que está cuidando usted el medio ambiente. Pues la historia de hoy es de un negocio verde que se llama Ecopeques, un negocio verde que encontró en los pañales ecológicos reutilizables una alternativa para reducir residuos y gastos en el hogar. Este es el informe de Lorena Quintana.
9: Hoy queremos conocer una historia que demuestra que una necesidad cotidiana puede convertirse en una oportunidad para emprender y al mismo tiempo aportar al cuidado del medio ambiente. Sujei Villalba, de Ecopeques, comenzó aprendiendo a coser y experimentando con pañales ecológicos reutilizables para su hijo. Lo que inicialmente fue una solución para su propia familia, terminó convirtiéndose en una oportunidad de negocio al descubrir que era posible reducir la cantidad de residuos y también los gastos asociados a los pañales desechables.
10: Bueno, yo soy ingeniera de sistemas en mi profesión con especialización en comercio electrónico. Empecé trabajando en mi carrera de ingeniería de sistemas y pues de hecho también tuve un emprendimiento. Mi primer emprendimiento fue de desarrollo freelance.
9: ¿En qué momento o en qué año cambia todo y aparece Ecopeques?
10: Bueno, empecé cuando nació mi segundo hijo, que ya tiene 12 años. Con él buscaba una alternativa para dejar de usar pañales desechables y pues no encontraba en el mercado, pero empezó a surgir opciones en las que empecé a aprender a coser para hacer estos pañales ecológicos que son de tela, son lavables y reutilizables, y pues empezamos a utilizar con esta opción. Al ver que no funcionaba, al ver que pues dejamos de gastar tanta plata en pañales, al ver que dejó de salir tanta basura con los desechables de la casa, pues vimos que eso podía ser una buena alternativa para crear un negocio. Entonces, y además que me daba otra opción para estar más presente con mis hijos, porque tenía una niña también pequeñita de 5 años, entonces necesitaba más tiempo para poder dedicarles a ellos y poder, pues en el tiempo libre, trabajar en este emprendimiento y pues irlo sacando adelante.
9: Bueno, Sujei no es de Boyacá. ¿Cómo llega a Boyacá y cómo monta Ecopeques en Boyacá?
10: Bueno, en serio, yo soy de Barranquilla, pero yo estudié en la UPTC en Tunja, en carreras fue realizada en Tunja. Ya terminando mi carrera, pues conocí a mi esposo, que es de acá de Tunja, y pues trabajaba ya acá, entonces empecé a trabajar en la UPTC y ya después, cuando nos casamos, nos quedamos aquí en Tunja, porque Tunja es mucho más, digamos, por ser pequeña, por ser un poco más seguro, es más fácil para tener una familia, para poder dedicar tiempo y no estar todo el tiempo trabajando y pues no poder dedicarle tiempo a los niños.
9: Bueno, las personas que en este momento nos estén escuchando en el noticiero de Corpo Boyacá, ¿cómo pueden encontrar a Ecopeques, sea para conocerlos o para comprar los productos? ¿Tienda física o por redes sociales o cómo?
10: Bueno, no tenemos tienda física porque nosotros tenemos es un taller. Entonces, pero las personas que quieren poder acceder a nuestros productos pueden ir hasta nuestro taller. Estamos ubicados cerca de la droguería San Pedro. Cerca del Hospital San Rafael. 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También estamos en redes sociales como Ecopeques, Peques con K, o en la página web www.ecopeques.com.co.
9: Bueno, después de crear Ecopeques y de que ya están, digamos, en el mercado, ¿por qué aparece en la historia de Ecopeques la ventanilla de negocios verdes de Corpo Boyacá y cómo les ha ido en ello?
10: Bueno, porque es que hemos visto que tener este aval de negocio verde ha sido como un impulso a nuestro negocio. Nosotros sabemos que con nuestro negocio podemos generar un impacto en el medio ambiente, ya que un bebé gasta más de 3.700 pañales desechables en el tiempo que usa pañales. Y eso, algunos se pueden gastar más, otros pues, tal vez menos, pero la mayoría más. Un pañal desechable está hecho con derivados del petróleo, con plástico, con celulosa, que demora más de 500 años en degradarse. O sea, que el primer pañal desechable que fue creado todavía está por ahí en el mundo, no ha desaparecido. Y además los bebés sufren también de mucha dermatitis y pues hay que utilizar otros como cremas antipañalitis o cremas que son más costosas para ayudar a cuidar su piel. Este impacto ambiental pues lo demostramos ante la Corpo Boyacá y pues nos dieron este aval porque vieron que sí estamos ayudando a generar un impacto positivo con nuestro producto.
9: Bueno, finalmente, ¿por qué la gente debería comprar el babero, los pañales, bueno, las demás cosas del bebé en Ecopeques y no en otras empresas tal vez similares en el mercado?
10: Bueno, nosotros no hemos demostrado que nuestros productos son de muy buena calidad, o sea, la tela impermeable, en la parte absorbente utilizamos bambú, entonces estos productos, por ejemplo, los pañales para mi bebé los duró usando hasta los 3 años, quedaron en buen estado y los siguió usando la bebé de una prima, entonces aprovechamos estos productos y utilizamos otros productos complementarios como, por ejemplo, el babero. Los mayorías que venden en el mercado son de plástico, que pues obviamente el plástico tiene un ciclo más corto, entonces se dañan rápido. Los baberitos, por ejemplo, también por lo general los impermeabilizan con plástico. Yo alguna vez me regalaron uno para mi bebé y en menos de nada ya se va partiendo por las lavadas, entonces no me duró realmente el tiempo que necesitamos. Entonces lo que queremos es que estos productos sean de mayor duración para que los puedas usar mucho tiempo y pues los puedas seguir usando otro bebé si todavía te quedó en buen estado. Entonces aprovechamos eso y además sacamos, por ejemplo, otra línea por las necesidades que nos mostraron las mujeres son las toallas femeninas que los hacemos con el mismo material, impermeable para que dure mucho tiempo y no se vaya a manchar, aparte absorbente de bambú y tiene un efecto siempre seco para que no se sienta mojado y pues se sienta cómodo y fresco.
9: El caso de Sujei Villalba y de Ecopeques nos muestra cómo una necesidad familiar se transformó en una iniciativa empresarial con un propósito ambiental. Ofrecer alternativas reutilizables, disminuir la generación de residuos y promover hábitos de consumo más responsables. A Sujei y a Ecopeques, muchas gracias por acompañarnos, por compartir su historia y por mostrarnos cómo desde el emprendimiento y los negocios verdes también podemos contribuir al cuidado de nuestro planeta.
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3: Las 8 de la mañana, 28 minutos, en el marco de la Semana Ambiental en el municipio de Toca, Corpo Boyacá se hizo presente, por supuesto, con una jornada didáctica donde se socializó la importancia de proteger nuestras especies, sobre todo la flora y la fauna, especialmente la alondra cornuda, un ave imponente, importante y emblemática en el municipio. Nuestro compañero Oscar Morales, biólogo de Corpo Boyacá, nos cuenta cómo avanzó la jornada. Oscar, buen día.
11: Buenos días, así es. En días pasados, en el marco de la Semana Ambiental Tocana, estuvimos haciendo unas capacitaciones y unas charlas con los estudiantes de los colegios del municipio, en el cual se les invitó a ellos a participar y a conocer un poco más pues, de la diversidad y sobre todo una especie muy puntual que tenemos en el municipio de Toca, la cual es la alondra cornuda de Eremófila alpestris peregrina, que es una especie endémica y que aparte es una especie que se encuentra en la categoría de amenaza, pero que afortunadamente nosotros la tenemos en el municipio y que es muy importante, ¿no? Es única en Sudamérica y sus mejores poblaciones están ahí en Toca. Entonces es importante que todos la conozcamos y más las personas de esta localidad, ¿no? Les invitó a los chicos, en el cual se les explicó qué era la especie, cómo identificarla, cómo reconocerla, en dónde se encontraba, por qué era importante. Y sumado a eso también se hizo un homenaje porque se logró la declaratoria de la alondra cornuda como la especie o el ave del municipio. Entonces, tenemos esa declaratoria en la cual se socializó también con estos chicos de las diferentes instituciones y se les dio a conocer todo esto. Cerramos la actividad también pues haciendo diferentes dinámicas, que los chicos conocieran, que nos contaran sus experiencias y que nos hablaran un poco de si la habían visto, si la conocían y cómo podían identificarla.

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1: Un taller importante se realizó en Corpo Boyacá, acá en el aula ambiental en Tunja, y se trata del taller de apicultura. Pues Corpo Boyacá abrió sus puertas a los guardianes de las abejas. La actividad se desarrolló en el marco de la implementación del programa regional de negocios verdes y busca también fortalecer a todos los apicultores en buenas prácticas apícolas, con el propósito de que puedan certificarse con el Instituto Colombiano Agropecuario ICA. Lorena Quintana.
2: En el aula ambiental de Corpo Boyacá se vivió una jornada donde apicultores de varias regiones del departamento se reunieron para intercambiar conocimientos, resolver dudas y fortalecer sus prácticas alrededor de uno de los oficios más antiguos y necesarios para el equilibrio ambiental, el cuidado de las abejas. Estefanía Quintero, profesional de apoyo de la Ventanilla de Negocios Verdes de Corpo Boyacá, explicó lo siguiente.
3: En el aula ambiental estábamos haciendo un taller de buenas prácticas apícolas por parte de la ANDI, la Cámara Procultivos de la ANDI, dirigido pues a apicultores. Bueno, en el marco de las acciones de fortalecimiento que hace la ventanilla, pues nosotros hacemos articulaciones con entidades especializadas en diferentes temáticas de nuestros sectores productivos. Entonces, en esta ocasión hemos hecho la articulación con la Cámara Procultivos de la ANDI y ellos ofrecen varios programas de formación gratuitos, entre esos pues los talleres de buenas prácticas apícolas. Y pues como en el universo de negocios verdes de la corporación contamos con apicultores, pues hicimos esta alianza para poder desarrollar este taller. Y pues en el marco de esta alianza, la Cámara Procultivos desarrolló acá en el aula ambiental de nuestra corporación pues este taller durante una jornada completa de 7 horas. Dentro de las acciones también de la ventanilla consiste no solo en fortalecer, sino identificar nuevos negocios verdes. Entonces, a través de estas articulaciones que hacemos con las otras entidades, también vemos esa oportunidad de conocer otros productores.
2: Por su parte, Patricia Barrantes, facilitadora de la Cámara de Procultivos de la ANDI, lideró la sensibilización sobre el manejo responsable de las abejas y su relación con el medio ambiente.
4: Bueno, hoy estábamos haciendo un taller en buenas prácticas apícolas para poder ir acercando a los apicultores al cumplimiento de la norma, que es de 2023. Entonces, lo que hacemos es una sensibilización y ayudar a recordar los temas que conocemos de las abejas y mirar cómo podemos seguir cuidando y protegiendo la apicultura y las abejas con el medio ambiente. Hubo un grupo nutrido de personas que asistieron al taller, muy participativos, y en términos generales estuvo bien la actividad.
2: Para los asistentes, el espacio significó mucho más que una simple capacitación. Irma Suárez, apicultora de Tiba Sosa, destacó el valor del encuentro para su labor diaria.
4: Pues es una oportunidad valiosa para mejorar nuestra práctica, para despejar inquietudes y para intercambiar vivencias con compañeros que tienen la experiencia.
2: Desde Madrid, Cundinamarca, Jaime Barreto viajó hasta Boyacá para participar en la formación.
5: Pues ayuda de pronto a tener más conocimiento sobre lo que uno practica, que es la apicultura. Hay cosas que uno no sabe siempre, entonces estos cursos le ayudan a uno a tener varios tips para mejorar en el proceso de ser un buen apicultor. Porque precisamente me gusta mucho la apicultura, entonces vi que había este curso, me inscribí y pues aprovechar cualquier oportunidad que hay para poder mejorar en nuestro trabajo.
2: Con jornadas como esta, Corpo Boyacá reafirma su compromiso con la protección de las abejas y el fortalecimiento de los negocios verdes en la región, promoviendo espacios de encuentro donde el conocimiento técnico se combina con la experiencia de quienes día a día cuidan a estos pequeños pero fundamentales aliados del planeta.
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1: Miren que en medio pues de las condiciones de disminución de los caudales asociadas al fenómeno del Niño, Corpo Boyacá fortalece el monitoreo de la calidad del agua, sobre todo en el río Chicamocha, a su paso por Paipa, y en el sistema de aguas termominerales de este municipio. Todo esto con el propósito de contar con información técnica que permita principalmente tomar decisiones oportunas y avanzar hacia un manejo equilibrado del recurso hídrico. El ingeniero John Michel Fonseca acompañó la actividad y

0: cuenta Inge, ¿cómo le fue?
1: Registrando niveles en la estación de Siberia, del río Chicamocha, en el río Chicamocha, niveles en el sistema de aguas termominerales de Paipa, y se estaba midiendo parámetros fisicoquímicos in situ del río Chicamocha y también en algunos puntos del sistema de aguas termominerales. Bueno, teniendo en cuenta la disminución de los caudales del río Chicamocha y la alta concentración de sales que tienen estas aguas, se presentan algunas elevaciones en la conductividad del río. Esto hace que se busque un manejo en el cual exista un equilibrio entre la capacidad de dilución del río Chicamocha y las aguas que llegan a este del sistema termomineral. Al tener una disminución en los caudales del río Chicamocha y una alta concentración de sulfatos acá en el sector de Paipa, ¿qué pasa? Pierde la calidad el río y esto puede provocar la quema de cultivos. Asimismo, los acueductos que toman agua pueden ver afectado su tratamiento por la calidad de la misma. Y para poder utilizar el río, ¿qué se está haciendo? Se hacen unas descargas desde el embalse de la playa, ¿sí? Las descargas continuas de agua dulce para que haya dilución de sales. La idea es que al mejorar la optimización del manejo de las aguas termominerales, disminuye la descarga desde el embalse de la playa, ¿sí? Y de esta manera pues poder seguir haciendo algún tipo de almacenamiento que nos sirva de reserva para la parte más álgida del fenómeno del Niño. Sí, periódicamente pues lo venimos reuniendo los diferentes actores del sector que tenemos que ver con el manejo de esas aguas termominerales.
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0: Las 8 de la mañana, 37 minutos. A ustedes, muchas gracias por sintonizar siempre la radio más grande de Boyacá y por escuchar todos los jueves, justo después del noticiero, el programa de la Corporación Autónoma Regional de Boyacá, Corpo Boyacá. Muchas gracias. Nos encontramos de nuevo en 8 días, justo después del noticiero. Feliz resto de semana.
2: Gracias por escucharnos. Nos encontramos de nuevo en 8 días con más acciones que Corpo Boyacá realiza para la protección de nuestro territorio. Hasta pronto.
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1: Esta es la hora en Boyacá.
2: 8:48 a.m.
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1: Esta es la hora en Boyacá.
2: Son las 9 de la mañana y 6 minutos.

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2: Muy feliz, muy emocionado por el festival que se nos viene, nuestro querido Festival Internacional de la Cultura Campesina, que ya cumple más de 50 ediciones, que es un orgullo y es un símbolo de la resistencia cultural de nuestro departamento. Muy emocionado, muy feliz también de compartir escenario con Puerto Candelaria, nada más ni nada menos que una de las bandas insignias de las músicas latinoamericanas y colombianas. Además, voy a estar lanzando mi segundo disco, titulado Médula, así que es una noche muy especial. Invitar a todo el pueblo boyacense, a todo el pueblo tunjano, para que nos acompañen esa noche, para que vivamos una noche muy linda con nuestras músicas, con nuestras propuestas, con esta reinterpretación de las músicas colombianas. Así que bueno, ahí está la invitación. 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
1: Esta es la hora en Boyacá.
2: Son las 9 de la mañana y 26 minutos.

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2: Bienvenidos a una nueva cápsula de Pregúntele a Kilovatio.
3: Hoy conoceremos por qué el fenómeno del Niño tiene relación con la energía que usamos todos los días.
2: Y aquí tenemos una nueva carta para abrir en el correo de Kilovatio.
4: Pongamos las cartas sobre la mesa. 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
3: La pregunta de hoy nos la envía don Germán Pérez, usuario de Buena Energía del municipio de Sogamoso.
5: Don Germán nos pregunta, ¿por qué el fenómeno del Niño tiene relación con la energía que usamos todos los días?
2: Es una excelente pregunta porque muchas personas asocian el fenómeno del Niño únicamente con el clima, pero también

0: efectos importantes en el sector energético.
1: En Colombia, el 78% de la energía eléctrica se genera aprovechando la fuerza del agua almacenada en los embalses.
0: Esa agua mueve turbinas que permiten producir la energía que llega a nuestros hogares, a nuestros comercios, a las industrias y también a las zonas rurales.
1: Cuando se presentan periodos prolongados con menos lluvias, los aportes de agua a los embalses pueden disminuir y por eso su manejo se vuelve aún más importante.
0: Por esta razón, durante fenómenos climáticos como el Niño, el uso eficiente de la energía cobra un papel fundamental.
1: Pequeñas acciones como apagar luces innecesarias, desconectar equipos que no se estén utilizando y aprovechar la iluminación natural pueden marcar una diferencia significativa.
0: Y atención, usuarios de buena energía del sector comercial, empresarial e industrial. Mejorar la eficiencia energética también puede traducirse en ahorros importantes para sus actividades.
1: Lo más valioso es recordar que el uso responsable de la energía no solo beneficia a quien la consume, sino que aporta al bienestar de toda la comunidad.
0: Cuando miles de usuarios adoptan buenas prácticas, construimos entre todos una cultura de cuidado y responsabilidad.
2: El progreso rima con bienestar y cuidado medioambiental. Esta es la Copla del Páramo.
3: Del agua nace energía que ilumina nuestro andar. Por eso, cada recurso debemos aprovechar.
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1: Esta es la hora en Boyacá.
2: Son las 9 de la mañana y 50 minutos.
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1: Esta es la hora en Boyacá.
2: 10 de la mañana y 6 minutos.

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0: Esta es la hora en Boyacá.
1: 10 de la mañana
2: y 28 minutos.
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0: Esta es la hora en Boyacá.
1: 10:52 a.m.
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0: aplauso, señor.
1: ¡Bravo! ¡Bravo! ¡Bravo! Caray, ya se está acabando este MTV Unplugged. ¡Ya se está acabando! 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Quiero, por favor, presentar a un guerrero de esta vida, a alguien que es un verdadero ejemplo para todos los que estamos en este negocio y que es uno de mis mejores amigos y que lo felicito y que estoy muy orgulloso de él. Sinceramente me enorgullezco de ser su amigo. Esta noche con ustedes en este escenario, Reilly Barba.
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0: Esta es la hora en Boyacá.
1: 11 de la mañana y 7 minutos.
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0: Esta es la hora en Boyacá.
1: 11 de la mañana y 29 minutos.
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1: Del mediodía, 3 minutos. A partir de este momento saludamos a las audiencias que se conectan con la más completa información del departamento de Boyacá a través de nuestro sistema informativo Boyacá 95.6 FM, la radio más grande de nuestra región. Hoy, cuando le damos la bienvenida al Festival Internacional de la Cultura, le damos la bienvenida al mes de octubre, primero de octubre, justamente ya a tan solo 3 meses de acabar este 2026. Y, por supuesto, saludando de manera muy especial a quienes nos retransmiten gracias a la señal de las diferentes emisoras comunitarias.
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1: Bien, y comenzamos con una de las noticias a nivel nacional más importantes, porque campesinos del departamento del Putumayo han planteado la posibilidad de erradicar la coca en 15 días antes de que se aplique el plan piloto de aspersión. ¿De qué se trata la propuesta? Alejandra Ramírez, muy buenas tardes.
4: Gracias, Ángela. Buenas tardes. El gobernador del departamento de El Putumayo, John Molina, abordó la compleja coyuntura de orden público y orden social que atraviesa la región. El mandatario departamental expuso una ambiciosa propuesta planteada por los campesinos cocaleros para erradicar manualmente las hectáreas de hoja de coca en solo 15 días. Escuchemos al gobernador John Molina.
5: Sí, yo creo que sí es posible. Digamos que frente al anuncio del gobierno nacional del presidente de iniciar el plan piloto en el departamento del Putumayo, eso ha generado mucha zozobra y temor sobre la población, especialmente la gente del sector rural, que la población que vive en el sector rural en el Putumayo es el 44% del total de la población. De esa población tenemos 22.000 familias que representan el 23%. Que sus ingresos dependen del cultivo de hoja de coca. El temor y la zozobra se genera por las consecuencias que vivieron en el pasado, con las fumigaciones del pasado. Cómo perjudicó esas fumigaciones los cultivos lícitos, cómo perjudicó la salud de las personas, cómo muchas mujeres en embarazo perdieron sus bebés, la contaminación de las tierras, la afectación sobre los cultivos ilícitos, la fauna, la flora y las fuentes hídricas. Entonces,
4: el contexto en el Putumayo refleja una profunda dependencia económica en los cultivos de uso ilícito.
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1: Y le damos paso de inmediato a noticias del departamento de Boyacá. La noticia más grande a esta hora tiene que ver con que el gobernador del departamento, el ingeniero Carlos Andrés Amaya Rodríguez, inauguró la gasificación en las veredas Casablanca, La Mesa y Molina en el municipio de Chiquinquirá, beneficiando a por lo menos 1.200 familias. Andrés Agua con la información. Muy buenas tardes, Andrés.
6: Cordial saludo, Ángela. Pues continúa el proyecto de gasificación en nuestro departamento. Y es que allí en el occidente del departamento de Boyacá, pues ya se suman más municipios y más familias beneficiadas. Recordemos que había, pues, o hay actualmente muchas familias que continúan con ese proceso también de cocinar sus productos, su alimentación con estufas a carbón, pero pues ya desde el gobierno departamental se viene cambiando esta estrategia con el propósito también de contribuir a la salud. El significado de llevar gasificación a las zonas rurales, pues ayuda también a fortalecer y ayudar el proceso también de la salud de los habitantes de esta región. Pues en las veredas Casablanca, también en la vereda La Mesa y en la vereda Molina, el gobernador del departamento llegó para inaugurar esta importante gasificación, pues con doña Gladys, habitante y beneficiaria de Chiquinquirá, contó de esta buena noticia.
7: En la vereda Casablanca, municipio de Chiquinquirá, aquí cerca de La Mesa y del Molino, damos inicio a la gasificación. Que la llama que hoy se prende acá, que representa esperanza para los campesinos, llegue a los más de 25 mil hogares que esta Boyacá Grande priorizó.
8: Bueno, acá recibiéndole un tintico a doña Gladys, recién hecho con la estufa de gas que llegó hoy a la vereda. Y puede que usted nunca haya tenido que preocuparse por tener gas en su casa, por comprar una pipeta o ir a conseguir la leña, aun cuando llueve la leña mojada. En las ciudades esto es normal, pero aquí en la ruralidad no. Aquí hace parte de las cosas buenas que suceden. Esto no es cotidiano, es un día para celebrar. Gracias, doña Gladys, por el tiempo. En esta Boyacá Grande estamos dando pasos para dignificar a nuestras campesinas de Boyacá.
6: Bueno, pues recordemos que este proyecto de gasificación son bastantes los recursos que invierte el gobierno departamental en diferentes localidades y que sin duda pues beneficia a las regiones, a las diferentes provincias. El propósito del gobernador y en su plan de desarrollo está es llevar esta gasificación sobre todo a las zonas rurales, así como lo hace allí en las veredas Casablanca y también en la vereda La Mesa y en la vereda Molina, beneficiando a 1.200 hogares en el occidente del departamento en Chiquinquirá.
1: Bien, Andrés, vamos a continuar con noticias del departamento de Boyacá, noticias grandes, noticias positivas, porque hoy con un gran concierto de Carranga Sinfónica se dará la apertura a la versión número 53 del Festival Internacional de la Cultura Campesina. Además, hoy el gobernador del departamento, el ingeniero Carlos Andrés Amaya, entregará instrumentos a varias bandas de Boyacá con una inversión de más de 1.000 millones de pesos. Freddy González, muy buenas tardes.
9: Ángela, un cordial saludo para su merced y para todas las audiencias que a esta hora hacen parte de la radio más grande de Boyacá. Y es que pues precisamente para hablar de este gran concierto de Carranga Sinfónica, nos acompaña los maestros Germán Hernández Castro, quien es el director administrativo de la Banda Sinfónica Nacional de Colombia, que será protagonista esta noche en el Coliseo Cubierto de la ciudad de Tunja, y el maestro Germán Moreno, quien pues viene manejando un proceso artístico cultural muy importante en el departamento de Boyacá, y donde pues a través de una preparación y unos ensambles que se vienen preparando desde el mes de agosto, pues hoy todas las personas que acudan a este lugar a partir de las 6 de la tarde, hay que llegar antes porque pues cuando se complete el aforo no podrán ingresar, pues puedan disfrutar de este concierto inaugural. Maestro Germán, bienvenido, y bueno, pues hablemos precisamente, Germán Hernández, hablemos inicialmente de lo que se va a vivir esta noche aquí en la ciudad de Tunja.
10: Sí, muchas gracias por este espacio que nos permite hablar y ponerlos al día de lo que ocurre con nuestra Banda Sinfónica Nacional y en este caso con relación al Festival Internacional de la Cultura Campesina. El día de hoy están todos invitados a que nos acompañen a partir de las 6 de la tarde en el Coliseo Municipal, donde tendremos la Carranga Sinfónica, un gran ensamble que pues interpretará muchas obras del repertorio carranguero y del repertorio de la región en arreglos del maestro Germán Moreno, que pues nos acompaña en la mesa de trabajo y que seguramente con él podrán hablar un poco más de cuál es el repertorio que se va a interpretar hoy a las 6 de la tarde en el Coliseo Municipal aquí en la ciudad de Tunja.
9: Bueno, pues maestro Germán Moreno, hablemos de ese repertorio. Realmente esta integración, creo que su merced también estuvo al frente hace años cuando con el maestro Jorge Velosa se hizo esta Carranga Sinfónica que pues marcó el hito y la historia de este género musical, pero hoy nuevamente se integran para dar apertura a esta nueva versión del Festival Internacional de la Cultura Campesina.
11: Sí, Freddy, muy buenos días. Un saludo para todos los oyentes, para mi tocayo, el maestro Germán Hernández, el director administrativo de la Banda Sinfónica Nacional de Colombia, que pues tiene su casa acá en Tunja, y eso es un gran honor y un gran privilegio para nosotros. Y efectivamente, pues en lo que tiene que ver con el concierto de esta noche, pues sí es una apuesta muy grande, donde pues la Banda Sinfónica Nacional de Colombia, digamos, es como la base de todo este proyecto, y digamos que la arropan, si cabe el término, muy, muy de Ruana. La arropan el coro del colectivo campesino, la arropan unas agrupaciones de cuerdas típicas y de cuerdas frotadas para hacer un gran ensamble. Es un repertorio variado con base pues en la música campesina y carranguera, pues que es originaria del departamento de Boyacá, y pues con algunos títulos pues digamos muy, muy tradicionales, y otros pues de la nueva ola de esta música que han hecho pues artistas como Heredero y como los Doctores de la Carranga.
9: Muy interesante. Maestro Germán Hernández, hablando un poco precisamente de esta fusión, pues es interesante encontrar lo sinfónico con una música muy, bueno, yo lo llamaría popular, porque pues eso hace parte de nuestras raíces. Ya hace años se dio este ensamble. ¿Cómo usted lo percibe desde esa administración y bueno, desde ese conocimiento musical que su merced tiene?
10: Bueno, siempre es muy interesante ver cómo se hacen estas fusiones entre lo que hemos llamado instrumentos sinfónicos, porque vamos a tener violines, vamos a tener instrumentos de cuerda sinfónica, pero también una gran cantidad de instrumentos de viento, de percusión, y hacer estas fusiones de estos instrumentos, teniendo a la bandola, al requinto, al tiple, a la guitarra, al bajo eléctrico, siempre es muy interesante. Nosotros en el mundo de la música hablamos de colores, no colores que se pueden ver, pero sí colores que se pueden percibir, y hacer estas fusiones de estos instrumentos, teniendo a la bandola, al requinto, al tiple, a la guitarra, al bajo eléctrico, siempre es muy interesante. Nosotros en el mundo de la música hablamos de colores, no colores que se pueden ver, pero sí colores que se pueden percibir, y creo que el maestro Germán Moreno ha, digamos, asumido ese gran reto con su vasta experiencia, y los arreglos suenan realmente maravillosos. Vale la pena que el público nos acompañe, que llenemos el Coliseo el día de hoy para este lanzamiento del Festival Internacional de la Cultura Campesina, y que vivamos también pues la música. Allí vamos a tener otro evento importante, que es la entrega de unos instrumentos musicales que llegaron por parte del Ministerio de las Culturas, las Artes y los Saberes, que entregará el señor gobernador. Esto es en convenio con la gobernación, y también será interesante poder vivir ese momento donde los niños reciban estos instrumentos que van a llegar a todo el departamento de Boyacá. De manera que va a ser un momento bonito, pero frente a lo musical creo que van a vivir un mundo de colores muy interesante las personas que nos acompañan el día de hoy.
9: Maestro Germán, hablemos un poco de este proceso, porque me imagino que para esta presentación, este gran espectáculo que se va a vivir el día de hoy, me imagino que fueron horas y horas, y bueno, yo no sé cómo su merced coordinó estos ensayos, porque pues hay jóvenes que están dispersos en diferentes provincias de nuestro departamento.
11: Bueno, el primer paso fue seleccionar el repertorio, que eso se hizo, digamos, como a finales de julio, y el mes de agosto fue un mes muy arduo de escribir los arreglos, de escribir pues toda la música para ese formato, pues que es verdaderamente grande, no es un formato común y corriente de una orquesta sinfónica que son máximo 80, o de una banda que son alrededor de 60, 65, una banda full. Este es un ensamble que tiene más de 150 artistas en escena, entonces escribir la música comenzando por ahí pues es un reto muy grande, y pues eso conlleva otros retos, ¿no? Se entrega el material y se hacen algunos ensayos parciales, entonces las cuerdas típicas por un lado, las cuerdas sinfónicas, cuerdas frotadas por otro lado, la banda sinfónica nacional pues que tiene su espacio, pero un espacio muy ajustado donde solamente cabe la banda, el coro también pues por aparte, y buscar un finalmente, como se hizo el día de ayer, un escenario que es el del Coliseo Cubierto de Tunja, para hacer, digamos, tratar de hacer un ensayo general, que eso fue lo que se hizo ayer. Entonces, son varios pasos donde digamos que

0: que lo primero es escribir la música, pero que a partir de ahí hay una serie de elementos, ¿sí? El director, el maestro Cristian Malagón, que es un paisano aquí de Boyacá, el director artístico de la Banda Sinfónica Nacional, pues también sentarse a estudiar la música, sentarse a empaparse de todo ese contexto de la música de base campesina, pues adaptada a un formato tan grande, y pues lo logístico, que no es nada fácil, pero bueno, esperamos poderlo lograr esta noche.
1: Mejor dicho, lo que quienes no puedan ingresar se pierden este concierto, pero pues vamos a, porque hay que llegar temprano, realmente el aforo es pequeño para seguramente muchas personas. Hoy hacíamos un sondeo y querían disfrutar de este concierto inaugural, y pues seguramente las puertas no sé qué se van a abrir, pero yo creo que ese escenario se va a llenar muy rápidamente. Pues maestros, el tiempo en radio es muy corto, les agradezco inmensamente. Esta noche nos vemos allá, vamos a transmitir en directo a través de la radio más grande de Boyacá este concierto, y bueno, pues esa invitación final para que disfruten de este concierto inaugural, maestro Germán Hernández.
2: Bueno, qué bien, muchas gracias, y sí, invitarlos a todos hoy a las 6:00 p.m. en el Coliseo Municipal aquí en la ciudad de Tunja. Tendremos este gran concierto inaugural de la Carranga Sinfónica, donde harán parte más de 150 artistas en esta puesta en escena.
1: Maestro Germán, pues también nuestro agradecimiento. Su merced ha vivido y ha sentido este Festival Internacional de la Cultura Campesina, nuevamente es protagonista pues en esta apertura.
0: Bueno, invitarlos a todos a que nos acompañen esta noche. Ha sido un esfuerzo realmente muy grande, no solamente desde lo artístico musical, sino también desde la apuesta que la gobernación de Boyacá hace por estos eventos. Entonces, los esperamos esta noche en el Coliseo Cubierto de Tunja.
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5: Y nos vamos con César Fernando Corredor, porque una mujer de aproximadamente 26 años fue hallada sin vida este jueves en una vivienda de la ciudad de Duitama. Las autoridades investigan las circunstancias del hecho mientras avanzan los actos urgentes para esclarecer lo ocurrido. César Fernando, buenas tardes.
6: Ángela, compañeros y la gran audiencia, muy buenas tardes. Efectivamente, el reporte se conoció esta mañana, precisamente momentos previos en los que la propia administración municipal de la ciudad había convocado a los medios de comunicación a una rueda de prensa para entregar resultados operacionales también en materia de seguridad. De esta manera, pues, vamos a escuchar a continuación el reporte que entrega el comandante de la Defensa Civil en la ciudad de Duitama, Jefferson Cerón, a propósito del hallazgo del cuerpo de una mujer de 26 años de edad que fue hallada en área urbana en la ciudad de Duitama.
7: Es un cordial saludo. Desde la Defensa Civil informamos que hoy hacia las 7:34 de la mañana nuestras unidades acudieron a una vivienda en cercanías a Los Tanques, a Divino Niño. Tras un llamado de auxilio, en un lugar encontramos a un familiar que halló en el suelo a la ciudadana, identificada de forma preliminar como Angie Luna Rivera, de 26 años. Al realizar correspondiente valoración médica, pues el personal verificó que la persona ya no contaba con signos vitales, registrando heridas de gravedad provocadas posiblemente por un arma cortopunzante. La escena ya fue entregada a Fiscalía y Policía Nacional, autoridades de criminalística, para que hagan las labores investigativas pertinentes, ya que se desconoce también las causas del incidente.
6: Bueno, escuchábamos al comandante de la Defensa Civil de la ciudad de Duitama, Jefferson Cerón, confirmaba entonces el hallazgo del cuerpo de una mujer sin vida al interior de una vivienda ubicado en el sector de la carrera décima con calle 9A en la ciudad de Duitama. A continuación, pues precisamente, y en el marco de esta rueda de prensa que se venía adelantando allí en el Comando Central de la Estación de Policía de Duitama, la alcaldesa de la ciudad, Rocío Bernal, confirmó otros detalles a propósito de la procedencia de la mujer y de igual manera sobre los móviles de la investigación que ya se están adelantando por parte de las autoridades.
8: Así es, esa es la información que tenemos en este momento y como reitero es materia de investigación. Frente al avance que se pueda dar del caso estaremos también informándoles más detalles, sin embargo, pues es un caso lamentable para nuestra ciudad. Es una mujer que vivía hace 2 años acá en la ciudad de Duitama. La información que tenemos es que es proveniente de Arauca y bueno, pues reitero, por el respeto a la familia, pues mantener detalles además delicados y pertenecientes al caso de esta madrugada. Les agradezco por favor su prudencia.
6: Bueno, pues las circunstancias en las que ocurrieron estos hechos aún son materia de investigación. Esta escena quedó bajo la custodia de la Policía Nacional y de las autoridades judiciales que actualmente adelantaron los actos urgentes y actualmente pues adelantan el correspondiente proceso de investigación para establecer qué fue lo que ocurrió y determinar las responsabilidades a las que haya lugar en este lamentable caso.
5: César, muchas gracias por la información, un hecho, bastante lamentable y por supuesto que estaremos muy pendientes de lo que allí se logre esclarecer por parte de las autoridades. Nos vamos con Camilo Gutiérrez porque Motavita abre las puertas de su nueva ludoteca para fortalecer el aprendizaje y la recreación de la primera infancia con el apoyo esta vez de la gobernación del departamento de Boyacá.
9: Motavita cuenta desde ahora con un nuevo espacio dedicado al desarrollo y el bienestar de niños y niñas de la primera infancia. La ludoteca, ubicada en la biblioteca municipal, busca que los más pequeños aprendan, exploren y fortalezcan sus habilidades a través del juego, el arte y la creatividad. Esta iniciativa se hace realidad con el apoyo de la gobernación de Boyacá. Néstor Suárez, alcalde del municipio.
10: Nos encontramos en la ludoteca del municipio de Motavita, donde este espacio ha sido diseñado para nuestros niños, niñas de la primera infancia, para que tengan un excelente aprendizaje, un excelente crecimiento y un desarrollo positivo. Agradecemos inmensamente a la Gobernación de Boyacá, especialmente a la Secretaría de Integración Social, por habernos dotado de este espacio tan bonito, donde estas personas podrán crecer sanamente y aprender muchas cosas positivas.
9: La ludoteca estará abierta todos los viernes de 9 de la mañana a 11 de la mañana para que las familias aprovechen este espacio pensado especialmente para la primera infancia, una apuesta que suma esfuerzos entre municipio y gobernación de Boyacá para seguir creando oportunidades de aprendizaje y desarrollo para todos los niños de Motavita.
5: Bien, y en Tunja sigue creciendo la cifra de desempleo. Es la cuarta capital de departamento con mayor pérdida de empleos de acuerdo a las cifras entregadas por el DANE. Se subió 2 puntos en comparación del año pasado en el trimestre de junio a agosto, Freddy.
1: Situación que preocupa, Ángela, porque pues no tiende a mejorar. Es una situación que pues de acuerdo a los últimos indicadores que dio a conocer el Departamento Administrativo Nacional de Estadísticas, DANE, pues ha crecido 2 puntos. Son de las 4 capitales que ha crecido el desempleo, de acuerdo a lo que se ha indicado. Por ejemplo, el desempleo juvenil alcanzó el 19%, mientras sectores como comercio y actividades profesionales registraron pérdidas de puestos de trabajo. Pues, para hacer análisis de estas cifras que dio a conocer el DANE, pues el profesor Jacinto Pineda, quien es investigador de la Escuela Superior de Administración Pública, ESAP, se refiere sobre el particular.
11: El DANE ha publicado las cifras de desempleo del trimestre junio-agosto. La ciudad de Tunja se ubicó en el 12,5, es decir, tiene el cuarto desempleo más alto del país. Comparado con igual trimestre del año 2025, se aumentó en 2,5 puntos porcentuales. Esto se traduce en número en que aumentaron 2,241 desempleados más en la ciudad. Y quizás uno de los hechos preocupantes es que junto a Cartagena, Tunja se vuelve la segunda ciudad donde más aumentó el desempleo cuando hacemos un análisis comparativo del año anterior a este año. Ahora, hay un dato preocupante y es que Cartagena y Tunja son las dos ciudades donde comparado este trimestre con el del año 2025, más aumentó el desempleo. El propio DANE ha señalado que estadísticamente esto es significativo. Esto se traduce en que hay una preocupación frente al aumento del desempleo. Las noticias tampoco son buenas para los jóvenes. Estos llegaron al 19%, una cifra que pues cuando se compara con el trimestre del año 2025 estaba en 15,4%, es decir, aumentó 3,5 puntos porcentuales el desempleo. Por actividades tenemos temas que pues conllevan a que tengamos que hacer reflexiones muy serenas, y es que sigue perdiendo empleo es el sector comercio en este trimestre. Cuando nos comparamos con el del año anterior, se perdieron 1,232 empleos, y como siempre pues la administración pública, la educación y la salud ganaron 2,843 empleos. Pues hoy hay 11,087 desempleados y seguimos en esta situación tan compleja. Hoy ya somos la cuarta ciudad con mayor desempleo de Colombia. Eso no es positivo. Nosotros solo estamos siendo superados por ciudades que históricamente han tenido situaciones críticas como Quito, Cartagena y Sincelejo. Y bueno, esperamos que se tomen decisiones pues que promuevan empleo. Es muy difícil para los profesionales. Aquí es importante señalar una cosa, y es que en las actividades profesionales, científicas y técnicas de servicios administrativos, que son todas estas asesorías jurídicas, contables, son muchas iniciativas de profesionales. Se perdieron 921 empleos, y esto afecta directamente a la juventud, a todos estos jóvenes que egresan de las universidades y que entonces todo este tipo de iniciativas no encuentran horizontes positivos. Hay que señalar entonces que la juventud, en el caso del departamento, en el caso de Tunja, llega al 19%, y esto es muy alto y es crítico la situación de Tumba.
1: El resultado pues plantea un desafío para las autoridades locales, el sector empresarial, las instituciones educativas, las organizaciones de trabajadores, y pues la idea es que pasemos a encontrar mecanismos que permitan ampliar la generación de empleo, especialmente para los jóvenes y profesionales, fortalecer el tejido empresarial y diversificar las actividades productivas. Es una situación que lamentamos profundamente, porque parece ser que pese a todas esas potencialidades que tiene el departamento de Boyacá frente a la generación de empleo, los jóvenes prefieren migrar a otras zonas del país o del mundo, pues obviamente perdiendo un talento humano muy valioso para el desarrollo de Tunja y de Boyacá. 12:30 minutos.
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5: El FIC también cuenta nuestra historia y hoy oficialmente se dará la apertura de la versión número 53 de esta cita con la cultura a nivel mundial. Y justamente Andrés Fajo ha salido a hablar.

0: Boyacenses, la opinión en cuanto a esos eventos que van a estar participando, en qué participarían, en qué o a qué eventos más bien saldrían a compartir, y también si lo harán en familia, con amigos, o harán esta participación también de manera individual. Pues esto nos dijeron en este sondeo del Festival Internacional de la Cultura Campesina.
1: Muy felices porque Boyacá se viste de fiesta, el cual empieza una cultura espectacular, con una gastronomía que me gustaría participar en ella con mi familia. Sería muy chévere de ir y disfrutar de estos momentos tan bonitos, porque tenemos los niños de vacaciones y poder disfrutar de la fiesta boyacense es espectacular, llena de mucha cultura, y van a ver culturas de todos los lados, de sus alrededores, por la gastronomía, por los bailes, todas las cosas que en Boyacá existen, creo que lo sacan a flote para vender, todas las artesanías, etcétera. Espero que nadie se lo pierda.
2: Para este Festival de la Cultura me gustaría participar en el concierto de Carranga Sinfónica y asistir junto con mi familia. Gracias.
3: Me parece el festival un evento muy chévere, une culturas. Aparte de eso, conocemos otros pueblos, conocemos culturas de otras partes, y me gustaría participar pues con amigos en el Festival de la Carranga y en el del folclore.
4: Me gustaría mucho asistir en el FIC a los eventos de teatro, danza, gastronomía y tradición campesina. También a los eventos que hay con Luis Javier de México y la Compañía Folclórica de Santiago de Chile. Y por supuesto, no dejaría de asistir al concierto de Carranga Sinfónica, que es, me parece, lo máximo. ¿Por qué es importante participar? Porque conocemos más acerca de nuestra identidad, de lo que somos. Porque para asistir en familia también es un evento muy bonito, en donde se comparte conocimiento y aparte se hace un esparcimiento en familia. Muchas gracias.
5: Sí, me gustaría participar. ¿Y por qué me gustaría participar? Porque es una oportunidad de conocer acerca de nuestra cultura, como familia, reunirnos, conocer, aprender, y es un rato de esparcimiento.
6: Me gustaría, claro que sí, ir a la FIAC, y me gustaría participar en danza y tradición campesina. Esas son las cosas que más me gustaría participar. Muchas gracias.
0: Bueno, pues ahí está la opinión de la gente, comentarios muy positivos. Todos les gustaría participar en este Festival Internacional de la Cultura Campesina, que a propósito, pues ya dio inicio con varias actividades. Por ejemplo, hoy, 1 de octubre, se vienen realizando diferentes actividades. Estoy mirando aquí la programación. Desde las 8 de la mañana se realiza un taller, cómo hablan los personajes. Por ejemplo, a las 10 de la mañana también se realizó otro taller, hilando historias. Y bueno, a las 2 de la tarde se tiene un simposio internacional de historia eclesiástica. Esto va a ser en el Centro Cultural del Banco de la República. Para las 3 de la tarde también otro taller, Escribir de Habitar, campesinos boyacenses, en el Auditorio Eduardo Caballero Calderón. Y bueno, a las 6 de la tarde el gran lanzamiento, este concierto que se tiene programado. Así que bueno, ya inició el Festival Internacional de la Cultura, para que todos vayamos y participemos.
7: Bueno, Andrés, pues ahí está entonces la invitación para, como usted lo acaba de decir, para que todos vayamos, participemos, disfrutemos, hagamos parte pues de esta cita con la cultura a nivel mundial. Y que además, ayer lo decíamos también en nuestra emisión de mediodía, cuando teníamos aquí dos artistas argentinos, y realmente los esfuerzos, Andrés, que se hacen en una actividad como la del Festival Internacional de la Cultura son enormes. El poder traer eventos de primera clase para que todos disfrutemos gratuitamente, ¿no? Son eventos maravillosos, charlas, teatro, exposiciones, conciertos, bueno, en fin, es que hay de todo realmente en este festival. Así es de que a las 6 de la tarde estaremos allí transmitiendo todos los detalles del lanzamiento oficial del Festival Internacional de la Cultura, que se realizará en el Coliseo de la ciudad de Tunja con un concierto de Carranga Sinfónica. Allí entonces a partir de las 6 de la tarde. Y nos vamos a ir ahora a otro campo de la información, porque desde hoy nuevamente se apertura el servicio de urgencias en la Clínica de los Andes de la ciudad de Tunja tras la recuperación de cartera y adecuación.

0: instituciones que fortalece la red de atención en la capital boyacense, Freddy.
1: Pues recordemos, Ángela, que meses atrás la Junta Directiva había indicado que cerraban el servicio de urgencias por la no cancelación de varios servicios que se habían brindado a varias EPS. Ya después de varios meses, después de adelantar esas acciones jurídicas para tratar de que les cancelaran estos servicios ya brindados, pues ya han tomado la determinación que a partir del día de hoy se da nuevamente apertura a la sección o a la sala de urgencias para atender a usuarios de todo el Boyacá y de la ciudad de Tunja especialmente. ¿Esto qué va a permitir? Pues mejorar y descongestionar un poco las urgencias del Hospital Universitario San Rafael, de la Clínica Medilaser, y bueno, pues es importante también indicar que también se han modernizado algunos pisos para hospitalización. Ya la Clínica de los Andes ha firmado convenios con varias EPS y que eso pues permite vislumbrar que esperan, por supuesto, no volver a tomar una decisión que tomaron hace varios meses, que era la cancelación del servicio de urgencia. Escuchemos al gerente de la Clínica de los Andes de la ciudad de Tunja, Edgar Ortiz.
2: Sí, la Junta Directiva ya ordenó la apertura del servicio de urgencias en la Clínica de los Andes. Nosotros, pues, digamos, en estos meses que hemos tenido de cierre, que ya casi son 7 meses casi exactos, nosotros, pues, si tú recuerdas, habíamos hablado de una crisis y de una situación difícil financiera de carteras. Pues bueno, eso nos estuvo quieto los primeros meses. Posteriormente, a medida que pudimos empezar a tener recursos, también aprovechamos el tiempo de cierre del servicio de urgencias para poder mejorar las instalaciones físicas y dar otra presentación a este servicio. De paso, también hicimos mejoras en un piso que lo vamos a dedicar a medicina prepagada, y otro piso, que era el de quinto piso de hospitalización general, también le pudimos hacer sus adecuaciones y sus mejoras en toda la infraestructura. Ya, pues, obviamente, con todo este tema que te estoy contando, fue a medida de que poco a poco, pues, las carteras nos las fueron abonando, y pues de ahí se hizo inversiones en todo lo que te estoy diciendo, porque pues la Junta Directiva ordena volver a salir a prestar el servicio de urgencias. Embellecimos mucho más a la clínica, la volvimos más con una presentación más de calidad, más elegante, más formal y pues más cálida. Esa es la situación por la cual entonces mañana tomamos la decisión de aperturar nuevamente el servicio de urgencias a la comunidad. Los clientes principales que nosotros tenemos en este proyecto pues son las medicinas preparadas, las pólizas de salud, que fueron, digamos, los clientes que tuvimos en estos meses de cierre, las medicinas preparadas, las pólizas de salud, la EPS Sura y la EPS, bueno, va a ingresar ya pronto la EPS Salud Total. También con nosotros está una población muy pequeñita de Compensar, que está pues en el departamento, pero pues ellos ya no están aquí en el departamento en forma. Ellos están ya en Cundinamarca. Pero estos clientes que le nombré ya pues nosotros han estado con nosotros en estos 7 meses en esa modalidad que nosotros montamos de la consulta de alta resolución, y funcionó para muchos de estos clientes. Y pues a partir del día de mañana, que ya se reapertura el servicio de urgencias, pues ya la cosa cambia, porque ya esa consulta de alta resolución como tal no aplica, sino ya funciona nuevamente el servicio de urgencias integral con su observación, y pues ya empezamos a trabajar de la manera como veníamos trabajando anteriormente antes del cierre del servicio de urgencias. Adicional a todo lo que te estoy contando de las mejores locativas, las mejoras que hicimos en los diferentes pisos de hospitalización, y es una nueva propuesta que la Clínica de los Andes le ofrece a la comunidad, y esperamos pues tener buena receptividad por parte de las empresas responsables de pago, en que se motiven a que sus usuarios puedan tener una atención mucho más oportuna, mucho más de calidad humana, de mejor atención, y no atenciones de mucho volumen y de altas esperas muy largas en un servicio de urgencias. Eso no lo van a tener con la Clínica de los Andes, primero por el número de clientes que nosotros tenemos, y segundo pues porque no es la política de nuestra clínica es la atención personalizada y la mejor atención humana que se le pueda dar al paciente. Nosotros en el pasado, que teníamos el contrato con la empresa de mayor volumen que había en ese entonces, que era Sanitas en el pasado, nosotros por esa época atendíamos alrededor de 2.300 a 2.500 urgencias. Pero ya hoy en día el contrato con esta empresa ya no existe, entonces no esperamos esos volúmenes, ¿sí? Ya no esperamos esos volúmenes por algunas razones. Entonces no puedo decir ni precisar a qué volumen yo espero. En el pasado tuve ese volumen, pero yo creo que si vamos a hacer, digamos que el primer mes, no sé, podamos tener 1.000, no sé cuántas, 800 atenciones, no sé cuántas, 500, no es fácil calcularlo, porque pues esta empresa ya tiene contrato con otra clínica y otros clientes que teníamos tienen contrato con otras clínicas y pues obviamente ya los pacientes están siendo derivados para allí. Entonces es un poco difícil como calcular qué esperamos. Lo que sí esperamos que lleguen pues también, además de las empresas que te he mencionado, de Sura, de Compensar, que llega Salud Total seguramente, que mañana tenemos una última reunión con ellos para definir el tema, las medicinas prepagadas, las pólizas de salud, empezarán a llegar seguramente algunos de las empresas de riesgos profesionales, van a empezar a llegar, que no estaban llegando porque no había urgencias, ahora seguramente van a empezar a llegar. Y lo más importante para nosotros, creo, en el servicio de urgencias, es el beneficio también para los accidentes de tránsito, porque aquí van a llegar seguramente las ambulancias, que conmigo se pueden demorar 30 minutos a una hora, cosa que en otra institución se pueden demorar mediodía o un día completo esperando que le reciban el paciente.
1: Bueno, pues una noticia positiva para el tema de salud, se reapertura el servicio de urgencias de la Clínica de los Andes. Esto pues obviamente permite que muchas personas acudan allí. Recordemos que ninguna urgencia se puede no atender, eso es algo que tenemos que tener claro, entonces para que lo tengan presente los usuarios de las diferentes EPS en la ciudad de Tunja.
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4: Saludamos a toda nuestra audiencia y hablamos de deporte, y es que el próximo domingo 18 de octubre el Patinódromo de Sogamoso será escenario del quinto Festival de Escuelas de Formación y Novatos de Patinaje de Velocidad, un evento deportivo que reunirá a niños, niñas y jóvenes apasionados por el patinaje. Hemos dialogado con Victoria Zorro, ella es una de las organizadoras y entrenadora del Club Patriotas de Sogamoso, que nos regala más información.
5: Hoy queremos extender la invitación a un evento que hemos preparado con muchísima ilusión, que esperamos compartir con todos ustedes. Nuestro evento es el quinto Festival de Escuelas de Formación y de Novatos y se realizará el próximo 18 de octubre aquí en Sogamoso, en el Parque Recreacional del Norte. Durante esta jornada vamos a tener diferentes pruebas donde nuestros niños, niñas y jóvenes van a poder competir, compartir con otros deportistas y disfrutar de todo lo bonito que tiene este deporte. Bueno, por supuesto queremos que todos se lleven un recuerdo muy especial de este día. Por esta razón, cada deportista recibirá una medalla de participación y aparte de eso se premiará primero, segundo y tercer puesto en cada una de las pruebas. Como esto es trabajo y unión, también queremos destacar el trabajo que hacen los clubes y las escuelas, los colegios, las familias, pues para apoyar a nuestros deportistas y para que cada día sean más niños los que se enamoren de este lindo deporte. Por eso vamos a entregar también trofeo para el primero, el segundo y el tercer puesto por masificación y primero y segundo puesto por lejanía. Cada deportista, cada entrenador recibirá un refrigerio y también tendremos unas sorpresas preparadas para hacer más amena y más especial nuestra jornada de competencia. Así que desde el Club Patriotas en Línea queremos invitar a todos los clubes, colegios, escuelas de formación y a todas las personas que quieran acompañarnos para que vengan, disfruten y apoyen a nuestros deportistas. Los esperamos este 18 de octubre en el Parque Recreacional del Norte. Para nosotros será un placer y un gusto recibirlos y compartir con todos y cada uno de ustedes esta gran jornada.
4: Pues las inscripciones estarán abiertas hasta el próximo 12 de octubre. Se pueden realizar a través de los números 301-750-8561. 301-750-8561 y a través también del correo electrónico patriotasenlinea24@gmail.com. Y bueno, hacer parte de este gran evento deportivo de patinaje en la Ciudad del Sol y del Acero.
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6: Bueno, y a esta hora del mediodía 12:48 vamos a saludar a don Armando Fonseca desde el municipio de Miraflores, que a propósito pues hace la invitación al gran Festival de la Chamba, muy reconocido en la provincia de Lengupá. Don Armando.
7: Para la audiencia de la Radio Grande de Boyacá 95.6, muy buenas tardes. Miraflores con una mañana parcialmente nublada y una temperatura promedio de 24 grados centígrados a esta hora de la tarde. Miraflores se prepara para la 16ª versión del Festival de la Chamba, que tendrá lugar en la Carrera Octava en el marco de la Plaza de Mercado, donde tendremos una gran muestra de los diferentes productos derivados de ese exquisito manjar propio de nuestro Miraflores y la provincia de Lengupá. Allí tendremos muestra gastronómica, actos culturales y deportivos, orquesta y un sinnúmero de eventos para propios y visitantes, y lo más importante, el cariño y la alegría de nuestra gente. En medio de un clima espectacular, esto será para los días 9, 10 y 11 de octubre del año 2026. Dentro de esta programación se encuentra el segundo festival de bandas músico-marciales para el día 9 de octubre en el Parque Principal, que contará con las bandas de Bogotá, Tunja, Nopsa, Sogamoso, Berbeo y demás municipios de Lengupá. También estarán las bandas músico-marciales de la Institución Educativa Sergio Camargo, Infantil del Oribe Uribe, del Colegio Rafael Pombo, entre otras. Estarán participando en las categorías banda tradicional latina, banda semiespecial y banda especial. Será un festival que está encaminado a enriquecer y fortalecer la cultura marcial del municipio y la provincia. Será un festival pedagógico para las bandas de la región. La invitación de nuestra alcaldesa, doctora Leis Vera, el instructor Hernán Salinas y todo el equipo de trabajo. Miraflores los espera con los brazos abiertos a esta 16ª versión del Festival de la Chamba para este 9, 10, 11 y 12 de octubre. Finalmente, ¿cuándo será que nos consideran ciudadanos de primera? Pues además del abandono de Limías con nuestra carretera, se suma la pésima señal de Claro, que de Claro no tiene nada. Para lo único que nos tienen en cuenta es para el cobro de la factura, pero el servicio no es claro, es bien oscuro. Le recuerdo, Lengupá también pertenece a Colombia. Desde Miraflores, capital de la provincia de Lengupá, les habló Armando Fonseca. Feliz resto de semana, pero en paz.
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0: Del mediodía, 51 minutos, y vamos acercándonos al final de la presente emisión de Boyacá Noticias a través de nuestro sistema informativo. Bueno, y nos vamos a ir, no sin antes contarles de esos datos de interés que tenemos en nuestro ojo. Don Freddy Giovanni González Castro, ¿usted hoy a qué le pone el ojo?
1: Pues a las elecciones del rector de la Universidad Pedagógica y Tecnológica de Colombia.
0: ¿Cuándo son?
1: Son en noviembre, pero ya salieron la lista. Recuerde que habíamos informado que se habían postulado 21 personas.
0: Sí.
1: Pues quedaron ya 12 en competencia. Entonces, la secretaria general de la UPT se publicó el listado luego de que el comité electoral y el comité de personal docente de asignación de puntaje revisaran las hojas de vida y certificaciones presentadas por los aspirantes, con acompañamiento, por supuesto, de control interno y veedores. Quienes están, llamémoslo así, peleando esta posibilidad. Los candidatos que cumplieron los requisitos son Luis Ángel Lara González, segundo Abraham Sanabria Gómez, Jorge Iván Londoño Vélez, Luis Bernardo Díaz Gamboa, Rodrigo Cortés Borrero, Luis Gabriel Márquez Díaz, John William Rosso Murillo, Edgar Fernando Cervantes Díaz, segundo Agustín Martínez Ovalle, Iván Mauricio Rojas Ruiz, Sonia Consuelo Benítez Camargo y Luis Alejandro Fonseca Páez. Son los 12 de los 21 candidatos quienes cumplieron los requisitos y bueno, espera posteriormente, de acuerdo al calendario electoral que se ha definido, podrán pues los aspirantes que no fueron seleccionados presentar su recurso hasta el 6 de octubre y bueno, pues allí seguirán todos los plazos, pero estaremos muy pendientes ya definitivamente de lo que va a ser el proceso de elección. La elección se tiene prevista realizarse el 23 de noviembre y allí se conocerá el rector, quien asumirá funciones por parte de a partir del 1 de enero del año 2027.
0: Bueno, Freddy, pues estaremos por supuesto muy atentos de lo que acontezca con este proceso de elección de una de las universidades más importantes del país. Se conocerá entonces en el mes de noviembre. Bueno, Freddy, pues muchas gracias y esta tarde nos escuchamos allí desde el Coliseo con lo que será el lanzamiento oficial del Festival Internacional de la Cultura.
1: Así es, Ángela, estaremos desde este bello lugar, pues obviamente cursar la invitación para que nuestras audiencias, personas que a esta hora nos escuchan, pues se programen, lleguen tempranito porque pues una vez se complete el aforo pues ya no podrían ingresar. Se tiene previsto que el concierto inicie sobre las 6 de la tarde.
0: Bueno, Freddy, entonces todos los detalles a través de Boyacá 95.6 FM. Feliz tarde, Freddy.
1: Ángela, feliz tarde.
0: ¿A qué le ponemos el ojo, don Andrés Fagua?
6: Bueno, además del concierto de esta tarde, Ángela y compañeros, le ponemos el ojo a los títeres y al teatro que inicia mañana aquí en la ciudad de Tunja. Entonces, compañeros, para que nos programemos a las 10 de la mañana, hablando del tema de títeres, los entrevistados de ayer aquí en Boyacá Noticias se presentarán a las 10 de la mañana, el día de mañana, en el Colegio Boyacá. Y en cuanto al tema también de teatro, hay otro evento en el Teatro Mayor Bicentenario a esa misma hora, 10 de la mañana, se llama Caperucita Roja. Para que puedan ir y vivir el Festival Internacional de la Cultura. Y otro de títeres que va a ser en el Auditorio Boyaquirá a las 10 de la mañana, todos estos tres eventos, 10 de la mañana, mañana viernes, la obra de Gaspar, El Señor de las Nubes, así se llama. Entonces, ajá, hay buena programación para que vayamos en familia, títeres o teatro.
0: Bueno, ahí hay para escoger, ¿no?
6: Sí, hoy.
0: Carranguita.
6: Y hoy Carranguita, sí.
0: Bueno.
6: Hay de todo un poquito.
0: Bueno, de todo un poquito. Entonces mañana tendremos ahí parte de las actividades que ustedes ya han escuchado en títeres o en teatro, ¿no, Andrés?
6: Sí, sí, sí.
0: ¿Usted cuál va a ir?
6: Me gusta mucho el teatro. Ambas me gusta bastante. Pero me gusta mucho el teatro, entonces. Y también depende de la compañía.
0: Sí, claro.
6: Me gusta mucho los títeres cuando voy con mis sobrinitos o con los niños, verlos a ellos feliz, creo que uno se llena de mucha emoción. Y ya con un poco más de adultos, con amigos, con la pareja, con la familia, teatro, es bonito.
0: Sí, sí, sí. Bueno, y usted precisamente hacía el sondeo, ¿no? ¿Con quién quiere la gente compartir? Sí, sí, sí. Y realmente... usted tiene razón en algo y es que de acuerdo pues a lo que uno vaya pues puede escoger su compañía, ¿no?
6: Exactamente, hay de todo un poquito y si no pues va también solito y verá que la pasa bueno.
0: Bueno, Andresito, muchas gracias y una feliz tarde.
6: Feliz tarde, Ángel.
0: 12 del mediodía, 56 minutos, nos vamos a ir con el dato de cierre que hoy está a cargo de... Ay, bueno, sí está César. César, ¿a qué le ponemos el ojo?
9: Ángela, gracias, compañeros. Bueno, pues para no desentonar con el tema cultural, le ponemos el ojo al Concurso Nacional del Porro y también a San Pelayo, que le ha dicho que sí al Concurso Nacional de Bandas Musicales de la ciudad de Paipa. Ya se ha confirmado por parte de la directriz, del maestro Andrés de Jesús Suárez Hernández, director del Festival Nacional del Porro, que efectivamente pues han aceptado esa invitación para ser homenajeados en el transcurso de la versión 52 del Concurso Nacional de Bandas Musicales. Han dicho que asistirán con sus diferentes agrupaciones bandísticas, pelayeras, características, fiesteras, alegres, al desarrollo de este Concurso Nacional de Bandas y que además pues también lo harán en presencia de las autoridades administrativas, culturales y por supuesto el talento y el calor de estas agrupaciones que como siempre desde el Caribe colombiano pues estarán dándole ese toque festivo, alegre a esta versión del concurso de bandas en la ciudad de Paipa.
0: Bueno, César, pues importante invitación además, porque se disfruta y se goza muchísimo de este encuentro, también con parte de la muestra cultural de muchas regiones del país. ¿En dónde se encuentra, César, y qué clima hace el día de hoy?
9: Bueno, Ángela, me encuentro a esta hora en la ciudad de Paipa. Está haciendo, digamos, un clima agradable. Tampoco está muy picosito el sol. No ha habido una mañana calurosa como la que tuvimos en el día anterior. Y bueno, fuertes vientos los que se sienten a esta hora, por lo menos en esta zona de la capital turística de Boyacá.
0: Bueno, pues entonces, César, lo dejo para que vaya a disfrutar del sol poco picosito, dijo usted. Que vaya y se tome un buen refresco o, en su defecto, un canelazo, un agua de panelita y su ruanita, y a disfrutar.
9: Así es, Ángela, para que lo tengan presentes quienes vayan a acompañar el concurso nacional de bandas, no olvidar paraguas. Siempre, tradicionalmente, durante el mes de octubre se presentan algunas lluvias, en algunos casos leves, en otras un poco más fuertes, pero históricamente una de las características es la presencia de las lluvias en esta zona del territorio colombiano.
0: Bueno, César, muchas gracias y feliz tarde.
9: Una feliz tarde, Ángela, a compañeros y a nuestra gran audiencia.
0: Bueno, y es que el clima está bastante loco, ¿no? Sale uno hoy con paraguas, pero también toca llevar algo de bloqueador, de pronto una gorrita, hay que llevar chaqueta, pero también una camisa que permita quitarse la chaqueta. Bueno, en fin, no sabemos cómo, pero bueno, ahí vamos. Nos vamos ahora con el dato de cierre, hoy a cargo de Pao Urquijo. Pao, buenas tardes, ¿y con qué dato nos vamos a despedir?
10: Muy buenas tardes, Ángela. Pues hablando de música carranguera, de música campesina y de lo orgullosos que nos sentimos nosotros de este género musical, pues precisamente Tres Cuartos de Mi Tierra va a representar no solo a Boyacá, sino a Colombia en Asia. Va a estar en este, va a estar por allí en China, va a estar por allí en otros países llevando todo lo que tiene que ver con nuestra música, costumbres, conversatorios y mucho más. Será el único, la única agrupación musical invitada de Colombia. Tres Cuartos de Mi Tierra representará a Colombia en un encuentro cultural internacional. Así que nos despedimos con esta canción que se llama Triunfo de Amor, y de hecho el video es grabado acá en el Pasaje de Barcas.
0: Ay, mire, Pa, o sea, jugamos locales ahí,
10: sí,
0: como
10: estamos
0: dirían.
10: Estamos de locales, orgullosos. Y ahorita pues en modo FIC.
0: Pao, modo FIC, pero además mañana con una programación muy hermosa para todos los seguidores de Amanecer en Boyacá, porque el día de la boyacensidad vamos a rendirle homenaje justamente a nuestros campesinos y campesinas, a todos los boyacenses. Y entonces, como querían Amanecer en Boyacá por partida doble, pues mañana casi que la vamos a entregar por partida triple, Pao, porque sí, iremos desde las 4 de la mañana y hasta las 12 del mediodía.
10: Sí, señora, iremos con cantantes, música, con relatos, escritores, definitivamente resaltando todo esto que pues hace parte de nuestra identidad, la gastronomía, la música, tantas historias. Así que así, para que nuestras audiencias no se vayan a perder esta programación, porque es imperdible mañana un homenaje a nuestra boyacensidad, Ángela.
0: Bueno,
10: con la ruanita nos toca.
0: Con la ruanita, sí, señora, desde las 4 de la mañana, y dijo Pao, es viernes y el cuerpo lo sabe. Entonces mañana seguramente más de uno aquí en mesa tendrá que madrugar y estaremos llevándoles a todos nuestros oyentes ese hermoso homenaje a Boyacá, a la tierra de la libertad, como dice nuestro gobernador, ¿no? La cuna
10: hermoso
0: de la libertad. Sí, señora, suena preciosísimo, pero sobre todo, Pao, lo que representa llevar esa ruana, lo que representa ser boyacense, y bueno, todos esos embajadores y embajadoras que hoy nos llenan de orgullo por ser de esta tierra.
10: Sí, señora Ángela.
0: Bueno, Pao, la canción, ¿cuál es? ¿Con cuál nos vamos?
10: Nos despedimos entonces con Triunfo de Amor, grabada acá en la Plaza de Bolívar.
0: En la Plaza de Bolívar. Bueno, Pao, feliz tarde.
10: Igualmente, Ángela, bonita tarde.
0: Gracias. Y a todos nuestros oyentes, gracias siempre por el honor de su sintonía. Feliz tarde. En este

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0: Esta es la hora en Boyacá.
1: 1:07 p.m.
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0: Esta es la hora en Boyacá.
1: 1:26 p.m.
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1: Esta es la hora en Boyacá.
2: 1:50 p.m.
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2: 12 en punto. Hola y feliz tarde para todos los oyentes que a esta hora están conectados con esta, la radio más grande de Boyacá, a través de los 95.6 del FM, pero también a través de nuestra aplicación, de nuestra página web. Y esta, entre otras canciones, se darán cita hoy para dar apertura oficial al Festival Internacional de la Cultura Campesina a partir de las 6 de la tarde. Así que no se lo vaya a perder en el Coliseo de Tunja, allí junto al estadio. Allí nos vemos para disfrutar de este concierto Carranga Sinfónica. No se lo pierdan mientras disfrutamos este Boyaquito. Sigo siendo el maestro Velosa Sinfónico en la radio más grande de Boyacá.

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1: 2:25 minutos, vamos acompañando a los oyentes con buena música, pero también con datos importantes. Y para que usted lo tenga en la memoria, preste atención a esta información que puede ser muy valiosa. ¿Es usted de los que de pronto se le empiezan ya a olvidar ciertas cosas? ¿Dónde están las llaves? ¿Dónde dejó el celular? ¿Será que yo apagué la estufa? Ay, ay, ay, no diga que no, porque a todos nos ha pasado. Hay ciertos momentos que son comportamientos normales debido a que tenemos un cerebro perezoso, si no queramos reconocerlo. Pero el cerebro, cuando se acostumbra a hacer todo de manera habitual, se vuelve perezoso. Es decir, empezamos a hacer las cosas de manera mecánica y eso nos lleva también a que desarrollemos cierto olvido en tareas muy elementales. Claro, el que se le olvida echarse desodorante, eso ya es otro nivel. Pero presten atención, porque este neurólogo colombiano revela 5 hábitos que usted podría evitar para cuidar el cerebro y reducir el deterioro cognitivo. Y es que saltarse estos pasos podría ser grave, porque mata las neuronas. Leonardo Bello advierte sobre dormir poco, el estrés crónico y comer en exceso. Además, destaca la actividad física y el aprendizaje constante. Y es que dormir menos de 6 horas mantiene niveles de estrés durante meses. Y comer grandes cantidades varias veces al día son algunas de las prácticas que este neurólogo colombiano asegura que evitaría debido a sus posibles efectos sobre el cerebro. El especialista compartió a través de su cuenta de TikTok 5 aspectos relacionados con el cuidado cerebral que, según explicó, podría evitar o mantener bajo control. Sus recomendaciones incluyen hábitos vinculados con el sueño, la actividad física, la alimentación, el estrés y el aprendizaje. Según explicó Bello, una de las primeras prácticas que evita es dormir menos de 6 horas. El neurólogo señaló que el descanso cumple funciones relacionadas con la reparación del organismo y con procesos cerebrales como la memoria y la formación de nuevas conexiones. No es lo suficiente para generar nuevas conexiones cerebrales, no es lo suficiente para memorizar las cosas importantes que se hacen durante el día, afirmó el especialista. El segundo punto mencionado por Bello está relacionado con los productos comercializados como oxigenantes cerebrales. El neurólogo aseguró que estos no cumplen la función de su denominación y señaló a la actividad física como una alternativa que sí recomienda. Otro punto, el estrés crónico y esos posibles efectos sobre el cerebro. Bello advirtió sobre el estrés crónico, entendido como aquel que se mantiene durante meses debido a problemas, preocupaciones o situaciones estresantes persistentes. Según explicó, esta condición puede afectar las conexiones cerebrales. El especialista diferenció este fenómeno del estrés agudo y calificó al crónico como grave, gravísimo para el cerebro. De acuerdo con su explicación, una exposición prolongada puede generar efectos perjudiciales sobre este órgano. La alimentación aparece como el cuarto punto de sus recomendaciones. Bello señaló que comer grandes cantidades y hacerlo numerosas veces durante el día puede relacionarse con alteraciones en el funcionamiento de la insulina. Según el neurólogo, estudios han relacionado esta alteración con el deterioro cognitivo y la enfermedad del Alzheimer. En su explicación, consideró como un consumo excesivo realizar más de 5 comidas diarias acompañadas de grandes raciones. Sí, toda que le baje las empanadas de a una. Esas 4 no. Y la rellena, llévela para más tarde. Algo muy importante, y es el quinto punto que señala Bello, es mantener el cerebro aprendiendo nueva información. El neurólogo aclaró que no se refiere exclusivamente a cursar estudios académicos o conseguir títulos. Entre las posibilidades relacionó, por ejemplo, cursos sencillos. Usted puede aprender, por ejemplo, a tejer. Aprender idiomas. Consumir contenido educativo o adquirir técnicas relacionadas con el arte. Está muy de moda también, por ejemplo, esos elementos que usted hace de ideas en 5 minutos, se llama esa vaina, ¿no? El portal. Entonces, que usted va a botar el frasco del suavizante y termina haciendo por allá un jarrón con eso. Bueno, puede aprender usted a hacer manualidades. Pues bien. El neurólogo dice que este contenido es simplemente informativo. Y evidentemente cada paciente es un caso particular. Así que si usted de pronto tiene por allí pequeños olvidos, consulte con su médico, con su especialista. 2:31 minutos. Con estos datos importantes vamos acompañando a todos los oyentes que disfrutan de la radio más grande de Boyacá.
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1: Esta linda flor llega con los filipichines. 2:40 minutos, música de la tierrita. Y recuerde que hoy a las 6 de la tarde tendremos el concierto de Carranga Sinfónica para que usted no se la pierda. Allí en el Coliseo contiguo al Estadio de la Independencia. Allí nos vemos. 2:40.

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1: Aquí está la guarachera de Cuba, ella es Celia Cruz, y la vamos recordando con este gran tema, 3-1 minuto, en la radio más grande de Boyacá.

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1: Y los parientes nos traen esta versión carranguera de una canción bastante conocida. 314, esta es la radio más grande de Boyacá.

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2: Usted en las piden 311-484-1720. Nosotros los complacemos en la radio más grande de Boyacá. Giovanni Ayala y esta historia de amor 322.

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1: 3:38 minutos, los vamos acompañando también con esa información que le da la vuelta al mundo. Una noticia que ha llamado la atención por la situación de lo que se ha desatado después de... Ya hablamos de la primera mujer que sobrevive a una ejecución en los Estados Unidos. ¿Qué fue lo que sucedió en la ejecución fallida de Christian Pike? ¿Y qué tan común es que una inyección letal no funcione en los Estados Unidos? Tras décadas de pasar su vida en el corredor de la muerte por un asesinato, este miércoles Krista Pica iba a convertirse en la primera mujer ejecutada en el estado de Tennessee en 200 años. Pero lo que debía ser un procedimiento con una inyección letal derivó en dos dosis y luego en un traslado de urgencia al hospital para recibir atención médica vital. Randall Spivey, uno de los abogados de Pike, declaró este jueves en la tarde que ella se encuentra en estado crítico y agregó: "No tenemos información sobre su pronóstico ni muchas noticias sobre su estado de salud por el momento, pero sí sabemos que está viva en este momento". Según el Departamento Correccional de Tennessee, se siguió cada paso del protocolo de ejecución letal establecido por el estado, aprobado por la Fiscalía General.

0: En cambio, los abogados de Pike dijeron que las preocupaciones que ella tenía sobre este método de ejecución resultaron ser ciertas. A Pike se le administraron 2 dosis del fármaco pentobarbital. Sin embargo, su equipo legal afirmó que estas no lograron detener su ritmo cardíaco y que aún se le podía oír respirar e incluso roncar. El protocolo estatal no especifica claramente qué debe suceder si un recluso permanece con vida tras una segunda dosis, según la agencia de noticias AP. Las autoridades aún no han explicado por qué la dosis administrada a Pike resultaron no ser mortales, aunque expertos médicos han planteado sus propias teorías. Joel Sibot, profesor de la Facultad de Medicina de la Universidad de Emory, quien también declaró a la BBC haber sido contratado por el equipo legal de Pike como experto médico, afirmó que probablemente el pentobarbital nunca alcanzó en sangre un nivel suficiente como para provocar apnea y fallo cardiovascular. Y agregó, es muy probable que, como consecuencia del retraso en el inicio de la reanimación, sufra una lesión cerebral. El gobernador del estado, Bill Lee, ha ordenado una investigación independiente y ha anunciado que la última ejecución prevista para este año no se llevará a cabo según lo planeado. May Martínez, madre de Colin Slimmer, quien había abogado porque se llevara a cabo la ejecución de Pike, dijo a NBC News que lo ocurrido había sido un desastre. Según The New York Post, Pike había solicitado ser ejecutada por un pelotón de fusilamiento compuesto exclusivamente por mujeres, ya que temía sufrir una muerte dolorosa mediante la inyección letal, según sus abogados. La inyección letal es el método de ejecución más común en los Estados Unidos y también el que resulta en más ejecuciones fallidas o altamente problemáticas. ¿Qué tal, ah? Un caso de no te lo puedo creer, como dicen por ahí. Si no te toca, ni aunque te pongas. ¿Ah? Y se vuelve a reabrir la controversia, por supuesto. Sí, vale la pena o no realizar la pena de muerte. 3:42, noticias del mundo que vamos compartiendo también a todos nuestros oyentes que hacen parte de la radio más grande de Boyacá.
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0: 4 de la tarde en punto, entramos en modo FIC. Festival Internacional de la Cultura Campesina en su edición número 53. Y nos encanta cada día tener artistas y expresiones artísticas de diferentes lugares del mundo. Hoy el turno es para la danza. Así que para todos los boyacenses, vayan tomando atenta nota porque tendremos grandes artistas en diferentes escenarios, en diferentes lugares de nuestro territorio. Don Jackson Sánchez, que hace parte de la Secretaría de Cultura y Patrimonio del Departamento, hoy acompaña y nos presenta a los artistas. Jackson, feliz tarde y bienvenido.
1: Hola Julián, buenas tardes y para todos los oyentes también encantados de estar nuevamente en estos micrófonos. Quiero decir que le envío un saludo muy especial a Angelita Merchán, quien es la que estaba en estos días aquí presentando todo sobre el Festival Internacional de la Cultura Campesina. Y hoy me dijo, hágale. Ahí lo suelto con Julián.
0: Delegado.
1: Ah, no, si es con Julián, entonces estamos muy contentos. Porque lo que venimos es hablar de arte, vamos a hablar de cultura, de todo lo que inicia con ese Festival Internacional de la Cultura, porque ya hay algunos espacios que han empezado a traer algunas obras de teatro, algunas cosas literarias, pero al fin inicia esto con el concierto que viene esta noche con el Carrandódromo, que se va a realizar esta noche en el Coliseo Cubierto. Más adelante tendremos más información.
0: Carranga Sinfónica,
1: la Carranga, ¿no? Sinfónica, sí es. La Carranga Sinfónica, donde vamos a tener pues allá lo más, es como el inicio, ¿no? Este es, lo que podemos hablar es que es el gran concierto inaugural de ese Festival Internacional de la Cultura en esta versión número 53. Y tenemos la oportunidad entonces de poder decirle a todos que esto arrancó, Julián.
0: Sí, señor. Bueno, Jackson, le quiero contar que cuando yo empecé a cubrir el Festival Internacional de la Cultura...
1: ¿Hace cuánto?
0: Hace 3 años empecé. Bien. Y casualmente me mandaron a cubrir el área de danzas. Y casualmente también era agrupación de México, porque hoy también México se hace presente en esta versión 53 del Festival Internacional de la Cultura Campesina.
1: Pues nos sentimos muy felices de poder tener hoy a una agrupación internacional. Ahí les cuento, pues nos acompañan desde México el ballet folclórico Luis Javier. Eso es una agrupación que fue fundada en 1989. Ellos trabajan por preservar y difundir todas las costumbres y las tradiciones mexicanas a través de la danza. Está, la integran maestros, la integran jóvenes, también niños, ¿cierto? Todos ellos han participado en grandes festivales, no solamente en Latinoamérica, porque han estado en Costa Rica, en Argentina, sino también en Europa, porque han estado en España. Así que nos sentimos muy contentos de que en Boyacá vamos a compartir esta gran riqueza folclórica, y no solamente en Tunja, ¿no? Porque hay que decirlo también, que vamos a llegar a varios municipios del departamento, porque el FIC llega a todos lados. Nos acompaña el maestro Javier Ramírez Enríquez, quien es el director general. Maestro, gracias por acompañarnos, maestro. Bienvenido.
2: Muchas gracias. Agradecerles la invitación por medio de la maestra a este importante evento. Estamos muy contentos, ¿verdad? Un poco cansados, pero con el alma por delante, ¿verdad? Para que conozcan nuestra cultura.
1: Muchas gracias, maestro. Decía que, bueno, estuvieron en Bogotá 2 días y ya se internan en estos momentos en Boyacá para acompañarnos de lleno. Son 31 artistas que lo acompañan.
2: Sí, son 20 bailarines y 11 músicos.
1: Bueno, muchas gracias entonces, maestro, por acompañarnos. Sentimos muy contentos. A la maestra Felisa, que también está aquí en cabina, ella está contándonos todo lo que viene de danzas. Ahorita podemos hablar entonces con ella, porque también quiero presentarles a ustedes a Alejandro López, quien es el director musical de esta agrupación. Alejandro, bienvenido.
3: Hola, muy buenas tardes. Estamos muy contentos ya de estar aquí en Boyacá. Y pues ya nada más listos para las presentaciones que vienen con el ballet Luis Javier y con el ensamble musical que tenemos para el folclore.
1: Cada vez que hablamos de música en México, hablamos de rancheras,
3: ¿cierto? Es correcto, sí. El mariachi es la música representativa de México. Uh-huh. Venimos ahorita con una presentando música, obviamente, para mariachi, la región de Guanajuato, José Alfredo Jiménez. Y también acompañamos regiones de Nayarit y Nuevo León, que también son estampas muy representativas de nuestro México, y algunas danzas autóctonas de ahí originarias de San Luis de la Paz, Guanajuato.
1: Y esas son todas las la música que vamos a escuchar en la puesta en escena.
3: En la cuestión del ensamble musical, sí, los compañeros aquí con el ballet traen más estampas, pero en cuanto a lo musical, el ensamble va a presentar esas regiones.
1: Vale. Maestro Javier, hablemos un poquitico de la historia, ¿sí? De este ballet folclórico. Cuéntenos hace cuánto fue fundada. Háblenos también de su equipo de artistas, de bailarines.
2: Mira, afortunadamente van a ser 35 años que un grupo de maestros, de niños, padres de familia, con el objetivo de preservar, de difundir nuestras tradiciones, nos unimos para hacer algo grande, ¿verdad?, en nuestro pueblo y representar a nuestro estado de Guanajuato y de México. Poco a poco fue creciendo, pues no es un grupo, es una compañía ya grande, ¿verdad? Entonces, a través de la preservación, de la preparación que hemos tenido, porque muchas veces nosotros no somos el todo, ¿verdad?, sino que tenemos grandes agrupaciones a nivel mundial a las cuales pertenecemos. Está CIOF, Consejo Internacional de Festivales Folclóricos, a través de la UNESCO, está IOB, está Festifolk. Pertenecemos a ese tipo de agrupaciones para reunirnos y presentar lo más original que se pueda dentro de la danza folclórica de México.
1: ¿Es la primera vez que están en Colombia? ¿O ya?
2: Es la primera vez que
1: ¿Primera vez? Ahí. Bueno, bienvenidos. Y vamos a hablar entonces también con dos bailarines. Nos acompaña Alfredo Rodríguez y Claudia Itzel. ¿Dije bien el apellido?
4: Sí.
1: Nos acompañan, gracias por estar aquí en Boyacá, bienvenidos. La primera vez que vienen a Boyacá, ¿ya comieron arepita?
4: Ya nos tocó comer arepa. Muchas gracias.
5: Bastante ricas, la verdad.
1: Sí. ¿Qué tal? ¿Sí?
5: Sí, muy
1: bien. ¿Sí pasamos la prueba?
5: Yo creo que nos falta conocer todavía muchísimo más, pero por lo pronto las arepas, bastante ricas, ¿sí?
1: Bueno, gracias. Cuando lleguen a México, digan que las arepas son colombianas, no se van a decir nada más.
4: Okay.
1: y las de Boyacá especialmente, así es. Alfredo, ¿cuánto lleva su merced en ese ballet folclórico, Luis Javier?
5: Bueno, en este ballet ya tengo cerca de 7 años bailando. Ya uh-huh. Hemos trabajado junto con el maestro Javier un tiempecito. Nos hemos seguido ahí sus pasos. Nos ha invitado las organizaciones que ya mencionó para precisamente seguir con esto de la cultura. A nosotros nos gusta mucho bailar, nos gusta mucho participar en este tipo de actividades. Y pues bueno, son 7 años que tengo aquí con el grupo, pero pues ya también ya tengo mis añitos bailando.
1: Sí, ¿hace cuánto?
5: Pues ya, yo creo que van a ser ya cerca de 17 uh-huh. años que empecé a bailar y pues ya me gustó.
1: Ah, bueno, ¿y qué les puedo decir a ustedes en estos momentos en los oyentes? Porque es que quiero contarles que no solamente van a estar en Tunja, en el Teatro Mayor Bicentenario, también van a estar en Cosecharte, van a estar también en algunos parques principales, todos ustedes muy atentos de la programación a través de nuestras redes sociales, pero también van a estar entonces en otros pueblos, ¿no? Van a estar en Socha, según tengo entendido, bueno, en otros Sogamoso, Garagoa, Guateque, Floresta, sí, van a ser varios municipios. ¿Cómo le puede contar a todos ustedes de esos municipios qué es lo que van a encontrar en esa puesta en escena que ustedes...
5: Pues mira, todo lo que podemos encontrar es música viva, que es uh-huh. lo que precisamente México se caracteriza mucho por la música, por su folclor, su color, la cultura. Yo creo que en estos espacios que nosotros traemos para presentarles van a encontrar mucha diversidad y van a sentir un poquito de lo que es México. Sí, yo creo que pues ojalá puedan acudir. Sabemos que hay muchas sedes, hay muchos lugares donde vamos a presentarnos. Nosotros como participantes estamos muy emocionados de conocerlos. Hemos visto por ahí fotos, videos, pero ahora que llegamos, por ejemplo, aquí, creo que pues no se compara en nada las fotos a la realidad, porque está bastante bonito.
1: Qué bueno. Bueno, bienvenidos, qué chévere.
5: Muchas gracias.
1: O sea, que vamos a disfrutar de todo lo que nos traen en danzas. Claudia, ¿cómo te sientes? Bienvenida. Bueno,
4: muchas gracias, pues yo me siento muy emocionada, es la primera vez que venimos aquí a Colombia, que el grupo está aquí en Colombia. Yo creo que pues vamos a dar todo lo mejor de nosotros, venimos con mucha pasión a bailar, a disfrutar, a conocer, pero sobre todo a compartir todo lo que el ballet y la cultura muy diversa de México, esperemos que les guste lo que vamos a estar haciendo en estos días.
1: Bueno, no solamente la música, sino ni la danza, sino también los trajes. Te veo muy hermosa con un traje típico, bueno, yo creo que vamos a subir las fotos a redes para que puedan ver claro. exactamente cómo es, pero digamos, a todos los que están escuchando en estos momentos, pues, puedan sentir también cómo es tu traje, ¿cierto? El peinado, el maquillaje.
4: Bueno, pues este es un traje típico de Nayarit, del estado de Nayarit, de allá de México. Este consta de dos partes. Este es un color rojo. Se caracteriza por unos dobladillos que tiene aquí.
6: Párate para que te
4: vean. Dos dobladillos, unas trenza base con peinetas también y pues unas trenzas con listones. También listones que van de acuerdo al traje, que al color del traje. Y pues mis botines de danza, que es para bailar.
1: Pero... muy hermoso, muy hermoso. Bueno, maestra Felisa, si me permite, por favor, la maestra Felisa Hurtado, ella es la coordinadora de danzas del Festival Internacional de la Cultura. Maestra, encantados, es usted una mujer de las artes dancísticas de muchos, muchos años. Nos contaba que el señor gobernador, ¿no?, el ingeniero Carlos Andrés Amaya, fue alumno suyo en danzas. Eso no lo podemos dejar pasar. Cuéntanos, por favor.
7: Bueno, muy buenas tardes para todos. Sí, que aquí encantada y gracias a que mi querida secretaria de Cultura y mi querido gobernador me pidieron el favor de que volviera a estos estrados a ser la coordinadora de danzas. Y gracias a Dios pude traer, creo que por primera vez, al Festival Internacional de la Cultura Campesina, un país de Europa, Rumania. Uh-huh. En ese momento ya están llegando al aeropuerto El Dorado. Ya, según la información, están esperándolo allí. Y a Chile y a México, uno de Excelente. Centroamérica y otro de Sudamérica. Ellos van a estar hasta el día 12 de octubre. Lo que tú decías, no solamente aquí en Tunja, por ejemplo, mañana a las 4 de la tarde se van a presentar aquí en la Plaza de Bolívar. El 3 estarán presentándose en Garagoa y en Guateque. Y el día 4 se quedan aquí a presentarse México y Chile, pero Rumania estaremos en la Cámara de Comercio, en el auditorio de la Cámara de Comercio de Duitama, presentando a Rumania. El día 9 estará también México y Rumania en el Teatro Municipal de la Ciudad de Sogamoso a las 6 de la tarde. El día 10 estaremos Chile y México en Socha. Y remataremos el día 11 en Floresta. Maravillosos municipios, maravillosas ciudades. Entonces, cordialmente invitados a todos. Si no pudiesen venir aquí a Tunja, pueden ir a los diferentes municipios.
1: Tremenda programación de danzas, Julián.
0: Sí, señor. Es una de las grandes puestas en escena que muchos esperan para el Festival Internacional de la Cultura. Y como lo dice la maestra Felisa Hurtado, la oportunidad no solo también de las compañías internacionales, sino también los artistas del departamento de Boyacá estarán allí presentes. ¿Qué compañías, qué agrupaciones también harán parte de este festival?
7: Bueno, de este festival van a estar 18 compañías locales. Las ganadoras de la convocatoria. Tenemos dos ganadores en la parte de creación. ¿Cuáles fueron? La Fundación de los Andes de Chiquinquirá y el Ballet Folclórico de Nobsa. Los demás estarán en circulación. Todos se van a presentar aquí en Tunja. Este año no hicimos gira por ninguno de los municipios, sino quisimos que ellos estuvieran aquí en Tunja, tanto algunos en el Teatro Bicentenario y la mayoría en el Auditorio Boyacá. También quiero comentarles que vamos a hacer tres funciones de gala con los tres países que vienen. Uh-huh. El día 7 de octubre estará México en el Teatro Bicentenario sí. con la Fundación Azcalá de Colombia. El día 10 estará Rumania en el Teatro Bicentenario también con mi Fundación Artística del Tundama. Y el día 9 estará Chile con Otrora y con la organización de internacional de danzas de Paipa.
1: Genial, gran programación que hay en esos momentos también en danzas, teatro, música, pero especialmente en esta área que es la que vamos a ver a estos artistas en escena, a estos bailarines de estos países que, como lo decía al comienzo, con la música, que es lo que nosotros vamos a sentir muy cerca a México, porque nos encanta México, somos países hermanos, nos gusta mucho, como lo decíamos, los mariachis, la música, todo. Así que quiero pedirle por favor al maestro Javier que nos pueda hacer la invitación para que todos estemos muy conectados con la programación y que acompañemos al ballet folclórico Luis Javier.
2: Bueno, pues les hacemos una atenta y cordial invitación para que nos acompañen aquí en la plaza a partir del día de mañana, ¿verdad? En donde presentaremos una diversidad de estados folclóricos de México. En México ahorita les platico que estamos haciendo un homenaje por los 100 años de José Alfredo Jiménez, un cantante a nivel mundial. Y nosotros, con nuestros músicos y bailarines, estamos presentando unos bailes de José Alfredo Jiménez con nuestro mariachi, para que nos acompañen.
1: Tremendo, maestro. Alejandro, entonces, todo listo, ya todo preparado, los artistas, son 31 artistas en escena entre bailarines y músicos.
3: Así es. El ballet, las estampas que se van a presentar, donde vamos a acompañarlos con el ensamble musical, tenemos la participación de jóvenes mariachis que tienen experiencia tremenda desde, no sé, promedio de 15 años de elaborar en la música de mariachi. Y también está acompañado por un grupo de música regional mexicana, que son Los Chavales. También es una fusión de mariachi con grupo norteño, pero entre las dos agrupaciones se fusiona para poder trabajar tanto la música del mariachi, la región de Nayarit, que es el vestuario que presentan aquí los compañeros, y también la estampa de Nuevo León. Así que no se lo pierdan, va a estar genial con estos grandes músicos jóvenes de ahí, de nuestro México.
0: Perdón, le meto ahí la cucharada a Jackson, sí. y maestro Alejandro. La oportunidad que tienen los asistentes a cada uno de estos eventos es sentir realmente el artista que lleva en su sangre la esencia de su música. Ajá. Muchos aquí hemos escuchado mariachis de pronto formados aquí en Colombia, con un toque de pronto de la cultura mexicana, pero el propio mariachi de estas compañías que llegan acá es algo espectacular. Y en este caso, maestro Alejandro, usted habla de una fusión que está muy de moda acá, y es el regional mexicano, que prácticamente se regó de México hacia abajo por toda América. Y pues Colombia no fue la excepción, aquí lo hemos adoptado muy bien, es uno de los géneros que está muy de moda en casi todas las emisoras.
3: Sí, es interesante porque aparte son unos jóvenes que, bueno, hablando primeramente de los compañeros mariachi, ellos vienen de dinastía de músicos de mariachi de muchos años. Son los papás, son los tíos, entonces son jóvenes que desde niños ya lo traen en la sangre, y le digo, yo creo que promedio de experiencia de músico de mariachi, 15 años aproximadamente. Y en el caso de los chavales, tienen 6 años como agrupación, son muy jóvenes y la andan pegando en este género que sí, exactamente, se ha abarcado gran parte de Latinoamérica, yo creo que también a otros países, no sé, Europa, pero ahorita con ellos traen ese impulso, esa buena vibra, y la verdad, excelentes músicos, tanto mis compañeros mariachis como los de regional mexicano, los chavales. Chavales. Y esperemos que disfruten esa energía que traen los compañeros en este ensamble.
1: ¿Tienen ustedes como referencia también la música carranguera? Pues estamos en estos momentos invitando a todos para que nos acompañen en esa carranga sinfónica que hay esta noche, que es como el lanzamiento del Festival Internacional de la Cultura. Y lo que decía Sorotica Julián, creo que conocemos mucho de esa música mexicana, y ahora quiero como devolver la pregunta: ¿qué saben ustedes de la carranga? ¿Qué saben ustedes de Boyacá? ¿Algún momento la han trabajado? ¿Algún momento la han estudiado?
3: Hemos escuchado un poco en lo personal, es poco luego lo que de mi parte lo estudio yo. Ahorita estoy encargado del ensamble de la región de allá, pero es muy rico escuchar la música de aquí, y hoy vamos a degustar, a desmenuzar rico esta la música que es aquí de la región.
1: Y es que, y a cantar todas las la cucharitas, sí, porque
3: cucharita. Ah, ok.
1: Claro, porque es que igual esa fusión que hacemos entre Colombia, entre México, entre Chile, entonces vamos a encontrar grandes ritmos y todo. Bueno, pues yo les quiero agradecer a todos ustedes por la visita.
0: Espérame, Jackson, antes, ¿sí?, de que los despida.
1: Ah, discúlpame.
0: Aquí nuestros oyentes les mandan un saludo. Dicen un saludito a los manitos. Bienvenidos a esta tierra de paz, fría pero muy cálida con su gente. Así que don Germán les manda ese saludo. Y por aquí también le mandan el saludo a la maestra Felisa. Saludo a la profe Felisa Hurtado, mi profesora de danzas en el Colegio Carlos Arturo Torres Peña de Santa Rosa de Viterbo. Qué alegría escuchar su nombre, excelente persona, profesional, abrazos. ¿Dónde será el evento? ¿Se deben comprar boletas? Nos preguntan, Jackson.
1: No, todos los eventos del Festival Internacional de la Cultura son entrada gratis. ¿Qué es lo que sucede? Que sí es a completar aforo.
0: Exacto.
1: Sí, es a completar aforo. Especialmente en el Teatro Mayor Bicentenario. Hay personas que llegan muy temprano a hacer la fila y se van a repartir unas fichas para saber hasta dónde nos permiten entrar, que son alrededor de 650 personas. La capacidad que tiene en estos momentos el Teatro Mayor Bicentenario. Entonces, todos los eventos del festival son, como nos gusta, gratis.
0: Gratis.
1: Maestra Felisa, ¿nos tiene más información?
7: También queremos invitar a todos los grupos de danzas, los que hay en Tunja y en Boyacá, y los que les gusta la danza, para que asistan al Boyacá el 6 de octubre al componente pedagógico de danzas, que van a estar a las 8 de la mañana. Está México, a las 10 de la mañana estará Rumania y a las 2 de la tarde estará Chile. Cordialmente invitados, no se pierdan esta oportunidad, porque es de aprender nuevas culturas, que aprendamos de esos maravillosos países. Entonces, la entrada es libre, todos los que quieran ir, allá los esperamos. Gracias.
1: Todos queremos ir, ya me estoy aquí programando, aunque hay una cultura también, hay una programación muy llamativa, pero entonces hay que colocarle como la X, ¿a dónde voy? ¿A qué horas? Y van a tener programación desde las 9 de la mañana, empezando por títeres, literatura, artes plásticas. Bueno, aquí tenemos el espacio para irles contando. Y la programación, ya saben ustedes que a través de nuestras redes sociales, oficiales del FIC, van a encontrar toda la programación. Quiero despedirme de ustedes, agradeciéndoles, como les digo, no solamente por estar en la entrevista, sino por haber venido hasta Boyacá. Disfruten de esta tierra hermosa y que ojalá tengamos la oportunidad de volvernos a encontrar. Así que muchas gracias, maestro Javier, muchas gracias también a Alejandro, ¿verdad?
3: Gracias.
1: A Alfredo y a Claudia, muchas gracias por acompañarnos.
3: Gracias.
1: ¿Quién se despide? ¿Quién se despide? ¿Claudia? ¿Y quién hace la invitación?
0: Que haga la invitación, general, por supuesto.
1: Sí, la invitación.
0: Además, Jackson, la invitación para los hombres, vayan solteros, porque estas mujeres hermosas que vienen de México, definitivamente, ustedes van a darse cuenta no solo de su belleza, sino de sus presentaciones, que son impecables.
1: Talento.
0: Es impresionante, así que no vayan a perderse esta invitación, Claudia, por favor.
7: Yo quisiera pedir un favor.
1: Señora.
7: Aquí en Colombia y en Boyacá, nos gusta cantar la música mexicana. Especialmente aquella que no recuerdo en este momento, el águila siendo animal, ¿cómo se llama? El retrato en el dinero.
6: México lindo y querido.
7: Ah, okay. Ojalá que mañana, después de la presentación, escuchemos ese coro de toda la cantidad de gente que está allí. Estaremos cantando felices en la versión 53 de nuestro Festival Internacional de la Cultura Campesina.
1: Así es, así es. Y también que cantar las mañanitas, ¿no? Ya nos dijo, ya, por favor, que la maestra Felisa está de cumpleaños esta semana. Entonces, en cada función terminan con las mañanitas para celebrarle los primeros
0: 80 abriles.
7: Eso, correcto, que quede claro.
1: Los primeros 15,
7: ahora sí. Los segundos los invito, este no los invito.
1: Ahora sí, Claudia.
4: Bueno, a todos ustedes les queremos decir que no se lo vayan a perder en este FIC. Estamos muy contentos de estar aquí y pues vayan a vernos. Vamos a presentarles lo maravilloso de México. Muchas gracias.
0: Muy bien, Jackson, pues muchas gracias. Y por supuesto vamos a despedirnos con una del maestro José Alfredo Jiménez, para que todos nuestros oyentes vayan calentando motores en lo que tiene que ver con el inicio también de la danza en el Festival Internacional de la Cultura Campesina.

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1: 4:30 minutos, nosotros continuamos hablando del Festival Internacional de la Cultura Campesina. Recuerde, hoy 6 de la tarde es la apertura oficial con tremendo concierto sinfónico en el Coliseo Cubierto de Tunja. Ustedes pueden llegar, váyase temprano. Es más, vea, dígale al jefe que tiene una cita médica, alguna cosa, y vaya saliendo de una vez, porque estos escenarios tienen entrada gratuita, pero será con control de aforo, es decir, hasta que se llene el escenario. Por eso hay que llegar tempranito a todos los eventos. Jackson, tenemos más invitados a esta hora.
2: Así es, bueno, vamos a hablar de literatura. Ya pasamos de la danza a la literatura, porque también hay que hablar que la lectura, la escritura y la palabra llega a todos los territorios, ¿sí? Y el área de literatura, pues también es una de las áreas más importantes del FIC de este 2026, porque a través de la literatura conocemos mucho de nuestro idioma, también de muchas historias, y conocemos también que a través de los libros podemos encontrar muchas cosas con las que podemos no solamente soñar, vivir, sino también pensar y tener también una cultura crítica. ¿Estoy hablando bien?
3: Sí,
2: ¿Es así?
3: Toda la razón.
2: Les presento a Valentina Hernández, quien es la coordinadora de literatura del FIC 2026. Está, ya empieza toda la programación de literatura y ella nos trae grandes invitadas en la tarde de hoy, que vamos a hablar precisamente de la palabra. Valentina, buenas tardes, bienvenida.
3: Jackson, ¿cómo estás? Buenas tardes. Gracias por tenernos hoy aquí. Traigo a dos de mis invitadas nacionales para la programación de la Franja de Literatura del FIC 2026, que son Angélica León y Loani Suesca. Ellas son dos talleristas a las que admiro, quiero profundamente, y sé que vienen a traernos una cantidad de contenido e información muy valiosa para el público boyacense, para el público tunjano, para todo aquel que esté interesado y quiera participar en estos espacios. Entonces yo feliz, empezamos el 30 con un taller muy temprano en colegios, toda la programación de literatura, y vamos muy bien. Yo la verdad estoy muy contenta con todo lo que hemos podido lograr.
2: Excelente, me parece esto espectacular, y quiero decirles que hoy tuve la oportunidad de conocer a Angélica León, que nos acompaña. Ella es literata, docente, y es la tallerista invitada de esta área de literatura. Angélica, muchas gracias por acompañarnos, bienvenida a Boyacá. ¿Ya has venido? ¿Tú eres de Boyacá? No,
4: yo soy de Bogotá. Gracias por invitarme. Me siento muy honrada de estar en este lugar tan lleno de cultura. Realmente me ha tomado por sorpresa todo el apoyo, toda la participación que tiene de parte de los tunjanos y de todas los lugares aledaños, porque sé que no es solamente en Tunja, sino que hay actividades por todas partes. Sí. Entonces, muy agradecida, estoy muy contenta. Esta mañana tuvimos un primer encuentro en mi casa, estuvimos haciendo una pista literaria, hablando acerca de personajes y de la psicología que hay detrás, la importancia, como tú estabas diciendo, en el saludo de las emociones que hay detrás de un personaje o de una persona, porque la literatura no solo se reduce al libro, no solo se reduce a la materia de lengua castellana, sino que yo creo que todos hemos estado profundamente enamorados y hemos escrito algo bello en una libreta, hemos escrito algo bello en una servilleta, o lo escribiremos. Entonces, de eso se trata la literatura, y creo que el área de literatura este año está dando como pasos a través de nuevas formas de abarcar el área. Entonces me gusta mucho y me siento muy orgullosa de participar este año.
2: Tenisa, estuve esta mañana con unos talleres que precisamente nos decían, porque hay muchas personas que de pronto queremos expresarnos, queremos escribir, pero no sabemos cómo hacerlo, ¿sí? Entonces, entregabas tú como un taller como para nos decir cómo podemos empezar a escribir, cómo empezamos a empezar a tener esas palabras, cómo puedo yo colocar lo que siento a través de las palabras. Cuéntanos un poco de ese taller que se va a realizar otra vez en otro espacio.
3: Bueno. Tenemos, esta mañana tuvimos un taller muy bello, sí, como bien lo decías, Jackson. El taller de esta mañana realmente fue como para aproximarnos mejor al ejercicio de la lectura, pero no solo entendiendo el ejercicio de la lectura como el momento en el que abrimos un libro y empezamos a leer las páginas de una novela, sino en el momento en el que abrimos los ojos en la mañana y tenemos que leer también nuestro contexto, nuestras familias, la sociedad, todo lo que sucede alrededor. Todo eso estaba, digamos, componiendo un ejercicio de lectura permanentemente. Entonces, un poco fue sobre eso el taller de esta mañana, pero Angélica, que es al taller que yo quisiera que fuéramos, ¿sí? Es un taller que tiene ella planeado y programado para el día de mañana, el día sábado a las 3 de la tarde.
4: Sí.
3: que es un taller de promoción de lectura. Ahí sí estamos hablando de cómo nos aproximamos a el libro, cómo aproximamos a los niños al ejercicio de la lectura.

0: Esta mañana estuvimos compartiendo pista literaria, es más que todo como una interpretación de los demás, cómo puedo yo leer a los demás, porque como les decía, la lectura no solamente se reduce a lo académico, al libro, al WhatsApp, al correo, a la felicitación, sino que también se expande a cómo leo yo un gesto, cómo leo yo una emoción, cómo sé que de pronto esto corresponde a una emoción que tú estás viviendo. Entonces sí, ese fue el taller de esta mañana. El sábado a las 3 de la tarde en el auditorio tendremos...
1: El auditorio Eduardo Caballero Calderón, correcto, 3 de la tarde. Correcto.
0: El auditorio. Vamos a tener este conversatorio que está enfocado acerca de cómo hago para que la gente de mi entorno lea o cómo hago para yo leer. Entonces estoy invitando con muchísimo énfasis a todo aquello que dice: a mí no me gustan los libros, a mí no me gusta leer, español es la materia que menos me gusta, yo no cojo un libro, sí, a mí yo no lo disfruto. Yo lo invito a que se dé la posibilidad de escucharme y de salir de ese auditorio de forma diferente a cómo entramos, porque la propuesta que traigo es mostrar que érase una vez un lector, porque cuando somos niños siempre somos lectores, y que ese lector todavía habita en nosotros, solo que de formas diferentes. Hablamos por stickers en WhatsApp, mandamos correos dentro de las empresas, y asimismo los estudiantes que están todavía inmersos dentro del entorno de la universidad o del colegio. Entonces es una invitación para todo aquel, mejor dicho, que inviten a todos sus amigos que leen, y más a sus enemigos, ¿sí no? Entonces usted le dice: vaya, porque es que esta muchacha tiene una propuesta rara, vamos a ver si nos convence y si no. Y al final del taller hacemos una votación a ver si los convenzo o no. Y por último tengo también otro espacio a las 7 de la noche, que se llama Versar para no callar. Es enfocado también a construir a través de la poesía un mensaje. Vamos a construir algo para darle a alguien, porque yo siento que muchas veces nosotros sentimos que las palabras, en específico la poesía, está muy lejos de nosotros, y nosotros somos poetas cuando nosotros amamos. Entonces es muy fácil llegar a esas palabras si se dejan ir guiando poco a poco. Entonces esos son los dos espacios que nos quedan del sábado, 3 de la tarde y 7 de la noche.
1: Angélica, ¿crees que estamos en esos momentos sumergidos mucho en nuestros teléfonos? Lo que tú decías, sí estamos leyendo, pero estamos leyendo, a veces nos quedamos con los titulares, ¿eh? En algunas redes sociales. Pero creo que alguna cosa de pronto que nos da a los mayores, esa es como la pereza, y a veces dejamos, y a veces eso transmitimos también a los menores. ¿Cómo hacemos para crear conciencia de que en esos momentos podemos, tú decías, con ese taller lo vamos a hacer, pero cómo podemos nosotros volver a retomar la lectura con nuestros hijos, en familia, que podamos decir: venga, compremos entre todos este libro y sentémonos y leamos?
0: Pues mira, Jackson, yo creo que nosotros lo primero que tenemos que hacer, y es parte del tema que vamos a abarcar dentro del taller, en el taller se los explicaré más detallado, pero respondiendo a tu pregunta, yo creo que lo primero es desenmarcar la literatura del ámbito como acartonado y académico que nos han enseñado que forma parte de ello. Nos han enseñado que lo divertido es educación física, nos han enseñado que lo divertido son artes, nos han enseñado que lo divertido es la música, pero cuando llega la parte de español es escribir, es leer, es que... Entonces en esa relación que tú me comentas como de tensión, un poco de pereza, digamos, de yo es que no soy muy... Yo siempre abogaré por otras formas de literatura que también existen y están enmarcados dentro de la literatura, como novelas gráficas, manga, como cómics, como a todos conocemos, yo creo, es una generalidad que no, sí, me da miedo usar, y es que yo creo que todos conocemos a Mafalda. Entonces son acercamientos muy fácil, muy cortos. Yo creo que es un grave error que todos queramos acercarnos a la literatura a través de 100 años de soledad, aunque es una obra maravillosa, es un autor increíble, pero es un error ir de una vez. Eso es como quien le da a un bebé una bandeja paisa, pues no estamos listos. Entonces si empezáramos un poco más bien como por el cuento, por la trova, por el libro de poesía corto para niños, ¿sí? Yo siempre voy a Jairo Aníbal Niño, que me parece, sí, que es muy sencillo de leer, pero deja un mensaje y deja una reflexión. Entonces creo que de esa forma podemos como afrontar esa pereza, sí, para no tener que vernos a una novela, a un clásico, sino a través de cortas formas de llegar a ella. Pero pues igual en el taller yo lo haré paso a paso. Prometo que si te presentas en el taller te vas con una guía específica de cómo hacerlo, tanto en casa si eres papá, tanto en casa si quieres con tu familia, o si para ti mismo en ese proceso lector.

0: Excelente, entonces ya saben, ese gran taller va a ser el sábado a las 3 de la tarde en el Eduardo Caballero Calderón, y a las 8 de la noche, sí, también el, sí, a las 7 de la noche, el sábado a las 7 de la noche, sábado, uh-huh, 3 de octubre a las 7 de la noche, poesía. Sí. Poesía, ¿qué vamos a encontrar en la poesía?
1: Vamos a encontrar también un espacio donde vamos a poder versar para no callar. Uh-huh. Yo creo que nosotros los seres humanos, precisamente por eso que comentabas de los celulares y de la inmediatez, y entonces yo todo el tiempo estoy conectada, hemos perdido un poco como esa facilidad para transmitir al otro lo que siento. Se ha vuelto como algo que asumimos. Entonces yo tengo a una amiga y yo sé que me quiere porque es así, pero no porque me lo comunique. Y es porque a nosotros difícilmente nos enseñan a comunicar ese sentir, a decirle al otro, oye, valoro tu presencia en mi vida. No, se sabe que lo quiero y ya, todo bien. Sí. Entonces vamos precisamente a sacar un poco eso que callamos, que tal vez ya está dicho por los actos y demás, pero lo vamos a poner en palabras a través de la poesía. Vamos a versar para no callar esas cosas.
0: Excelente, porque a veces pensamos en la poesía solamente como lo romántico, como solamente con el amor, la miel y todo eso, pero por lo contrario, podemos escribir muchas cosas y dejarlo plasmado en los versos de la poesía.
1: De acuerdo.
0: Bueno, muchas gracias, Angélica, qué bueno. Ya saben, el sábado, o sea, que el sábado hay gran jornada literaria.
1: Sí, claro, y sin mencionar todo lo demás que hay, está buenísimo.
0: Tenemos programación hasta el 12 de octubre, así que pegados todos, como les digo, conectados con nuestra, a través de nuestras redes sociales, porque allí vamos a tener nosotros toda la programación. Y venimos ahora también entonces con otra tallerista invitada de literatura. Ella es licenciada en ciencias sociales, ¿verdad? Y nos acompaña Luani Suez, que allá viene también con un taller que se llama ¿Y si Wilfred no fuera tan distante?
2: Gilead.
0: Bueno. Ah, perdón. ¿Lo que dije? Y si Gilead no fuera tan distante. A veces es más rápido, a veces. Dale un guante de los ojos.
2: Qué besados, así es.
0: Luani, gracias por acompañarnos. Buenas tardes.
2: Bueno, buenas tardes a quien nos escucha y los que estamos acá. Pues yo encantada de seguir escuchando a Angélica. Así que no se pierdan sus talleres.
0: ¿Seguro? Estuvimos almorzando, sí. Y no mentiras.
1: Yo sé que sí.
0: Compartimos mesa en el almuerzo,
2: sí,
0: todos.
2: No, no,
0: decía,
2: no.
0: ¿La quieren escuchar? Sí, vengan a escucharla el sábado.
2: Es una gran conversadora, así que por favor, uh-huh, vengan a escucharla. Bueno, sí, mi nombre es Loani Suezca, soy licenciada en Ciencias Sociales. También muy feliz de estar aquí en Tunja, participando en este festival. Bueno, nada, estando en esta tierrita tan hermosa, que es tan rica en relatos, en geografía, bueno, en tantas cosas. Yo voy a estar acompañando la jornada literaria. Vamos a hacer tres talleres, súper invitados. El primero, pues, va a ser, se llama Saberes en Acción. La idea es hacer como un recorrido sobre la música, sí, la música campesina, pero no necesariamente la carranga. Sí, vamos a ver carranga, música andina, un poco de la cumbia y también el bullerengue, que nos va a estar contando cómo los campesinos en diferentes regiones del país, ya sea en los Andes, ya sea en la Amazonía, en el Pacífico, pues reúnen ciertas características que los hacen campesinos. Y vamos a estar también en un encuentro literario que se llama Y si Gilead no fuera tan distante.
0: Sí.
2: ¿Sí? Este conversatorio está basado sobre la novela de El Cuento de la Criada. Por si no lo conocen, pueden mirar en TikTok, en Google. Hay, digamos, como bastante información al respecto, imágenes, cortos. Y vamos a estar hablando un poco de la importancia de la participación de la mujer en la vida pública a partir, pues, de esta gran novela de la escritora Margaret Atwood. Y pues nada, y vamos a estar reflexionando sobre la importancia de los derechos, pero también de reflexionar sobre la importancia de la mujer. Y bueno, vamos a hacer como vamos a navegar de la novela a la serie, porque se convirtió en una serie en 2017. Entonces nada, súper invitados. Y por último, vamos a estar en un taller que se llama Memoria Viva, y la idea es poder recordar como esos saberes, refranes, dichos que tienen nuestros mayores, nuestros abuelos, nuestras abuelas, nuestros tíos mayores, que nos cuentan sobre el territorio, sobre la vida campesina, sobre lo que implica, pues, vivir en Colombia también, defender el territorio, pero también sobre todo de conservar la cultura campesina. Súper invitados.
0: Eso es súper importante. Además, que tenemos que hablar que los talleres son para todas las edades, ¿no? Tenemos la posibilidad de poder, Luani, estar, como digo, familias, papás, mamás, niños, adultos, todos los que quieran, para poder hacer acercarnos más a los libros, a la literatura.
2: Sí, claro. La idea es, también estoy como muy en la línea de lo que dice Angélica, muchas veces... digamos como que la literatura o los libros nos hace pensar, o la escuela nos ha hecho pensar que es algo aburrido, pero realmente pues los libros, la historia son un viaje pues a nuestras raíces, que podemos hacerlo a través de muchas maneras, de cómics, de cuentos cortos. Entonces también la invitación es como a cambiar la mirada de la literatura, es un viaje donde podemos también soñar e imaginar. Entonces
0: claro, y decías ahorita, bueno, con este cuento lo llevamos a las series, porque nos encanta ver series, pero pues pasa como cuando los libros también llegan al séptimo arte, que es cine, cinematografía. Pero muchas veces se pierden muchos detalles cuando uno está viendo cine, o cuando está viendo series, o cuando está viendo videos. Entonces, tener eso paralelo entre la literatura y el cine nos hace ver cosas muy distantes y muy detalladas que sí se quedan en el libro.
2: Claro, sí, efectivamente yo creo que siempre la invitación es a llegar al libro, ¿no? A estar frente al libro, pero creo que hay series, digamos que la literatura y el cine siempre han estado muy de la mano, ¿sí? Grandes obras cinematográficas han sido libros, ¿sí? Entonces, digamos que las personas que se atreven a hacer piezas cinematográficas de libros tienen que ser muy buenos, o sea, tienen que estar a la altura de lo que es la obra literaria. Entonces, en este caso, el cuento de la criada sí es, digamos, muy fiel a lo que hay en el libro. Digamos que dentro del libro la historia, o bueno, lo que le ocurre a la protagonista, pues digamos que es la visión de ver el mundo desde la protagonista, que se llama The Fred, ¿sí? Y lo mismo pasa en el libro. Entonces, claro, siempre digamos que una manera de estar muy cercanos a estas obras es por medio de las series, pero realmente la invitación siempre va a ser llegar al libro, pero también a la serie, incluso para poder contrastar, decir me gustó o no me gustó, si es fiel o no, también porque las personas a veces somos muy visuales, ¿no? Sí. Y hay muchas personas que les sirve, por ejemplo, verse la serie y luego leer el libro para ponerle rostro a los protagonistas. Y eso también es una manera chévere, me parece a mí, de pues, aprender, válida.
0: A mi hijo le pasó con La Odisea. Acabamos de ver, claro, la película de La Odisea, muy bien. Oye, me gustaría leer el libro. Pues
3: miren, esa es una herramienta aquí que tenemos Angélica en esta mesa, que es la señora y patrona en ese asunto. Esa es una gran herramienta también para poder llevar a los chicos y a los jóvenes a la literatura, y es que tengan la posibilidad de ellos de aproximarse a piezas audiovisuales. Como bien le decía Jackson, en el momento de hacer son traducción de un arte al otro, digamos, porque al final el cine termina siendo el séptimo arte, en esa traducción del lenguaje se pierden cosas. Pero el cine, gracias a ese tema visual, al uso de la música, a la familiaridad, digamos, que se encuentra en ese material, nos permite o termina siendo una puerta, digamos, muy grande para poder ingresar a la literatura por medio de eso. Incluso en salones de clase, Ángel me ampliará esa información, se utiliza mucho la estrategia de utilizar series, videos, películas y demás para poder fomentar la lectura.
1: Sí, claro que sí, a mí me parece que también es una gran herramienta, y mira que he luchado mucho con la tradicionalidad, digamos, de la escuela en ese ámbito, porque yo estoy muy de acuerdo
3: con que los estudiantes se ven fuertemente motivados a través de lo audiovisual. No hay nada que hacer, los jóvenes se ven fuertemente motivados. De hecho, a mí me gusta crear un poco de contenido, y ha sido un reto cómo llevo ese contenido a los estudiantes, a que lean literatura. Entonces, por ejemplo, llega una idea donde era libros y música. Si te gusta esta canción, probablemente te guste este libro. Entonces son formas alternas, digamos, para acercar a un nuevo lector a que se convierta en un lector comprometido. Sí. Nosotros no sabemos el impacto que está teniendo un libro, que no tenemos el impacto que está teniendo una historia a través de estos nuevos lectores, porque es que las formas digitales son algo innegable que nos está llenando, digamos, el día a día. Entonces, pues yo siempre he pensado que dentro de la escuela es necesario tal vez un poco salir de ese cascarón de el libro solo es lo que te decía, como el clásico, el libro solo es aquello que yo leo a través de la narrativa, y poder pensar, por ejemplo, hay adaptaciones no solo cinematográficas, sino a lo audio, a lo visual, digamos. Entonces hay novela gráfica del diario de Ana Frank. Entonces no solamente tienen que ir a ver la película del diario, que yo también digo que es muy buena, sino que también se pueden dar la posibilidad de ver la novela gráfica. Entonces a través del dibujo y a través de las viñetas pueden construir un hábito lector. Yo creo que lo principal en este proceso, y es algo que fomentamos desde los talleres, y que viendo los talleristas también que hemos visto hoy, que maravillosos también, el mensaje principal es que no hay un solo camino para acercarse, y que todo el mundo todo el tiempo está utilizando la literatura. Si usted quiere, por ejemplo, no sé, pedir un aumento, tiene que encaminar ese discurso a través de a quién se lo voy a decir, cómo se lo voy a decir, estoy luchando por esto, pero no le puedo mencionar esto, yo quiero conseguir que mi mamá, mi papá me deje ir a tal fiesta, entonces me voy a comprometer a tal cosa y voy a hacer esto. Todo eso es una construcción de discurso, todo eso es literatura, pero nosotros insistimos en que solo habita en las bibliotecas, en que solo está. Entonces, claro, es una invitación a que expandamos un poco esas narrativas.
0: Muy buen punto de vista, Angélica. Muchas gracias. Creo que ese es el camino, porque son estrategias que encontramos para que los niños, incluso los adultos, nos acerquemos más a la lectura. Valentina, por favor, entonces recuérdanos las fechas en que se va a presentar Angélica, en la que se va a presentar también Loani, para que todos los oyentes nos acompañen a vivir la literatura dentro del Festival Internacional de la Cultura.
4: Bueno, yo te voy a dar eso y más, Jack.
5: Y para todos los que nos están escuchando. Tenemos entonces, Angélica León estará el día de mañana en el Auditorio Eduardo Caballero.
0: El día sábado, en el
5: Auditorio Eduardo Caballero Calderón. Estaba pensando en ese más que te prometí. Ya va. El día sábado.
0: Porque mañana es viernes.
5: El sábado estará Angélica en el Eduardo Caballero Calderón y estará en el Bar BBT a las 7 de la noche. Bien. Con los talleres que ella ya bellamente nos expuso. El día de mañana estará Loani Suesca en el Auditorio Eduardo Caballero Calderón realizando dos talleres. Entre esos está el conversatorio de Gilead, que está en el horario de la tarde. Y el día de mañana va a estar también nuestros invitados nacionales, nuestros otros invitados nacionales, que espero poderlos traer mañana para que todos lo escuchen, que es el último Boga. Este es un colectivo de jóvenes del Pacífico y del Bajo Cauca que vienen a hablarnos sobre lucha campesina.
0: Espectacular.
5: Entonces, entre la lucha campesina que vamos a tener en la mañana en el Centro Cultural del Banco de la República, entre el taller espectacular que tendrá en la mañana también Loani Suesca a las 11 de la mañana, a las 9 de la mañana, perdón, el conversatorio que tendrá de Gilead también en la tarde, y el sábado con toda la agenda que tiene Angélica, creo que vamos a tener literatura para rato.
0: Espectacular. Espectacular. Me parece muy bien que todos lleguemos a todos los espacios de cada una de las artes en este festival, y literatura es una de las más importantes, y como lo dije al inicio, los invitamos a todos para que vayan y conozcan más de la literatura, más de los libros, y empecemos a enamorarnos más de la literatura. Valentina, muchas gracias. También Angélica, Loani, gracias por acompañarnos.
5: Bienvenidas.
0: ¿Les gusta el teatro?
1: Sí.
0: A Valentina le encantan los títeres.
5: Ey, a mí me encantan los títeres. ¿Cómo así? Caiga.
0: Esta noche, 7 de la noche, llega la compañía teatral Los Animistas con su obra Lobo en el Teatro Mayor Bicentenario. Recordemos que no tiene ningún costo, por el contrario, es hasta llenar aforos, y le decimos que lleguen temprano, así que muy atentos. Y mañana, a las 10 de la mañana, Gaspar, el Señor de las Nubes, del Teatro La Libélula Dorada de Bogotá, que es uno de los grandes referentes de teatro. Esto va a ser mañana en el Auditorio Boyaquirá a las 10 de la mañana. Y la obra Caperucita Roja de la Tropa Teatro de Pereira. Nos acompañan ellos también. Estos van a estar a las 10 de la mañana igual en el Teatro Bicentenario. ¿A ti qué te gustan los títeres?
5: Mira, Valentina, a mí me parece una cosa fantástica. Toda la programación de teatro, de verdad, no se la pierdan. Construyeron una programación bellísima para toda la gente del departamento de Boyacá y para la gente de Tunja, porque además el área de teatro está yendo también a otras zonas del departamento.
0: ¿Y ahorita qué van a hacer?
5: Ahorita nos invites ya. ¿Qué quieres hacer?
0: Parranga Sinfónica, ese gran concierto inaugural del Festival Internacional de la Cultura, que están todos invitados, nada más ni nada menos que la Banda Sinfónica Nacional.
5: Imagínate
0: de Colombia, que
5: esa
0: tiene
5: es
0: su
5: la
0: casa
5: mejor
0: Boyacá.
5: Invitación.
0: Por favor, eso va a ser también el Coliseo Cubierto de Tunja, para que tengan todos también pendiente que solo hay 2,000 entradas, no más. Exacto, lleguen temprano,
5: se ubiquen, que llenar aforo, por favor, lleguen temprano y se ahorran la fila.
0: Y es que es a las 6, alcanzan. Se alcanzan a ir hasta pie.
5: Corran, digan que tienen que ir a hacer una vuelta.
0: Muchas gracias, Valentina. Les agradezco a ustedes por haber estado. A muchos ti, éxitos en esta área de literatura. Gracias, y estamos entonces hablando, Julián.
6: Muy bien, pues Jackson, preparados entonces. Ya estamos también nosotros desde la radio más grande de Boyacá haciendo esas pruebas de sonido para lo que será la transmisión de este evento, el evento inaugural del Festival Internacional de la Cultura Campesina. Ya en un ratico volvemos, vamos a nuestra pausa institucional.
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1: 5:27 minutos, ella es Paulina Rubio y esto es Amor de Mujer, un clásico para disfrutarlo antes del cierre de la jornada, porque ahorita a las 6 nos vamos para concierto sinfónico. Carranga Sinfónica en el Coliseo, no se lo pierda, con la radio más grande de Boyacá.

0: 5:38 minutos, estamos en modo FIC. Y a pesar de que ya hemos venido disfrutando de diferentes actividades culturales en diferentes sitios, diferentes líneas artísticas, pues hoy es la inauguración oficial del Festival Internacional de la Cultura Campesina en su versión número 53. Y la radio más grande de Boyacá ya está allí. Estamos en el Coliseo Cubierto de la ciudad de Tunja, donde en instantes estaremos disfrutando de un espectacular concierto, Carranga Sinfónica, con el que abriremos por todo lo alto esta versión 2026. Y nuestro equipo periodístico ya se encuentra allí en el sitio. Don Freddy González, muy buenas tardes y bienvenido a la radio más grande de Boyacá.
1: Julián, un cordial saludo para su merced y para todas las audiencias que a esta hora están enlazadas con la radio más grande del departamento de Boyacá, y pues en un evento que llama la atención, obviamente no únicamente para Boyacá, sino para el país y para el mundo, como es el Festival Internacional de la Cultura Campesina. Pues vamos a hablar con protagonistas, ya han llegado jóvenes talentosos, maestros que han dedicado toda su vida a cultivar la cultura, y nos acompaña el maestro Ropero. Él viene dirigiendo varios procesos culturales. ¿Cuántos lleva, maestro? Con muy buenas tardes y gracias por hacer parte de la radio más grande de Boyacá. ¿Cuánto tiempo lleva precisamente en esta gran actividad de formar a estos jóvenes en diferentes municipios? Muy buenas tardes, bienvenido.
2: Muy buenas tardes, sí, estoy completando ya 55 años de vida artística, incluyendo cuando estuve con la banda sinfónica del Guardia Presidencial hacia acá, con la banda del Batallón Bolívar. Y bueno, como músico duré en Duitama, estuve en Paipa, estuve en Sogamoso, en la banda de Samacá como músico, ¿no? Y ahorita pues tengo ya 4 procesos nuevamente, que son procesos 2026, que es la banda sinfónica de Cucaita, Boyacá, banda sinfónica de Sáchica, banda sinfónica de Santa Sofía y banda sinfónica de Tinacá, que gracias a Dios, después de 20 años me devolvieron a dar la oportunidad para seguir, porque allí fue donde yo inicié la primera banda en Boyacá, que fue Tinacá.
1: Maestro Héctor Julio, hablemos un poco precisamente de ese significado que tiene hoy generar dos formas de manifestar la música, la carranga sinfónica. Esto pues ya se había dado hace algunos años cuando pues se hizo ese ensamble con el maestro Jorge Velosa, pero hoy nuevamente se logra este gran escenario el día de hoy.
2: Oiga, de verdad, para nosotros es un orgullo. Yo ayer hacía una reunión en la banda de Tinacá, Santa Sofía y Sáchica, pasé por Cucaita y les dije, mire, este proceso yo lo había organizado hace más o menos unos 15 años, que tratamos de hacer música entre nosotros, de la carranga y de esto, pero para nosotros es un orgullo venir hoy, gracias a la gobernación por esto y la banda sinfónica, que es una de las mejores bandas a nivel nacional y mundial. ¿Por qué? Porque tiene los mejores músicos que tiene Colombia. Entonces, para nosotros, es un honor para estos niños, como ustedes los han visto, inquietos, que los entrevisten. Algunos es la primera vez que van a ver una banda sinfónica, como son los niños de Cucaita, que son pequeñitos.

0: El más viejo tiene como 13 años. Eso es un honor que ha hecho la gobernación con esto. Para nosotros, yo traigo aquí más o menos unos 220 niños que para nosotros, para mí, se cansa uno, pero también se llena de orgullo cuando los ve alegres viendo un montaje como este que hicieron este año de la banda sinfónica, que llamo yo Banda Sinfónica Carranquera, que es como la palabra más original por el lado de Ráquira.
1: Bueno, maestro, estos procesos que pues se han venido destacando, usted ha sido también protagonista, no sé si vaya a estar al concurso nacional de bandas.
0: No, este año no, yo estuve el año pasado, gané con la banda de Sáchica, la de los grandes, se acabó esa banda y seguí con el proceso que tengo hoy acá, entonces ya es una banda infantil, protagonista para el año entrante.
1: Ah, bueno, es lo importante, pero hablemos un poco, ¿usted cómo ha visto ese crecimiento del proceso bandístico en nuestro departamento? Porque realmente destaco eso, hoy el gobernador va a hacer entrega simbólica de una inversión de más de 1,000,000,000 de pesos precisamente en instrumentos para mejorar esos procesos de formación en los diferentes municipios.
0: Mire, los procesos de Colombia es de lo máximo que se ha aumentado tanto. Este concurso nacional de bandas de Paipa para nosotros ahora es un honor ganar y llegar allá. ¿Por qué? Porque no es fácil ir y tampoco no es muy fácil concurso. Me gusta la atención de Paipa, me gusta lo que hacen en el desfile. Toca estar preparados para cuatro cosas. Primero, la tarima, que son tres eventos. Segundo, el desfile, que toca meterle mucha música. Ahora, la ronda de patrimonio, que es mucho más difícil en nuestras épocas, que yo de ese concurso nacional he estado como en 50, más o menos. Yo he estado con la banda de Subachoque, Cundinamarca, es banda de Zamacá, que es ahorita una de las mejores bandas del país y a nivel nacional y mundial. Yo dejé un proceso de 280 niños, ahorita hay 2,500, tienen 18 profesores. Creo que es un proceso mundial nacional de los mejores. Y tienen cuatro bandas. Casualmente, quiero decirles hoy, Zamacá va para Paipa, va para Napoima, va para La Vega y va para el concurso de bandas infantiles ¿en qué? Se me olvida el nombre.
1: ¿La Vega?
0: En Cundinamarca, en el pueblito más frío que hay, se me olvida ahí, viniendo de Bogotá, se me olvida ese municipio. Esas cuatro bandas, imagínense, de un solo municipio y esa cartera de 18 profesores, eso es hartísima.
1: Bueno, usted me dice 50 ha participado en el concurso nacional de bandas y está en la versión 54, o sea que faltó cuatro.
0: Sí, claro, y estuve ganando también en la costa. Estuve en la costa también, gané con la banda de Tinacá, gané con la banda de Villaleiva. Yo he hecho más o menos unos 10 procesos en Boyacá, pasando por el norte, que estuve en Satibada Norte, también fue campeona, Zamacá campeona, Villaleiva campeona, Sáchica campeona, Tinacá campeón. Ahorita estoy haciendo un proceso nuevo, lo que es Cucaíta y Santa Sofía, que esperemos en un año a ver qué proceso hay.
1: Bueno, maestro Héctor Julio Ropero, bueno, ¿qué significado ver tantas escuelas, varias bandas, observar este ambiente del Festival Internacional de la Cultura? Esta es la tercera versión que tiene el nuevo nombre, que es Cultura Campesina, que me parece muy valioso y muy hermoso para el departamento de Boyacá.
0: Mire, para mí significa algo muy especial. ¿Por qué? Porque hoy hablaba con los alumnos, muchachos, y los padres de familia, por favor déjelos ir a la banda, que ellos tienen dos cosas: concentrarse en leyendo la partitura, concentrarse en el director, concentrarse con el instrumento. Y ¿sabe qué es lo mejor de todo? Que en todos los procesos he tenido los mejores bachilleres en el programa, en esto del IFES. En todas las bandas siempre me han salido el mejor IFES de las bandas. Ahorita pasó en Santa Sofía, que el mejor IFES fue de la banda. Me pasó en Sachi, que el año pasado el mejor IFES fue de la banda. En Tinacá varias veces, incluso el alcalde es alumno mío de la banda de Tinacá. La mejor estudiante era de la banda de Tinacá. Pero así llevo ya 25 años, que niño que se presente de 11 es el que va ganando el primer puesto en el IFES. Entonces, esto de la música es un honor para los niños. Ojalá los papás entiendan y los obliguen a veces a ir a la música, que es mejor que correr o hacer otra cosa.
1: O que tener el celular en la mano, porque qué cosa con esa cosa.
0: Exactamente. El celular es el que nos tiene ahorita fregados a todos.
1: Bueno, maestro, muchas gracias por ser parte de esta apertura. Hoy se da apertura oficial a esta versión número 53 del Festival Internacional de la Cultura Campesina. Y bueno, pues es importante hacer ese reconocimiento a hombres como usted que se han dedicado toda la vida a generar cultura, a mirar que a través de un instrumento se puede construir mejores hombres, mejores muchachas, jovencitas que definitivamente pues dan su aporte a construir una mejor Boyacá y a un mejor país.
0: No, ustedes muchas gracias, de verdad. Primero ustedes por esta información que es importante, y segundo, pues darle al que es la verdad, el señor gobernador, a nuestra maestra Mirellita, que le ha metido todas las ganas, y a todos los compañeros de la gobernación que realmente se lo merecen, porque esto tiene volteo y mejor dicho, y sudor, porque no es fácil hacerlo, pero es un honor para nosotros que lo sigan haciendo y que sigan invitando niños como los que tenemos en el día de hoy. Muchas gracias a ustedes.
1: Bueno, ahí está el maestro Héctor Julio Ropero, pues manejando casi 4 bandas, y aquí vienen más de 250 niños, como él lo afirmaba, y bueno, pues vamos allí a tratar también de dialogar con otras personas que ya han llegado, ya han empezado a llegar los invitados especiales en el marco de este Festival Internacional de la Cultura Campesina en esta versión número 53. Aquí podemos observar, para que pronto se hagan, ya estaremos también a través de nuestras redes sociales enviando algunos videitos mostrando precisamente lo que ha significado pues toda esta también inversión que ha hecho el ingeniero Carlos Andrés Amaya en instrumentos. Hoy se van a entregar varios instrumentos para varias bandas musicales, y en este sentido pues hay que explicarles todo, precisamente todas estas dinámicas. Ya llega la maestra Sandra Mireya Becerra Quiroz, quien es nuestra secretaria de Cultura y Patrimonio, precisamente para hablar de este tema. Ya estamos a minutos de iniciar esta inauguración. Maestra, bienvenido, estamos en directo para la radio más grande de Boyacá. Bueno, pues me imagino que muy contenta, ya se empiezan a llenar las tribunas de ese coliseo cubierto, y bueno, pues todos estos jóvenes que hoy nos acompañan, estos jóvenes talentosos de diferentes bandas musicales a lo largo y ancho del departamento.
2: Es una alegría poder inaugurar el Festival Internacional de la Cultura Campesina con la Banda Sinfónica Nacional de Colombia, acompañada de talento boyacense, el convite. En la línea de cuerdas frotadas están el Jacinto y los hermanos Amado, Lucho Herrera, Oscar Medina. Vamos con el coro de la Escuela de Música de la Gobernación de Boyacá. Y esta hermosura de poder entregar 1.157 millones de pesos, que es el primer bloque de entrega de nuestro gobernador a los 123 municipios en instrumentos musicales.
1: Bueno, hablando de eso, estábamos hablando hace algunos minutos con el maestro Héctor Julio Ropero, y pues él valora muchísimo el trabajo que ustedes vienen adelantando en el proceso bandístico, en fortalecer estas escuelas de formación, y hoy pues evidencia ese amor que estos niños tienen de venir a dar y apreciar este concierto sinfónico y ver esta apertura del Festival Internacional de la Cultura Campesina.
2: Es una oportunidad grandísima que tienen nuestros niños y niñas aquí. Hay más de 400 niños de diferentes municipios del departamento, igual que pues nos están acompañando alcaldes y alcaldesas de nuestro territorio. Felices porque aman la cultura, y esto es un momento absolutamente inolvidable e histórico para Boyacá, tener el Carranga Sinfónica.
1: Bueno, hablemos un poco de lo que van a apreciar en contados minutos. Bueno, también pues de pronto al completarse el aforo seguramente van a tener que cerrar un poco las puertas, pero también se va a hacer una transmisión a través de nuestras redes sociales, de la gobernación, de la secretaría, y bueno, también desde la emisora de la gobernación, pues para que observen lo que significa este gran concierto de apertura.
2: Sí, tenemos transmisión, ahí lo estaremos compartiendo, atentos a los que no puedan venir, y esto está impresionante, repleto. Vamos a entregarle al departamento, a este proceso inaugural de nuestro festival, lo mejor, pues con nuestra música, con lo que nos hace sentir orgullosos, nuestra identidad, que es la carranga, que es las músicas de base campesinas, puestas en un sitial enorme.
1: Ayer dialogábamos con artistas de Argentina y pues ellos valoraban muchísimo, primero la invitación, es la segunda vez que vienen al Festival Internacional de la Cultura Campesina, pero pues decía, aprovechen estos espacios, son gratuitos, es entrada libre, y bueno, pues ellos dicen que no han visto eso.
2: Imagínense, es un honor tener este tipo de artistas de gran reconocimiento, además internacionales, que están pues visitándonos en nuestro departamento, como también es usual en el Festival Internacional de la Cultura Campesina. Por eso tenemos 8 países invitados. Imagínate, hoy llegaron de México, de Rumania, ya llegaron de Chile y estamos esperando otras delegaciones de Brasil, de Estados Unidos. Y bueno, aquí estaremos también recibiendo a los departamentos homenajeados. Vienen sabedores, sabedoras del Chocó, vienen artistas circenses desde Pereira, desde Quindío. Y bueno, la música también desde el Valle del Cauca. Todos los departamentos homenajeados tienen representantes en este Festival Internacional de la Cultura Campesina versión 53. Estoy emocionadísima.
1: Y bueno, y mañana arrancamos también con una celebración hermosísima en la Plaza de Bolívar, que ya es el Día de la Boyacensidad, que en el marco del Festival Internacional de la Cultura Campesina, pues nos hace sentir muy orgullosos de quiénes somos, de dónde nacimos y pues obviamente de ser parte de uno de los departamentos más grandes de nuestro país.
2: Claro que sí, pues así es que nosotros damos inicio a nuestro festival muy contentos y muy a la expectativa, porque mañana tenemos el Día de la Papa y Noche de Museos. La Secretaría de Agricultura ha trabajado conmigo, al igual que la Secretaría de Desarrollo Empresarial. El doctor Andrés, pues antes también la doctora Elizabeth estuvo con nosotros, y la doctora Elina Ulloa, que Dios mío, hemos hecho un equipo increíble, al igual que con Dianita Espinel de Comunicaciones. Todos hemos estado súper, súper atentos y muy, muy articulados para poder avanzar y tener este festival hacer este festival con todas las de la ley.
1: Pues maestra, muy amable por esos minutos. Sé que pues tiene que recibir a todas estas delegaciones de los diferentes municipios. Ya estaremos llevando en directo ese evento a todos los boyacenses y a todos nuestros oyentes.
2: Bienvenidos al festival, bienvenidos a Carranga Sinfónica.
1: Bueno, es la maestra Sandra Mireya Becerra Quiroz, es nuestra secretaria de Cultura y Patrimonio, pues refiriéndose a lo que sea, bueno, para ilustrar a nuestros oyentes, ya las tribunas están casi totalmente llenas, hay personas haciendo fila a las afueras del Coliseo Cubierto, jóvenes están acá. Bueno, pues vamos a saludar al señor alcalde del municipio de Toca, quien pues también ha querido vincularse con la Rana Puesta y con acompañando pues toda esa serie de actividades. Pues alcalde, bienvenido a la radio más grande de Boyacá, y bueno, pues muy contento de estar aquí acompañando esta apertura, esta versión número 53 del Festival Internacional de la Cultura Campesina.
3: Muy contentos y más aún contentos con esta inversión en cultura, esta inversión en instrumentos musicales destinada a fortalecer nuestras escuelas de formación musical y cultural. De verdad, agradecimiento grande a la gobernación, a nuestra maestra Sandra Mireya Becerra por ponerle el pecho y ponerle el alma a este proyecto tan bonito que es la dotación de instrumentos para todas nuestras escuelas de música boyacenses.
1: Doctor Germán, hablemos un poco precisamente también desde Toca, cómo van apoyando. Hoy estamos viendo esta posibilidad de entrega de instrumentos. Se le van a entregar, como les explicaba la maestra, a todos los municipios que vienen trabajando este proceso bandístico. Usted también, además de todo ese desarrollo que ha generado en Toca, también le ha apostado mucho a la cultura.
3: Bastante. Yo creo que lo más importante es la inversión social, pero sobre todo la inversión en nuestra juventud, nuestra niñez, generar espacios de participación donde ellos tengan actividades lúdicas, pedagógicas, culturales y musicales, donde puedan aprovechar mejor el tiempo libre. En Toca venimos ya estos 2 años larguitos fortaleciendo la escuela de formación musical. Hemos tenido ya algunas donaciones de la DIAN, de algunas entidades privadas, pero hoy regocijados de alegría con este instrumental que va a llegar. Son más de 3.000 millones de pesos que se van a invertir directamente en instrumentos y que, reitero, fortalecerán este proceso formativo de nuestros estudiantes en el municipio de Toca.
1: Bueno, doctor Germán Becerra, usted como alcalde de Toca, pues me imagino que también se siente muy orgulloso de integrar tanto niño y niña, viendo de que vienen de diferentes municipios y mostrando todos estos procesos de formación y pues mostrando que la cultura y a través de la música también se puede transformar vidas.
3: Correcto, se pueden transformar vidas, pero creo que lo más importante de este proceso es darle continuidad. Es triste cuando las administraciones municipales llegan y encuentran un proceso en cero, que no se le da continuidad, pero hemos visto aquí ejemplos como Chivatá, como Samacá, que los niños han trascendido fronteras, inclusive han llegado al otro continente, han pasado el charco y han representado y han dejado muy alto el nombre de todos los boyacenses. Entonces la apuesta es a que sigamos destinando recursos del orden nacional, departamental y municipal para seguir fortaleciendo estos procesos de formación en nuestra niñez y juventud.
1: Bueno, pues usted como mandatario, usted viene constantemente entre Toca y Tunja, pues cursemos la invitación pues para que vivamos este festival. Son 12 días de diferentes actividades. Se aproxima el 8 de octubre al 12 Cosecharte, que también van a darle esa valía a nuestros campesinos y campesinas, a esos emprendimientos y a todo eso que significa la cultura boyacense.
3: Claro que sí, estamos viviendo el Festival de la Cultura Boyacense. Invitación mañana, Día de la Papa, Día Departamental de la Papa. Creo que es el cuarto día que vamos a celebrar. Vamos a compartir con los campesinos boyacenses. De mi parte traeremos una delegación numerosa para que se integre a esta celebración del Día de la Papa. Y como tú lo decías, el Cosecharte será más de una semana de eventos culturales, artísticos, en torno al fortalecimiento y honrando a nuestros líderes que son los campesinos boyacenses.
1: Alcalde, voy a hablar por estos minutos con la radio más grande de Boyacá.
3: Un saludo para ti y todos los amigos que hasta ahora están escuchando la sintonía.
1: Bueno, es el alcalde Germán Becerra, alcalde del municipio de Toca, del centro del departamento de Boyacá. Bueno, pues integro en este momento a mi compañero Andrés Fagua, quien pues, en este momento tiene a los niños que también hoy son protagonistas de esta gran apertura, Andrés, del Festival Internacional de la Cultura Campesina en su versión número 53.
4: Hola Freddy, cordial saludo, buenas tardes para usted, para todos. Mire, a esta hora 5 de la tarde, ya 57 minutos, 3 minuticos para las 6, pero mire, estamos aquí al frente de la tarima del Festival Internacional de la Cultura, al frente de la tarima del Coliseo Municipal, y están los niños siendo protagonistas, todos les toman fotos y demás, vea, son del municipio, ¿de dónde? ¿De qué municipio? Es que no los escuchamos, ¿de dónde son? Ah, de Cucaita. Bueno, ¿cuál es tu nombre?
5: Luciana. Milán Tomás. Nicole. Mariana.
4: Bueno, ¿y qué los trae por aquí a la ciudad de Tunja? Cuéntanos tú.
5: Al festival. Mi primer festival. El maestro Víctor Julio Ropero nos trajo al festival.
4: Bueno, muy bien. ¿Y tú?
5: Que el profe y la primera Dina nos trajeron y estamos muy felices.
4: Bueno, ¿y cuál es su nombre?
5: Mariana.
4: Bueno, cuéntanos, ¿qué quieres conocer del festival? ¿Cuál es tu expectativa?
5: Conocer las músicas, cada música de cada país.
4: Cuéntanos un poquito de ti, ¿a qué te dedicas?
5: A patinar, a banda.
4: Es decir que tú haces parte de la banda allí del municipio de Cucaita.
5: Sí, señor.
4: ¿Qué instrumento tocas?
5: Saxofón.
4: Bueno, ¿y cómo inició ese proceso? ¿Cuánto llevas? Cuéntanos cómo fue para iniciar el proceso en la banda.
5: Pues la verdad iba ahí con mis primas y la profe nos dijo que si queríamos estar ahí y no aceptamos.
4: Bueno, ¿y tú qué instrumento tocas?
5: El bombo.
4: ¿Y cómo fue para iniciar a tocar el bombo?
5: Bueno, primero el profe me dio una... Sí, de clarinete. Después me dio la trompeta.
4: ¿Sí?
5: Y después los platillos y en el bombo.
4: ¿Y ahora eres muy feliz?
5: Sí.
4: ¿A qué horas, practicas en la banda?
5: Pues el primer que llegamos a las 2 y terminamos a las 3.
4: Muy bien, ¿y tú qué instrumento tocas?
5: La trompeta.
4: ¿Y cuánto tiempo en la trompeta y en la escuela, en la banda sinfónica de Cucaita?
5: Bueno, duré un mes con el clarinete, pero inicié a tocar trompeta y llevo 3 años.
4: Añitos. ¿Y tú qué instrumento tocas?
5: El bombo.
4: Bueno, ¿y cómo te ha ido?
5: Bien.
4: ¿Por qué? ¿Por qué? ¿Qué más has aprendido? ¿Cómo fue el inicio?
5: Yo primero toqué clarinete. Fue el... ¿Cómo se llama eso? No.
4: ¿Cuál sería?
5: La guacharaca.
4: La guacharaca, listo. Bueno, finalmente, porque ya Freddy tiene invitados, ¿qué mensaje quieres darles a todos los niños que a esta hora nos escuchan y que quieren ser músicos como ustedes?
5: Que es algo muy bonito porque puede cumplir sueños como ir a otros municipios o otros países.
6: Muy bonita la
4: y que, y entonces
5: y que es algo bonito.
4: Es algo muy bonito. Bueno, para despedirnos, porque vamos con Freddy. Entonces, ustedes estaban diciendo ahorita en coro, ¿cómo están diciendo que viva qué? A ver, a la una, a las dos y a las tres.
6: ¡Que viva el festival!
4: Bueno, que viva el festival. Seguimos con usted, Freddy, en otra parte, porque tiene más invitados los niños, siendo protagonistas del Festival Internacional de la Cultura Campesina.
1: Gracias, Andrés. Pues esta mañana nos invitó, estuvo en estudio el maestro Germán Hernández, él es el director administrativo de la Banda Sinfónica Nacional de Colombia, y bueno, pues hoy ya está aquí presto ya con su ronita. Bueno, no se la ha colocado porque está haciendo mucha calor acá, porque hay mucha gente, pero bueno, maestro, ya estamos a minutos de dar apertura con este gran concierto, donde pues se integran la sinfónica y pues niños, jóvenes, que pues a través de procesos culturales y a través de las cuerdas, pues hoy van a hacer una gran presentación.
7: Claro que sí, muy contentos de estar en este concierto de lanzamiento con este bonito ensamble, con cuerdas sinfónicas, con cuerdas pulsadas, tiples, bandolas. Qué bonito escuchar todos estos sonidos, la Banda Sinfónica Nacional, por supuesto, y un coro maravilloso de niños y jóvenes, que seguramente van a ser el deleite de todos los que están asistiendo a este bonito concierto.
1: Yo sé que la Banda Sinfónica Nacional ha venido recorriendo diferentes zonas del país, los han albergado diferentes zonas por pues todo ese talento y toda esa buena administración que su merced también ha brindado a la banda. Pero usted, ¿cómo ha percibido precisamente todo este proceso cultural? Y bueno, gracias a Dios y por fortuna los tenemos en el departamento de Boyacá. ¿Cómo percibe, por ejemplo, el Festival Internacional de la Cultura Campesina, esos procesos que ha venido liderando la Secretaría de Cultura y Patrimonio?
7: Bueno, no me cansaré de agradecerle primero al Ministerio de las Culturas, las Artes y los Saberes, a la Asociación Nacional de las Artes y, por supuesto, al gobernador, al doctor Carlos Amaya, a la gobernación, a la maestra Sandra Mireya, secretaria de Cultura, porque nos sentimos como en casa. Nos sentimos como en casa, y no solamente por ellos habernos acogido, sino toda la acogida que sentimos del público. No hay concierto que no haga la banda donde siempre esté lleno el teatro, donde la gente asista, y cuando vamos a territorio, cuando estamos en los diferentes municipios, sentimos el cariño de la gente, se llenan las iglesias, se llenan los espacios, así que estamos felices.
1: Bueno, y adicional a ello, también quiero valorar muchísimo el trabajo que ustedes están haciendo, ese acercamiento con estos niños y niñas, conocerlos a ustedes, esa formación que ustedes brindan, pues creo que también les ha cambiado la vida y la perspectiva a muchos niños y jóvenes.
7: Claro, ha sido maravilloso poder realizar todas estas jornadas pedagógicas, que son talleres de instrumentos, y donde los músicos de la Banda Nacional se acercan a los niños y jóvenes se acercan a nuestra banda sinfónica, y estamos generando una sinergia muy importante desde lo cultural y desde lo musical.
1: Pues maestro Germán Hernández, muy amable por estos minutos, gracias por esta mañana también acompañándonos en el estudio, y bueno, esperamos que este gran concierto inaugural pues sea ese abrebocas para una serie de más de 400 actividades en el marco del Festival Internacional de la Cultura Campesina.
7: Claro que sí, será un festival maravilloso, y siempre atento a lo que se requiere, y gracias a ustedes por este espacio que nos permite informar por dónde nos estamos moviendo con nuestra Banda Sinfónica Nacional de Colombia.
1: Bueno, ese es el maestro Germán Hernández. Bueno, también vamos a hablar aquí con la secretaria de Desarrollo Empresarial, la doctora Elina Ulloa, quien pues viene precisamente para hablar de varias actividades. Mañana es el Día Departamental de la Papa, donde también la Secretaría de Desarrollo Empresarial conjuntamente con la Secretaría de Agricultura hacen una gran actividad, y bueno, pues también está a cargo de muchas actividades en el marco de Cosecharte. Doctora Elina, bienvenida a la radio más grande de Boyacá, y bueno, hablemos precisamente cómo desde esta sectorial se ha venido vinculando para fortalecer y poner en alto, como siempre, el Festival Internacional de la Cultura Campesina.
8: Bueno, buenas tardes para esta grandísima audiencia de la radio más grande de Boyacá. Por supuesto, la Secretaría de Desarrollo tiene el honor de exaltar una característica fundamental de los boyacenses, cuál es la pujanza, la creatividad, cómo movemos la economía de nuestro territorio y del territorio nacional. Por eso nuestro aporte fundamental es acompañar uno de los hitos del festival, que es Cosecharte, en su tercera versión, una versión que va a ser maravillosa, que nos permitirá explorar cómo estos productos que salen de la tierra, de donde todo nace, se procesa, se industrializan y generan unos productos maravillosos que nos permiten también pues disfrutar de lo que es Boyacá. Cómo la creatividad genera unos emprendimientos que no habíamos visto en el departamento, cómo tenemos también las artesanías en el mismo espacio, es decir, cómo dialoga lo cultural con esta parte comercial que también es insignia del departamento. Entonces Cosecharte va a ser ese espacio para que nuestros visitantes exploren Boyacá, sientan Boyacá, exploren a qué sabe Boyacá, cómo se ve Boyacá en los ojos de los emprendedores y pues por supuesto cómo plasman sus creaciones en elementos que pueden llevar a todos sus hogares.
1: Bueno, además de ello, pues hay que impulsar también el tema artesanal que ustedes han venido acompañando, han tenido la fortuna de acompañar a la doctora Daniela Cisfierro para posicionar todas estas piezas que cada vez pues se muestran mayor calidad, mayor innovación, diseño, y eso pues también se va a ver en el marco de Cosecharte.
8: Sí, por supuesto. Nosotros hemos tenido también el privilegio de acompañarla en reconocer que si el departamento quisiera vivir de otra cosa sería de las artesanías, porque los 123 municipios tienen vocación artesanal. Por supuesto, nuestros artesanos tendrán un lugar de preponderante en la feria. 21 de nuestros expositores son artesanos y por supuesto tendremos nuestro stand central para artesanías de Boyacá, que como mencionas pues ha hecho presencia en el mundo y también pues a nivel nacional, mostrando que tenemos un alto nivel de sofisticación en nuestras artesanías, que estamos parados en las raíces, pero viendo hacia el futuro.
1: Bueno, y mañana en el Día Departamental de la Papa, que también pues afortunadamente esta cadena productiva también ha ido hacia la agroindustrialización y eso pues es muy importante.
8: Tenemos unos productos que van a dar cuenta de eso, justamente tendremos desde cervezas hasta mermeladas de papa, helados de papa y por supuesto los chips tradicionales. Y la papa en fresco, por supuesto. Entonces vamos a tener, esa es una oportunidad muy bella de ver en este contexto de la cosecha cómo vamos desde la papa en fresco hasta la papa procesada en una cerveza. Eso va a ser también una experiencia sensorial maravillosa y esperamos que todos nos acompañen y que nuestros expositores vendan absolutamente todo.
1: Bueno, quería preguntarle, doctora Elina Ulloa, como Secretaría de Desarrollo Empresarial, ustedes vienen también fortaleciendo la marca Soy Boyacá. Y todos estos empresarios, estos emprendimientos, todo lo que su merced acaba de citar, muchos de ellos han migrado precisamente a tener esta marca, que pues cada vez ha tomado mayor revuelo.
8: Sí, claro, ya son más de 10 años con nuestro lema comercial de la marca territorial. Boyacá es pionero en ese ejercicio de desarrollo local. Ya superamos los 500 registrados en la marca y por supuesto todos estos espacios comerciales pues tienen una prioridad para aquellos que hacen parte de Soy Boyacá. Sobre todo con el mensaje de que efectivamente lo nuestro es más bonito y si es así hay que comprarlo.
1: Pues, doctora Lineo, yo muy amable por estos minutos y bueno, pues cursemos la invitación. Primero, pues para que a partir del 8 no se pierdan Cosecharte. Mañana que se acerquen a la Plaza de Bolívar y pues disfruten pues todas estas innovaciones en torno al tubérculo, una de las productos más emblemáticos de nuestro departamento.
8: Bueno, entonces invitadísimos todos mañana a celebrar el Día de la Papa. No hay nada que nos haga más boyacenses que la papita, entonces todos en la Plaza de Bolívar a apoyar a esta cadena productiva. Del 8 al 12 en Cosecharte, más de 80 expositores, más de 100 eventos culturales en nuestra conversa, el Bitute con propuestas gastronómicas innovadoras, maravillosas. Los esperamos allí con los brazos abiertos para que todos experimentemos la pujanza y la grandeza de Boyacá.
1: Esa es la doctora Elina Ulloa, la Secretaria de Desarrollo Empresarial, pues haciendo referencia cómo también esta sectorial se ha unido y ha venido articulando varias actividades en el marco de esta versión número 53 del Festival Internacional de la Cultura Campesina. Andrés, usted tiene invitadas ya aquí precisamente, usted la veo allí ya con personas que hacen parte también de esta gran fiesta de apertura de esta versión número 53 del Festival Internacional de la Cultura Campesina.
4: Sí, Freddy, yo sigo por aquí con los invitados. Usted recuerda, Freddy, cuando salieron en un video y en las redes sociales los niños para pedir recursos de Aquitania para cumplir un sueño a nivel internacional.
1: Sí, claro, por supuesto.
4: Bueno, pues vamos a hablar con los protagonistas, con la profe, la instructora. Bueno, ¿cuál es tu nombre? Buenas tardes, desde Aquitania. ¿Se pegaron el viajecito hoy aquí al festival?
9: Sí, nos fascina viajar, realmente desde Aquitania nos fascina viajar. Estuvimos muy ciertos, estuvimos en Perú, y vinimos hoy a esta inauguración de este Festival de la Cultura. Emocionadísimos de ver tantos músicos, tantos actores dentro de este espacio. Realmente agradecerle a la Gobernación de Boyacá, a la maestra Mirella, por habernos hecho la invitación para que estos 45 niños gocen de este show, de esta música campesina, de esta felicidad.
4: Tú eres la gerente de la banda sinfónica de Aquitania.
9: Sí, exactamente, ese es mi rol en esta banda. Soy la gerente, manejo la Asociación de Padres de Familia de la Banda Sinfónica de Aquitania.
4: Bueno, lo que lograron ese sueño, seguramente al inicio viajar, sacar a los chicos, no era fácil, pero bueno, lo lograron.
9: Lo logramos gracias a la Gobernación de Boyacá, a la doctora Daniela Asís con su Plan Alas, a nuestra maestra Mireya, a nuestro magnífico alcalde Óscar Hurtado del municipio de Aquitania y a la comunidad de Aquitania que se reunió alrededor de la cebolla. Hicimos unos cebollatones para recoger fondos para poderles cumplir a los 45 niños el sueño de montarse en un avión, de salir del país, de pasar por migración, de tocar en el exterior, de conocer otra cultura y también de enseñar y mostrar la cultura boyacense en el Perú, fuera del país. Para nosotros ese fue el gran logro.
4: ¡Qué logro! ¡Qué lograzo! Diríamos por ahí. Pero yo quiero hablar con los chicos. Vea, aquí están. Venga, a ver, porque ellos... ¿Él es quién?
9: Él es nuestro concertino, el concertino de la banda sinfónica. Lo dejo ahí, mi amor, para que cuentes tus historias.
4: ¿Cuál es tu nombre?
10: Bueno, mi nombre es Wilfer Andrés Pescacedo y soy clarinetista, concertino de la banda sinfónica infantil de Aquitania.
4: ¿Cómo les fue en el Perú, Wilmer?
10: Muy bien, pues primero agradecerle a todas las personas pues, que nos colaboraron con, para poder cumplir este gran sueño para estos 45 niños de tocar en el exterior, de conocer nuevas culturas, de compartir con... Teníamos visita de México y compartir con ellos y nuestros anfitriones de Perú.
4: Bueno, ¿cuánto les tocó reunir a ustedes?
10: Pues a nosotros casi nada de parte de nosotros, sino gracias al apoyo de toda la gente que estuvo pendiente, que nos ayudó, que nos apoyó, a la gobernación, a la alcaldía y a todas las personas que con su granito de arena nos ayudaron a cumplir ese sueño.
4: ¿A dónde fueron en el Perú? ¿A qué parte?
10: Pues estuvimos en Concepción los primeros días, después estuvimos en Huancayo y por último terminamos en Lima.
4: Pero se lo disfrutaron sin duda. ¿Qué significado tiene para usted la cultura hoy, vea, en el festival? Vemos el tema de los instrumentos que seguramente lo necesitan, pero pues digamos que usted como músico ya de la banda.
10: Claro, la cultura para mí es algo muy importante porque es algo que nos caracteriza como boyacenses en este caso. Nuestra cultura es muy biodiversa y es lo bonito de acá y damos gracias a Dios porque tenemos una cultura muy extensa, que no somos de las personas que tenemos muy poca cultura, sino que estamos muy asociados a ser biodiversos en todos los aspectos. En el aspecto de la música es muy bonito por tocar ritmos de nuestra tierra e interpretar estas notas musicales como banda.
4: Bueno, pues Wilmer, a disfrutarse el concierto, vea, sinfónica, la música carranguera. ¿Había estado en un concierto de esos?
10: Tuvimos el honor de contar con la banda una vez en Aquitania este año, a inicios de año más o menos, y es un show muy bonito, un concierto que te hace llorar. Sí, disfrutar es lo único que queda, disfrutar de este gran concierto que nos van a ofrecer en la apertura del Festival Internacional de la Cultura.
4: ¿De qué vereda es Wilmer o es de Aquitania?
10: No, yo soy del centro de Aquitania. Sí.
4: Pues muchos éxitos, Wilmer, gracias.
10: Gracias a su merced.
4: Vea, Freddy, ahí esa bonita historia. Desde Aquitania viajaron y aquí están presentes para vivir el Festival Internacional de la Cultura que estuvieron en el Perú.
1: Bueno, pues muy hay historias, Andrés, muchas historias, muchas bandas que han hecho su proceso, que han tenido que pedir ayuda, que han tocado puertas para cumplir esos sueños. Ahí sí, como dijo el alcalde Germán Becerra, pasar el charco, llevar todos estos procesos culturales y artísticos y bandísticos fuera del país. Y bueno, pues es importante. Pero también me llama muchísimo la atención porque ha llegado una delegación del municipio de Arcabuco. Dirían, bueno, pues aquí son bandas jóvenes, pero también nuestras personas mayores del programa Canitas Doradas, ¿cierto? Del municipio de Arcabuco. Su nombre, por favor.
11: Gloria Esperanza Torres.
1: Bueno, doña Gloria, ¿cuántas veo que son hartas mujeres y hombres que hacen parte del programa Canitas Doradas allí de Arcabuco?
11: Sí, señor, somos más de 100 viejitos.
1: No, pero su persona la veo joven.
11: No, pero no somos, sí, somos de la tercera edad ya, pero somos más de como 120, 130 venimos.
1: Bueno, fueron invitados hoy de honor a esta apertura del Festival Internacional de la Cultura Campesina.
11: Sí, señor, nos invitó, la invitación nos la hicieron los profesores, pero por parte del alcalde de Arcauco, Carlos David Zárate.
1: El alcalde Carlos David Zárate, pues me parece muy interesante. Hablemos un poco, ¿qué hacen allá en Canitas Doradas? ¿Cuáles son todos esos ejercicios que se dan? Y bueno, me imagino que les gusta la música carranguera, la música sinfónica.
11: Sí, señor, nosotros hacemos muchas actividades. Nos llevan a hacer ejercicio y también hacemos actividades manuales, hacemos flores, hacemos pasteles, todo eso hacemos en las Canitas Doradas.
1: Bueno, ¿y le gusta la música carranguera, sí?
11: Uy, me encanta y me gusta también cantarla.
1: ¿Y cuál canción le gusta de música carranguera? ¿Cuál es la que más le gusta?
11: Me gusta La Cucharita de Jorge Velosa, me gusta toda la música del Heredero, mejor dicho, toda la música carranguera.
1: ¿Y le gusta bailarla o cantarla? ¿O ambas cosas?
11: Ambas cosas.
1: Bueno, me alegra muchísimo. ¿Venían en qué? ¿Cuántos buses se vinieron?
11: Vienen tres buses grandes.
1: Tres buses grandes, son más de 100 personas que hacen parte del programa Canitas Doradas.
11: Sí, señor, como en el programa vemos como 135, 140, pero hoy no vinimos todos porque hay algunos enfermos.
1: Ah, bueno, están bonitas las ruanas que les dio el alcalde.
11: Sí, señor, eso fue un detalle que nos hizo el alcalde hace 15 días en el cumpleaños de Arcauco.
1: No, pero está muy bonito y está bonito el escudito de Canitas. Es el príncipe de... El príncipe, ¿cómo es el?
11: El príncipe de Arcauco.
1: Es un colibrí, ¿verdad?
11: Sí, señor, el colibrí.
1: Bueno, pues muy amable y bienvenidas, que disfruten este concierto de carranga sinfónica. ¿Había visto la sinfónica tocar con carranga?
11: No, señor, hasta ahora vamos a ver la primera vez en carranga en la sinfónica.
1: ¿Y dónde está la profe o el profe?
11: Mire, él
1: es... Ah, venga para acá, el profe, venga para que pues nos hablen un poco de ese programa que me parece maravilloso, que traigan a abuelitos, a personas de la tercera edad que pues finalmente son protagonistas también. Ellos a lo largo de la vida nos han dejado enseñanzas y bueno, pues es muy valioso que hoy el alcalde, bueno, llegó el profesor Alejandro. Alejandro, ¿qué? Buenas noches, ¿cómo está?
12: Bien, sí, señor, buenas noches, mucho gusto, Alejandro Ríos.
1: Bueno, su merced es profesor, me dice aquí de este programa de Canitas Doradas. Hablemos un poco de cómo tomaron esa decisión, de que el alcalde estaba elogiando esa ruana tan bonita y tan hermosa que se ve.
12: Sí, por parte del alcalde municipal, que les quiso dar este hermoso detalle a los del programa, a los adultos mayores, que... De agradecimiento por tantos años, por tantas cosas que nos han dado, que nos han brindado, que por tantas enseñanzas que nos han dado a lo largo de todos estos años.
1: Bueno, hablemos un poco, ¿qué más actividades hacen allí? Ya me estaba comentando que los ponen a pintar, que hacen algo de culinaria, de gastronomía, pero ¿qué más actividades hacen pues para darle una vida digna a estos abuelitos que han dado todo por Arcauco?
12: Sí, señor. Bueno, en el programa manejamos... tenemos psicólogas, tenemos psicosocial, psicopedagogos, tenemos licenciados en educación física, recreación y deporte. Y pues el principal objetivo de la fundación es que ellos vayan a las sesiones, vayan a las clases y puedan disfrutar, puedan hacer deporte, puedan ejercitarse, puedan desarrollar esas habilidades motrices finas, donde ellos puedan aprender, donde ellos hagan sus propias manualidades y se puedan llevar algo bonito para la casa, que les quede recuerdo. Entonces eso es lo que se trabaja más que todo en el... aquí en la fundación.
1: Bueno, y la decisión de traerlos hoy en esta apertura, en este concierto inaugural del Festival Internacional de la Cultura Campesina, aquí me decía ella que le gustaba mucho la carranga, y bueno, hoy ver la carranga conjuntamente con la Sinfónica Nacional, pues creo que va a ser algo muy especial para ellos.
12: Sí, sí, sí. Va a ser sí o sí algo significante para ellos. Ellos tenían ganas de venir, a ellos les gusta mucho pues la música de la tierrita, como a todos. Entonces, agradecerle al señor alcalde que también nos hizo la invitación y podemos estar acá todos. Si les ve los rostros, todos están felices, todos contentos de poder ver esa exposición que van a nos van a regalar.
1: Pues bueno, muchísimas gracias. ¿Cuántos hacen parte de la fundación, quienes están acompañándolos a ellos día a día en las diferentes actividades?
12: Bueno, en total somos aproximadamente 18 a 20 profesionales, los cuales vamos a apoyarlos. Hoy en la logística tenemos alrededor de 15 personas acá acompañando todo el tema, acompañados, que todos estén bien, que no les falte nada. Tenemos enfermeros también. Entonces, somos 20 personas, de las cuales estamos todos pendientes de que sea algo bonito y que obviamente nada les falte ni nada les pase.
1: Bueno, pues muchísimas gracias y gracias por traerlos. O sea, realmente me pareció muy hermoso que hayan traído a estas personas, porque la mayoría veo son personas adultas, jóvenes, que pues vienen tocando sus instrumentos, hacen parte de la banda, pero bueno, pues aquí también los adultos mayores tienen que aportar su granito de arena para la construcción de este gran departamento, y seguramente ellos enseñaron a sus hijos, nietos, el tema de la música y muchas cosas, ¿de verdad?
11: Y hoy me voy a gozar al profesor bailándomelo.
1: Ah, bueno, o sea, y
11: pregúntele cómo canto.
1: ¿Sí canta bien?
12: Bien, bien, bien, bien. Es de las mejores cantantes que tenemos en el programa.
1: Y que, bueno, cántame un pedacito. ¿Qué quiere cantar? Algo pequeñito, a ver. Así, pequeñito, pequeñito.
11: Yo les canté El Hijo del Amor allá hace 8 días.
1: ¿Sí?
13: La maestra de cultura, la maestra.
1: Bueno, mira, ahí está la maestra, mire. Ahí es la maestra, la secretaria de Cultura y Patrimonio.
11: Allá en el cumpleaños.
1: Bueno, entonces, cuénteme un pedacito de alguna canción, una pedacito pequeñito.
11: Muchos se quejan porque los negó su padre, a mí también, pero qué culpa tengo yo. 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
1: ¡Wow! ¡Qué mensaje tan bonito, pues, Andrés! Ahí está, miren, nuestros adultos mayores también siendo protagonistas en esta apertura del Festival Internacional de la Cultura Campesina. Más de 100 abuelitos llegan acá, provenientes del municipio de Arcabuco, en esta gran apertura. Pues me parece maravilloso. Venga, voy a hablar por ahí con otras vecinitas de acá. ¿Su nombre, por favor, su merced?
14: Eloísa Saavedra.
1: Doña Eloísa, ¿cómo me le ha ido?
14: Bien, sí, señor, muchas gracias.
1: ¿Contenta por venir acá?
14: Pues feliz, sí, señor, porque me emocioné porque vengo a mirar a los doctores y el heredero. Y pues gracias a Dios y gracias pues a los gestores que hicieron posible para venir, distraernos un poquito, pues ya pues uno ya a su edad a veces se acuesta tempranito, pero hoy no se podía acostarnos temprano, teníamos que venirnos.
1: Y bueno, ¿contentas?
14: Sí, señor.
1: ¿Cuánto lleva en el programa, su merced?
14: Yo llevo 6 años.
1: Ah, ya 6 años, y muy contenta.
14: Es que yo ya soy muy... Cuchibarbi
1: no, pero lo más bonito de ustedes es que usted tiene toda la energía y eso es lo más importante, tiene el corazón y la energía, y eso es muy fabuloso para seguir activa.
14: Sí, señor, sí, que gracias a Dios, pues que el alcalde nos y la gestora social nos ha colaborado y nos ha traído, nos hacen salidas bonitas, sí, que uno pues como que se siente... Ya uno de verdad, como la parte seria, ya de la edad, ya pues uno a veces se limita, ¿sí? Yo tengo mi discapacidad limitada ya tengo bastón. Entonces, pero bonito, bonito, ellos nos ayudan. Y las personas que nos colaboran, nos ayudan a bajar del bus, a subirnos. Y pues todo bonito, gracias a Dios.
1: Bendito sea Dios. Su nombre, por favor, es que vi que estaban saludando a un compadre mío que es Pedro Pablo y lo recuerda mucho.
15: Pedro Pablo es de Arcabuco, muy buenas tardes. Mi nombre es Margarita Bautista y estábamos saludando a Pedrito porque él es de nuestra tierrita.
1: Y él estuvo allá.
15: Y venimos en este programa por el alcalde, muchas gracias a él que nos ha colaborado mucho. Hemos salido a diferentes partes y nos trajo hoy para divertirnos un ratico, porque el programa es muy, muy importante, interesante. Tenemos allá psicología, deporte, recreaciones, tenemos auxiliar de enfermería en el programa de Canitas Doradas.
1: Pero a su manera yo re joven.
15: ¿Joven? ¿Con 60 años?
1: Pero la veo... Pero enterita.
15: Yo entré este año, yo trabajaba con abuelitos, pero en el momento yo dije, cumplo mi edad y lo primero, si mi Dios me da salud, licencia, me entro al programa. Ya, ¿eh? Ya hace...
1: Es su primer añito.
15: Sí. Sí, pero encantadísima, colaborando con todos los otros, con otros abuelitos, porque siempre yo he trabajado con abuelitos, entonces siempre me gusta trabajar con ellos.
1: ¿Y sigue trabajando?
15: Sí, sí, con ellos. No, pues en un momento no, ya estoy integrada con ellos y ya con los profesores, que siempre nos, ellos nos consienten mucho.
1: Bueno, bueno, que se disfruten este concierto de apertura, de verdad, es un honor que ustedes hayan venido acá y que disfruten esta carranga sinfónica, que pues seguramente van a disfrutarla. Es un género o una presentación muy especial, solo la he visto por lo menos en mis 50 y punta de años, una vez, esta va a ser la segunda vez.
15: Sí, la primera vez que yo vengo a un concierto, sí. yo no había venido a ningún concierto, de es primera vez, pero vamos a ver, a divertirnos, primeramente con la gracia de Dios, nuestro Señor.
1: Pues muy amable, gracias.
15: Sí, señor, con gusto.
1: Bueno, don Andrés, ahí está, estos abuelitos que han venido a dar lo mejor de sí, a disfrutar este gran concierto, son personas del municipio de Arcabuco, más de 100 abuelitos que el alcalde de este municipio pues ha decidido traer, y bueno, pues ya vemos precisamente ya las tribunas colmadas, y estaremos pues a puertas de iniciar en contados minutos ya los actos protocolarios y este concierto de carranga sinfónica.
4: Sí, Freddy, oiga, lo vi muy contentoso con las canitas doradas.
1: Canitas doradas, sí, señor.
4: Canitas doradas, muy bien. Bueno, ahí tiene bastantes invitados también para dialogar en esta tarde. Bueno, nosotros seguimos aquí en el Festival Internacional de la Cultura Campesina. Estamos en directo para la radio más grande de Boyacá. Y bueno, pues seguimos hablando con los invitados, contándoles más detalles de todo lo que pasa en este momento. Mire, y hay delegaciones de todo lado. En este momento nos va a acompañar la delegación de Chiquinquirá, del occidente del departamento. Está con nosotros el gerente del Instituto de Cultura de Chiquinquirá. Me faltó deporte también, de deporte. Don Orlando, qué gusto saludarlo, buenas tardes.
16: ¿Qué tal, Andrés? Muy buenas tardes y un saludo a todos los oyentes de la radio más grande del departamento de Boyacá. Un cordial saludo y aquí acompañando el inicio de la edición número 53 del Festival Internacional de la Cultura Campesina, aquí en este escenario deportivo que ahora se convierte en un escenario cultural para disfrutar de este concierto.
4: Bueno, Chiquinquirá también se suma al festival, don Orlando, ¿tienen actividades?
16: Sí, el próximo domingo será la primera actividad que tiene Chiquinquirá. Es una muestra de cine campesino, y se va a desarrollar precisamente en una vereda donde hay un refugio forestal allí en Chiquinquirá, que es en la vereda Arboledas. Durante todo el día del domingo se llevarán a cabo visitas, talleres, exposición de películas. Es decir, el cine se estará volviendo importante en el sector rural en el municipio de Chiquinquirá el próximo domingo.
4: Bueno, ¿qué significado tiene estas actividades usted también como gestor cultural allí de esta región?
16: Pues importante. Allí en Chiquinquirá caben todas las expresiones culturales, y entre ellas también el cine. De igual forma, algunos chiquinquireños fueron ganadores de la convocatoria del FIC en circo, también en danza, también en literatura. Es decir que el occidente de Boyacá y por supuesto Chiquinquirá también está comprometido en realzar este gran evento que ya es reconocido a nivel nacional y a nivel internacional.
4: Bueno, y hoy usted echó el viajecito, don Orlando, aquí al festival.
16: Sí, señor, y venimos con la ruana. Como lo dijo el gobernador del departamento, hay que traer la ruana para identificarnos como boyacenses, como campesinos. Y pues el festival es el Festival Campesino y estamos vestidos a como debe ser.
4: Entonces, ¿qué mensaje dar a los campesinos que hoy utilizan la ruana como su merced?
16: Bueno, que todos somos campesinos, somos de raíz campesina y estamos orgullosos de ser campesinos aquí en el departamento de Boyacá. Y siempre el apoyo, ¿no?, para el sector rural, para el campesino, y también un llamado para que disfrute de estas actividades importantes, más de 400 actividades que se van a desarrollar en cerca de 28 municipios del departamento de Boyacá. Entonces la invitación, que no solamente estas actividades, este evento es para la gente de la ciudad, sino también para el sector rural. Que lo disfrutemos.
4: Pues don Orlando, muchas gracias por estos minuticos y felicitarlo por esa gestión también cultural que ha liderado allí en Chiquinquirá.
16: Con gusto, y es un placer aquí acompañar el día de hoy el inicio del Festival Internacional de la Cultura. Muchas gracias, Andrés.
4: Muy amable, es don Orlando Parra, quien es el gerente de cultura allí de Chiquinquirá. Le voy a dejar a usted, Freddy, con más invitados y después voy con los que viajaron a República Dominicana. ¿Usted se acuerda de quiénes son?
1: Ay, a ver, su merced estuvo también como en la comitiva, ¿no?
4: Sí. Dejémoslo ahí y ahorita le cuento con quién está usted.
1: Pues bueno, voy a hacer un reconocimiento aquí público a través de la radio más grande de Boyacá. Me acompaña el doctor Carlos David Zárate, mandatario de Arcabuco. Y yo estaba haciendo halagos precisamente de este programa. Viene liderando en Arcabuco, Canitas Doradas. También se puso la ruana que hace 15 días me estaban contando, les regaló a más de 100 adultos mayores de su municipio. Pues alcalde, gracias por estar con nosotros y bueno, hablemos precisamente de por qué toma esa decisión de traerlos hoy a este gran concierto. Estaban muy contentos, muchas personas me dicen que es el primer concierto que disfrutan y bueno, pues hoy están felices de esta comitiva.
17: Bueno, primero un saludo muy especial a Boyacá Radio. Decía mi abuela que el que no guarda a los mayores no se guarda a sí mismo para su futuro. Y es por eso que hoy venimos con la delegación de Canitas Doradas, un proyecto que cuando lo recibimos tenía aproximadamente 50, 60 abuelos. Hoy somos casi 200 que tenemos en el programa, donde les brindamos toda la atención integral, espacios de esparcimiento, evitar eso que hemos denominado nosotros como la muerte social, es decir, dejar abandonados nuestros viejos. Son nuestro baluarte, son nuestra razón de ser y hoy están acá por el espacio también que nos ha brindado la gobernación de Boyacá de una manera muy desinteresada. Los puestos con todas las comodidades para que ellos puedan disfrutar de este gran concierto. Es un programa supremamente muy importante y también iniciaremos en los próximos días la construcción de la Casa del Adulto Mayor, que será un sitio de esparcimiento y de atención para ellos muy, muy importante.
1: No, pues me parece valioso. Alcalde, también hablaba precisamente con el equipo que pues los orienta, los profesionales, enfermeros, edufísicos, psicólogos. Bueno, ¿cómo empieza a consolidar y a crecer esta iniciativa que usted ha venido liderando? Y veo que nuestros adultos los saludan con un amor y un cariño, que creo que eso es el mejor premio para su administración.
17: Sí, es muy cierto y es algo que a mí me ha conmovido profundamente porque muchos de ellos no tuvieron las oportunidades cuando jóvenes que hoy nosotros tenemos. Nosotros nos dispusimos como administración municipal a conformar primero un equipo muy comprometido, un equipo experto en todo el tema de gerontología, de cuidado del adulto mayor, de atención integral. Tenemos psicólogos, tenemos atención en terapia física, tenemos talleres de artes, talleres de danzas y algunas salidas a nuestros adultos mayores que venimos realizando a diferentes sitios del departamento y también fuera del departamento. Es darles la oportunidad a ellos, que primordialmente son del campo, que puedan gozar tal vez de lo que en su juventud no pudieron hacerlo. Es un equipo de verdad muy preciado el que tengo. Tenemos aproximadamente 12 profesionales que se van rotando y van dándole una atención integral a nuestros adultos mayores.
1: Bueno, pues alcalde, felicitaciones. Primero por traerlos, segundo pues por ese amor que veo que profesa hacia sus adultos mayores. Segundo, pues también pues vincularse al Festival Internacional de la Cultura Campesina. Allí ustedes también me llama la atención y pues la invitación también para que todos vayan al Arcabuco y conozcan esos hermosos murales, porque usted también ha trabajado el tema de la cultura con muralismo, que pues obviamente se convierte como en un punto de referencia cultural de la provincia de Ricaurte.
17: Claro, Arcabuco hoy es un referente de arte no solamente a nivel departamental, sino a nivel nacional, con artistas internacionales, nacionales, departamentales que han intervenido las fachadas haciendo de Arcabuco una galería a cielo abierto. Todos bienvenidos a vivir la cultura en Arcabuco.
1: Alcalde, muy amable, es el doctor David Zárate, el alcalde del municipio de Arcabuco. Pues aquí 12 personas, los abuelitos pues realmente están muy felices acompañándolo, dándole las gracias, y eso pues muestra un poco el significado que tiene para él y ellos, para el alcalde, de ese amor y ese acompañamiento que les ha brindado. Ahora sí, Andrés, ¿dónde anda? Que no lo veo con su delegación, que fue a República Dominicana. ¿Dónde está don Andrés? Que no lo veo por acá. ¿Don Andrés está por ahí? Andrés. Bueno, mientras que nuevamente se conecta nuestro compañero Andrés Fagua, les comentamos que ya estamos a puertas de iniciar este concierto. Ya están todos en disposición, están sentaditos en la parte central. Ya está totalmente llena, obviamente los costados, las tarimas, o mejor, las graderías, la palabra correcta, ya están también llenas, obviamente, hacia la pared, no, porque pues finalmente no pueden percibir y apreciar este gran concierto que está en la parte superior, allí donde más de 100 artistas, parte de la Sinfónica Nacional, por supuesto, de procesos como el colectivo boyacense y de varios integrantes de bandas musicales quienes han venido acompañando este proceso el día de hoy. Don Andrés, ¿ya apareció por ahí?
4: Ahora sí.
1: Es que creí que se había vuelto a ir a República Dominicana. Usted tiene

0: han sido importantes. ¿Cuál es tu nombre? Muy buenas tardes.
1: Buenas tardes, bueno, mi nombre es Nicolás Donzoque.
0: Bueno, Nicolás, usted es del municipio de Chivatá, viajaron a República Dominicana y hoy continúan este proceso, vea, hoy en el festival.
1: No, sí, claro, viajar a República Dominicana fue una experiencia muy bonita, yo creo que para todos los que integramos esta agrupación. Y bueno, y pues aquí seguimos con esta iniciativa, con estar aquí presentes en la inauguración del PIC.
0: Nicolás, cuéntenos qué instrumento maneja usted y cómo inicia este sueño de la música.
1: Bueno, el instrumento que interpreto es el clarinete. Este sueño ya inicia desde muy pequeño y pues hasta el día de hoy sigo con este proceso, ya con la banda y con todos nosotros.
0: ¿Qué le queda a usted de República Dominicana?
1: Pues que a pesar de todo toca seguir dándola toda y siguiendo con este proceso para dar los mejores resultados, para traerlos aquí a nuestra tierrita.
0: Bueno, con el apoyo también de la gobernación, ¿pudieron cumplir este sueño?
1: No, sí, claro, el gran apoyo que nos brindó la gobernación para cumplir este sueño fue inmenso. Entonces, agradecer a la gobernación y a todos los que nos apoyaron.
0: Bueno, Nicolás, que se disfrute del festival. ¿Va a participar en algún evento en especial? ¿Va a ir a disfrutar del festival?
1: Sí, claro, por ahí estaré disfrutando del FIC.
0: Nicolás, muchas gracias.
1: Listo.
0: Bueno, vea, ahí están entonces los chicos también del municipio de Chivatá, que cumplieron gracias a la gobernación del departamento, Freddy, y Misión Alas, liderado por la gestora social del departamento, ir a República Dominicana. Así como Aquitania, también la banda sinfónica de Chivatá lo logró, Freddy.
2: Gracias, Andrés. Pues bueno, ya acaba de ingresar el mandatario de los boyacenses, el ingeniero Carlos Andrés Amaya Rodríguez. Ya se empiezan, pues, los maestros que hacen parte de este concierto, pues, afinar sus instrumentos y ya estaremos ya listos para llevar a través de la radio más grande del departamento de Boyacá esos detalles, estas ondas, estas piezas musicales muy propias de nuestra tierrita. Y pues, como lo decía el maestro Germán Hernández, pues es una muy importante concierto. Vienen hace algunos años, meses, discúlpeme, preparándolo. Y bueno, pues ya está todo el ensamble ya listo. Ya estamos a minutos precisamente de dar apertura a este concierto. Bueno, ya nuestro compañero Carlos Javier Morantes ya está haciendo la presentación oficial. Escuchemos precisamente lo que está sucediendo aquí en el Coliseo Cubierto de la ciudad de Tunja.
3: Mucho el sentido y la razón de ser de esta porción de Colombia sigue también dándole sentido a todo lo que somos. Boyacá abre sus puertas para compartir con Colombia y el mundo la fuerza de sus raíces. Para dar inicio a este acto, les invitamos respetuosamente y con mucho orgullo a ponerse de pie y acompañar el himno nacional de la República de Colombia y a continuación el himno del departamento de Boyacá, que serán interpretados por la Banda Sinfónica Nacional de Colombia y acompañados por el coro de la Escuela de Música de la Gobernación de Boyacá y la agrupación El Convite y la Orquesta de Cuerdas Frotadas invitada. Señoras y señores, una vez más, este es el campo donde todo nace.

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1: Muchas gracias. Gracias, maestro Cristian Camilo Malagón Tenza, el director de la Banda Sinfónica Nacional de Colombia. Pueden tomar asiento nuevamente, por favor. Boyacá es una tierra que honra el trabajo de sus campesinos, reconoce la sabiduría de sus comunidades y entiende la cultura como una forma de encontrarnos y de construir el futuro. Para realizar la apertura oficial de esta celebración, recibimos al señor gobernador del departamento de Boyacá, ingeniero Carlos Andrés Amaya Rodríguez, quien se dirige en su saludo al departamento, al país y a todos los presentes. Recibámoslo con un cálido y fuerte aplauso.
2: ¡Buenas noches, Boyacá! Bueno, después de esta maravillosa interpretación de nuestros himnos a nuestra querida Banda Sinfónica Nacional, le agradecemos al coro de Colectivo Campesino, a los invitados especiales que son parte de nuestra esencia, gracias también. Y acá al frente de estos instrumentos que hoy entregamos, esta primera etapa de instrumentos, le agradezco a Dios Todopoderoso el privilegio que me da de poder liderar esta amada Boyacá grande y hoy poder iniciar este Festival Internacional de Cultura Campesina. A la doctora, a la maestra Sandra Mireya Becerra Quiroz, nuestra secretaria de Cultura, un saludo muy, muy especial y un aplauso para ella y todo su equipo, que han puesto su corazón, su amor, su compromiso y su dedicación para que este Festival Internacional de la Cultura Campesina sea todo un éxito, como estamos seguros lo será. Al doctor Germán Hernández Castro, gerente general de la Banda Sinfónica, gracias también por estar aquí en esta noche. A el maestro Malagón, también un saludo especial. Al gabinete departamental, a los alcaldes, gestoras sociales que nos acompañan, gestores culturales, delegaciones de los diferentes municipios del departamento que están hoy el día de hoy. A Canitas de Oro de Arcabuco, que hoy los saludé, gracias por estar acá, invitados especiales, medios de comunicación, señoras y señores. Bienvenidos al más grande homenaje al campo, bienvenidos a Boyacá, bienvenidos al gran encuentro cultural, bienvenidos a la versión 53 de nuestro Festival Internacional de la Cultura Campesina, el festival campesino más grande e importante de Latinoamérica. Este festival se ha convertido en una celebración de lo que somos y en una reivindicación de nuestras raíces, porque la cultura campesina no pertenece al pasado, es una causa del presente y una apuesta de futuro. En Boyacá sabemos que el campo es donde todo nace, nace el alimento que llega a nuestras mesas, nace buena parte de nuestra riqueza, pero también nacen las historias, los saberes, las tradiciones y los valores que construyen nuestra identidad. Y por eso durante estos días queremos que Boyacá entero vuelva sus ojos al campo. Del 2 al 12 de octubre, nuestro departamento vivirá una programación de más de 2.000 artistas y cerca de 400 actividades que reunirán música, danza, teatro, literatura, artes plásticas, cine, gastronomía, circo, fotografía, muralismo, nuevas expresiones artísticas y por supuesto los saberes campesinos. Viviremos Cosecharte, la noche de los museos, actividades para nuestros niños y experiencias que celebran las tradiciones y las destrezas de nuestra gente, como el Turma Running, el concurso de la papa más grande y tantos otros encuentros que ponen en el centro el orgullo y la fuerza del campo. El FIC es una casa abierta a Colombia y al mundo, un escenario donde nuestra tierra recibe el talento, la cultura y las historias que nos unen como país. Este año tendremos artistas y agrupaciones de Estados Unidos, Chile, Argentina, Rumania, México, Rusia y Venezuela. y recibiremos como invitados de honor al Valle del Cauca, Chocó, Caldas, Risaralda y Quindío, departamentos profundamente afectados por el terremoto. A ellos les rendiremos un homenaje especial, un gesto de solidaridad, amor y memoria desde Boyacá, porque sabemos que ante la adversidad los colombianos encontramos razones para encontrarnos, acompañarnos y salir adelante juntos, porque encontramos también un reconocimiento en lo que somos y en lo que compartimos. Este año, queridos boyacenses, este encuentro tiene un significado todavía más profundo. Hace apenas unos días vimos arder una parte de nuestra tierra, Iguaque. Iguaque nos recordó esa montaña sagrada de una manera dolorosa, que el campo que celebramos también es un campo que debemos proteger y cuidar. El fuego nos mostró la fragilidad de nuestros bosques, de nuestras fuentes de agua, de nuestra fauna y de nuestros suelos. Pero también nos mostró algo que en Boyacá conocemos muy bien: lo que significa defender nuestra tierra, defender nuestra naturaleza, defender nuestros animales. Porque mientras las llamas avanzaban, hubo campesinos que no abandonaron sus territorios. Hubo bomberos, guardaparques, socorristas, soldados, pilotos, voluntarios y comunidades enteras poniendo su esfuerzo para proteger una montaña que no es solamente una montaña. Es territorio, es memoria, es agua, es vida, es hogar. Por eso, mientras otros huían del fuego, muchos se enfrentaban al fuego. Y eso también es cultura campesina. Porque hablar del campo no es solamente hablar de música, de gastronomía, de danzas o de tradiciones. Es hablar de fuerza, de quienes madrugan a sembrar, de quienes esperan la lluvia, de quienes enfrentan una helada, una sequía, un incendio y aún así vuelven a sembrar. Es hablar de hombres y mujeres que conocen la tierra con las manos y que han aprendido a cuidarla porque saben de que de ella depende la vida de sus familias y de todos nosotros. El campesino no solamente trabaja la tierra, la protege, la conoce y la hereda. Por eso este festival también debe servirnos para recordar que celebrar nuestra cultura campesina implica asumir una responsabilidad muy grande: cuidar el territorio que hizo posible esa cultura, cuidar el agua, cuidar nuestros páramos y nuestros bosques, cuidar nuestros animales, cuidar nuestras montañas y acompañar a nuestras comunidades rurales, especialmente cuando la naturaleza les pone a prueba. Y por eso esta noche, en el marco de la inauguración de nuestro festival, queremos hacer un homenaje muy especial. Presentamos Héroes de Iguaque, un documental dedicado a quienes estuvieron allí defendiendo la tierra durante los días más difíciles, a quienes enfrentaron el fuego, a quienes protegieron la montaña, a quienes entendieron que defender Iguaque era defender la vida misma. Este documental es para ellos, para los campesinos, para los bomberos, para los guardaparques, para los socorristas, para los pilotos, para los voluntarios, para los soldados, para los policías, para que todos los hombres y mujeres que estuvieron allí y que nos recuerdan que hoy que hay territorios que se defienden porque hacen parte de lo que somos. Que este homenaje nos acompañe durante todo este festival, porque el Festival Internacional de la Cultura Campesina no solamente celebra la cultura campesina, el FIC también defiende la vida campesina. Y esta noche también queremos hacerlo de una manera que representa perfectamente lo que somos, con música, con la música que une generaciones, con la música que transforma una historia en memoria, con la música que puede convertir una plaza en un lugar de encuentro. Por eso hoy tenemos una celebración muy especial, Carranga Sinfónica, una expresión que muestra que nuestras raíces no están peleadas con el futuro, que la carranga puede encontrarse con una orquesta, que la tradición puede dialogar con una innovación, que lo campesino no es algo que tengamos que guardar en un museo, es algo que podemos llevar al mundo. Y esta noche también tenemos una razón enorme para celebrar a nuestros niños y jóvenes. Como gobierno de Boyacá entregamos los primeros 409 instrumentos musicales con una inversión inicial de 1.154.690.615 que llegarán a fortalecer los procesos artísticos y culturales de nuestros niños y jóvenes en los 123 municipios. Porque si queremos que nuestras tradiciones tengan futuro, tenemos que entregarle instrumentos a las nuevas generaciones. Tenemos que abrirles escenario, tenemos que enseñarles que el arte también transforma vidas, que una guitarra, una trompeta, una flauta, un tambor o cualquier instrumento puede convertirlos en puerta hacia sus sueños, hacia sus grandes sueños. Queremos que los niños de los 123 municipios tengan la posibilidad de hacer música, de crear e imaginar y de contarle al mundo quiénes somos. Porque sembrar cultura también es sembrar futuro. Hoy abrimos las puertas de este festival con orgullo. Orgullo para nuestras raíces, orgullo por nuestros campesinos, orgullo por nuestros artistas, por nuestros niños, por nuestra tierra. Pero también con una responsabilidad enorme, que aquello que celebramos hoy podamos protegerlo y entregárselo vivo a las próximas generaciones. Que Iguaque nos lo recuerde, que nuestros campesinos nos lo enseñen, que nuestros artistas lo cuenten y que nuestros niños lo hagan realidad. Porque el FIC es cultura viva, memoria que camina, campo que alimenta y raíces que nos dan fuerzas para construir futuro. Es la celebración de nuestras tradiciones, identidad de nuestra esencia y de esa fuerza campesina que lleva al corazón la esencia de la Boyacá Grande. Porque cuando celebramos nuestra cultura campesina, celebramos el alma de la Boyacá Grande. Y cuando cuidamos nuestra tierra, cuidamos la bienvenida. Bienvenidas y bienvenidos entonces al Festival Internacional de la Cultura Campesina 2026. Bienvenidas a la tierra de nuestros campesinos. Bienvenidos a Boyacá. Y que viva el campo, que viva la cultura y que viva nuestra Boyacá Grande. Muchas gracias.
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3: Durante varios días, el fuego avanzó entre las montañas de Villa de Leyva y se dirigió hacia el santuario de fauna y flora de Iguaque. Las llamas crecían, el viento cambiaba el rumbo de la emergencia y la montaña enfrentaba uno de los incendios más voraces en la historia de Boyacá.
4: No se puede negar que la primera impresión que da al ver un incendio de esa magnitud es miedo, pero cuando ya te encuentras ahí no importa nada más que apagarlo, que mitigarlo y que simplemente se reduzca a ceniza.
3: Parecía imposible detenerlo. Mientras el fuego avanzaba, cientos de mujeres y hombres tomaron una decisión radical: enfrentarlo y no retroceder. Lo que ocurrió durante aquellos días no fue solamente solidaridad, fue amor. Amor de quienes enfrentaron las llamas, de quienes llevaron agua y alimento, de quienes abrieron sus puertas a los héroes cansados y de quienes dejaron sus propias ocupaciones para cuidar a los demás. Esta es la historia de quienes, aún sabiendo el riesgo que enfrentaban, entendieron que había algo más importante que el miedo: proteger la vida. Ellos son los héroes de Iguaque.
5: La verdad es que la mayor parte del incendio estuvo bastante complejo. La inclinación de las montañas era bastante difícil acceder a ellas.
6: Cuando veíamos esto desde la parte externa, a veces en la noche uno siente impotencia, porque en la noche es cuando el fuego se hace como más evidente.
7: El cansancio, el agotamiento físico no solo es un factor principal, sino el hecho de estar allá, ver cómo los compañeros, así mismo como uno, trabajaba y trabajaba y trabajaba. Y aún así no logramos tal funcionamiento.
8: Es un panorama bastante desolador ver cómo nuestro parque natural Iguaque se estaba quemando. Caminatas de 3 horas, 4 horas, atendiendo
9: Los días fueron complicados, las madrugadas desde las 5 de la mañana, poder subir, aquí llegábamos sobre las 7 de la noche, llegábamos, hacíamos la reunión 11 de la noche a descansar y volver otra vez a las 5 de la mañana.
10: No, la extensión de tierras que ya se habían quemado, el difícil acceso del terreno, que era bastante empinado, que había demasiados riesgos en tema de caídas de rocas, que muchos compañeros pudieran tener alguna lesión.
11: Desde que conocimos del incendio, impartimos la instrucción de movilizar de inmediato el helicóptero contratado por la gobernación. Sin el apoyo aéreo temprano, sin los helicópteros que posteriormente se sumaron, sin los cientos de hombres y mujeres que enfrentaron las llamas desde tierra, hoy podríamos estar lamentando devastación total del santuario.
12: Para enfrentar esta emergencia se utilizaron 213 descargas, más de 92 mil galones de agua utilizados.
13: Un reto bastante grande, un reto para la gobernanza del riesgo y para el manejo integral del fuego, la capacidad de liderazgo de todas las instituciones y el empuje y el tesón de cada hombre del ejército, la policía, los cuerpos de bomberos, defensa civil, Cruz Roja y por supuesto las brigadas comunitarias que son muy importantes para nosotros. Aquí tenemos hombres y mujeres con los pies